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0: señores, ya estamos listos para presentar algo que es único en este momento. Hace 20 años lo conocí cuando empezaba en la radio. Este compa traía éxitos como El Celoso y otros éxitos ahí. ¡Con ustedes, el Chalinillo! ¡Woo! Pásale para arriba, mi Chalinillo, que ya lo están esperando. Bueno, y hablando de gente importante, gente que conozco de hace un buen, dirían por allá en Monterrey, con madre, con ganas. Tenemos a un compa que triunfó en Monterrey, Guadalajara y en Los Ángeles, que fue gran parte del crecimiento de esos artistas. Con ustedes, al escenario, por favor, el señor Pepe Garza. Por este lado, Pepe. Señores, señores, aquí lo tenemos con este nombre que tiene. Yo no sé por qué no le han quitado la visa. Aquí lo tenemos. Con ustedes, el Narquillo. Por ese lado, de allá, por allá, Narquillo. Por allá. Y ahora con ustedes, aquí tenemos quien será parte también de este tour para ponerle emoción y juventud. ¡El Halcón Junior, señores! ¡El aplauso! Hablando de gente con talento y con un gran corazón. Un gran corazón que no les cabe en el pecho a estos señores. Con ustedes, Mariano y mi compa Edgar, las voces del rancho. Yo quiero... Aquí está con ustedes quien será parte de este tour también, mi compa Lupillo Rivera. Por aquí, Lupillo.
1: Válgame el santo niñito.
0: Qué chulada. A ver, permítanme. Tenemos otro invitado que la última vez que hablé con él andaba tomándose unos pajaretes con mi primo.
2: Estamos tirando guante.
0: Y tirando guante. Aquí está, al escenario, por aquí, Rogelio Martínez. Qué guapo, Rogelio. No se te ha. No se te ha ido lo guapo.
3: Gracias, gracias.
0: Qué chulada. Pues cada quien tiene su micrófono. Como pueden ver, hasta acá huelen a pura diversión. Estos señores que, la neta, es un placer estar aquí porque se juntaron. Y dijeron, vamos a hacer algo bien chido, una gira.
3: Sí.
0: Y más que cantantes, pues son compas entre ellos. Y qué chido que el señor Pepe Garza, que es una institución, pues obviamente... Ah, nos falta uno, estaba en el baño.
4: Eso.
0: ¡Leonel el Ranchero!
4: ¡Eso!
0: ¡Eso!
4: ¡Compa Leonel, véngase para acá! ¡Eso!
0: ¡Leonel!
4: ¡Salude a la gente ahí, salude a la gente ahí!
5: Buenas tardes a todos.
3: Sí.
4: Eso.
5: Gracias, gracias por hacer acta presencia aquí con nosotros.
4: Eso.
5: Que Dios los bendiga.
0: Ahí está, Leonel.
3: Sí.
0: Tenemos gente que viene de Utah, ¿verdad? Hay gente que viene de Utah. Tenemos unos ganadores de Eras de la Chocolata.
6: Utah.
0: Ok. A ver, muchachos, aquí tenemos una pregunta bien importante de la señora pelirroja.
7: Ah, soy María Sandoval, la tía de los famosos, ¿ok? Lupillo, ya sabes que se te quiere mucho.
6: Gracias.
7: Solamente lo que te quiero preguntar es que ¿cuándo sacas un perfume, un tequila o algo para
4: tus amigos? Son tus perfumes de
6: mujer. Los que me sublibeía. Los que me sublibeía. Son tus perfumes de mujer.
4: Eso. Ahí está la respuesta.
0: Nunca. Muy bien, señores. Y mejor me voy a venir para acá porque no es fácil entrevistar ni preguntar, ¿verdad? Y aquí tenemos a Pepe Garza, que tiene su Pepe's Office y que ha hecho entrevistas muy chidas con muchos artistas importantes, famosos y también con ellos. Así que es muy chido. No la agarraron, ¿verdad, güey?
6: ¿Cómo no?
4: Yo la agarré. No, ya valió madre.
0: No, es cierto. Pepe, ¿qué significa para la música, no nomás para ellos, pero la música en general, poder reunir a estos artistas que en los 90s nos hicieron robar estéreos, cajones con los twitters, amplificadores y todo el rollo?
6: Pues sí, la verdad, pues muy contentos de la aceptación que está teniendo este evento, del el gusto, la nostalgia que se está expresando toda la gente que pues ya tiene hígado graso, que le duele la espalda en la mañana, personas con alto colesterol, ¿verdad? Todo este tipo de personajes con sus hijos también, que también escuchan esta música, pues están muy contentos, muy emocionados, muy felices y muy agradecidos a nombre del talento, por supuesto, pues del sold out que ya hay aquí para Los Ángeles, y pues está la gira recorriendo varios lugares, va a empezar, y pues para mí es un honor, porque antes solamente artistas de México venían acá y de repente empezaron ya a ir artistas nacidos aquí, jóvenes mexicoamericanos con muchos sueños también a hacerse estrellas en México. Entonces creo que nos tocó parte de esa etapa vivirla y pues ahí modestamente impulsarla.
0: ¡Qué chido! Bueno, claro, un aplauso a Pepe Garza que está aquí.
2: Que se oiga.
0: ¿Tienes hipo? ¿Tienes hipo? Alguien que tenga un hilito para pegárselo en la frente con salivita, tiene hipo la señora.
2: Tiene hipo,
0: Oigan, hay una rola que yo me acuerdo mucho, que, bueno, no me acuerdo todo porque todavía sigue sonando, que es una canción que hicieron entre las voces del Rancho y Lupillo Rivera. Y estaba perrón porque les oías al sonido ahí, o sea, ahí pegaba. Es la que usaban los que ponían estéreos, ¿verdad, Garbanzo? Aquí está el Garbanzo. Tú ponías estéreo, güey. Esas eran las rolas que andaban pegando porque venimos desde abajo, güey. Trabajábamos en trabajos antes de ser famosos y ricos.
3: Gracias, mi nombre es Garbanzo. Sí. No, no es cierto. Sí. Más la de las voces de rancho. Y te dije la historia de Lupillo allá en Lancaster, en el Holiday Skating Center, uno de sus mayores eventos que tuvo cuando esa canción estaba a todo su apogeo. Que por cierto, no me dejaron entrar a ese concierto porque la radio local no era lo suficientemente grande para entrar.
0: Muy bien. Lupillo, pues, ¿cómo fue que en aquel tiempo ya se conocían del barrio acá o ahí fue donde se conocieron cuando se pusieron de acuerdo para esa rola? Quiero saber la historia que hay detrás.
8: No, mira, aquí Edgar Rodríguez es uno de los mejores productores e ingenieros que existen en la industria. Le ha hecho trabajo a varios cantantes. Yo creo que todos hemos grabado con él en algún momento u otro.
4: Y yo he grabado con él.
8: La verdad.
4: Yo he grabado con él.
8: Ah, pues sí, tú eres el pechito. Pero hay otros artistas que les ha hecho grandes producciones. Ya lleva varios reconocimientos y pues él, el famoso corrido del Moreño. Él fue el que hizo la mezcla, él fue el que hizo el arreglo y la verdad, pues, se lo agradezco de todo corazón. ¿No?
6: Salucita, compadre, salucita, salucita.
3: Gracias.
8: Salud.
4: Que, por cierto, son
0: recuerdos. Toma solos.
4: Recuerdos muy bonitos en el estudio. En el estudio ahí de Long Beach, allá arriba.
8: Ahí en el estudio de Long Beach.
4: No, olvídate.
8: Grabaron, se les peló Baltasar y entré.
3: Diablo Botella.
4: Ahí grabaron Peloteros.
0: ¿La grabaron el mismo año de esa rola? ¿Se les peló Baltasar y el Moreño?
3: No, diferentes años. Se les peló Baltasar fue en el 96, el Moreño fue en el 98.
0: Ah, ok. Wow. Sí. Muy bien. Oye, y cuando... Porque yo conozco a Edgar. Edgar es una persona, como es muy talentosa, pero pues, no es de los que anda diciendo, si yo fuera ahí el mamón, ay, yo hice esta rola y esa. Porque el otro día estaba con Edgar y me dice, ando bien estresado porque... Me llame esta morra. Yo, ¿quién? Talía. Y yo, ay
6: patoro.
0: Y si era Talía, le hizo su disco, unas rolas de su último disco de Talía, que son de sacar medias de la onda que anda ahorita, ¿no, Edgar?
3: Sí, cómo no, sí, ahí me tocó trabajar con la talentosa Talía, leyenda del cine, digo, no, de las novelas, perdón, de las novelas. Sí, yo crecí mirando sus novelas, que María Mercedes y que Marimar.
7: Entonces,
3: poder chambear con ella, hacerle un disco fue, por la neta, un honor. Hasta la fecha no me lo creo y pues fue definitivamente uno de los momentos más importantes de mi carrera.
0: Qué chido, aunque yo te voy a decir, nuestra música... Me llame esta morra. Yo, ¿quién? Talía. Yo,
6: ay patoro.
0: Y si era Talía, le hizo su disco, unas rolas de su último disco de Talía, que son de sacar medias de la onda que anda ahorita, ¿no, Edgar?
3: Sí, cómo no, sí, ahí me tocó trabajar con la talentosa Talía, leyenda del cine, digo, no, de las novelas, perdón, de las novelas. Sí, yo crecí mirando sus novelas, que María Mercedes y que Marimar.
7: María del Barrio.
2: poder chambear con ella, hacerle un disco fue, por la neta, un honor. Hasta la fecha no me lo creo, y pues fue definitivamente uno de los momentos más importantes de mi carrera.
0: Qué chido. Aunque yo te voy a decir, nuestra música regional mexicana

0: más importantes de mi carrera.
1: Qué chido. Aunque yo te voy a decir, nuestra música regional mexicana creo que es lo más chido que has hecho, digo, con nuestro, con la raza que hace esta música. Tenemos a Rogelio Martínez, señores.
2: Eso. Gracias. Gracias.
1: El otro día mi primo es entrenador de boxeo allá en Coachella y me dice, ¿con quién crees que estoy aquí, primo? Y ya le dije, seguramente Rogelio Martínez.
2: Y dicho y hecho.
1: Y sí, ahí estaba pisteando. Yo no sabía, Rogelio, que te gusta tomar pajaretes también.
2: Pa, pues es que hay que entrarle, ¿no? Mira, qué tequilita. Saludcita de la buena, saludcita.
1: A ver, deme un chat de esos, a ver qué sabe.
3: Dale uno.
2: Agárrale ahí.
1: Oye, Rogelio, la pregunta es, cuando anunciábamos que iban a estar aquí, mucha gente pegaste tanto con tus rolas románticas que decían, oye, ¿y el Rogelio? ¿Qué pedo? Pero si te pones a pensar, 2-3 corridos te pegaron machín también.
2: Claro.
1: Ha
2: claro.
1: sido, yo creo, de los únicos del regional mexicano de estos años.
2: Esta época.
1: Que le diste la vuelta, ¿no?
2: Pues fíjate que Rogelio Martínez empieza su carrera en el año de 1989. Conozco a Chalino Sánchez, que fue mi padrino de música. Fui uno de los primeros morros que cantó en El Parral y Farallón, que no me deja mentir por aquí mi compa Ernie. Y te cuento, no, hice una carrera antes de Y Sigue Siendo Tú, pero llega el año del 2000, que fue cuando pega Y Sigue Siendo Tú en sí. ¿Se acuerda, diga, que andaba en el SWATB firmando autógrafos allá con don Pedro Rivera? Y la verdad, me siento muy, muy contento de ser parte de esta era de los 90s Corridos Tour. Yo creo que vengo a poner un toque pues diferente, ¿no? Romántico, pero a la misma vez también de mis corridos
1: y... No se cansa de ver sangre.
2: Mi velador del peligro, Simón, viejo. Pero más que nada, es una responsabilidad muy grande. Yo creo que para todos, para mí, para mis compañeros, el llevar a cabo esto que es los 90s Corridos Tour y poder darle al público un show digno de poder disfrutar, de añorar, de acordarse de sus tiempos cuando nuestra música estaba pegando en esos momentos y de poder ofrecerle algo muy, muy padre, ¿no? También la sorpresa será quiénes vamos a hacer duetos con quién, ¿verdad?
1: Así es. Qué chido. Fíjate que me da mucho coraje que hagan los covers en inglés. Rolas que han sido en español. No, los éxitos que han sido en español o los están robando en inglés, ¿no? Como la de... Como la de tú y yo.
2: Y sigue siendo tú.
1: Una vieja la canta en inglés.
2: Amor eterno y yo. No es cierto, no es cierto. Honor a quien honor merece, Shania Twain saca este tema por ahí en el año del... ¿Qué era? 97. A mí me tocó grabarlo por ahí en el año del 98, más o menos. Y no fue hasta el año del 99 que la rola empieza a sonar. Gracias a nuestro amigo Pepe Garza.
1: Pepe, en todo está.
2: Claro.
3: En todo está, como Pepe.
2: Y revienta aquí en Los Ángeles, nace aquí en Los Ángeles. Y ahora es un fenómeno por todos lados. Estados Unidos, México entero. Y sigue siendo una canción que ha llegado a los corazones de todas las personas.
1: Qué chido.
2: Gracias, Pepe.
1: Qué chido, Pepe. Fíjate, buen ojo tiene Pepe. Cuando yo llegué a Los Ángeles por allá, bueno, hace como 20 años, 21 años más o menos, estaba pegando una rola también que era un cover muy chido de, del Chalinillo. Y nos fuimos a comer después de una entrevista. Había un show que se llamaba El Potrillo y la Socia. Les preguntaría que si se acuerdan. Yo sé que no, era bien malito el show. Pero El Potrillo, muy buena onda. Y llega el Chalinillo. Y yo bien emocionado, llegué de Santa María, mis primeras entrevistas, y decía, güey, no manches, el Chalinillo. Y dice, vamos a comernos una birria, ahí está ley. Y nos fuimos al Chalíos, ahí está ley. Ahí lo conocí, digo, ya después de ahí ya no supe más de ti, Chalinillo, ¿qué pasó? ¿Qué ha pasado, güey?
4: Primeramente que nada, pues buenas tardes a todos. Gracias por venir de tan lejos.
3: Aplausos,
4: no, pues...
3: por cierto, yo soy un fanático 100% del compa Chalinillo. Desde que empezó el cabrón, yo soy un fanático al 100% y siempre le digo, y nunca me canso de decirte, cabrón.
1: Mariano, no, te ama.
4: Sí. No, pues, saqué Son los Tontos, que fue en el 2004. En el 99 saqué la de Mientras Vivo. Mientras Vivo, te seguiré queriendo.
3: Yo.
4: Después saqué la de Las Lluvias. Después saqué la del Celoso, El Taxista. La de Son los Tontos, que fue un boom. Y al mismo nivel... Y pues gracias a la gente que la apoyó. Ahí conocí a mi compa y a los plebes, al Potrillo y la Socia, que le mandamos un saludo donde estén.
1: ¿Ah, entonces sí te acuerdas de ellos tú?
4: Sí, cómo no.
1: Bueno, alguien se tenía que acordar. Pues cuando la traes, diría Pepe Garza, ¿verdad? En su podcast.

0: Este, ¿sí la trae?
1: Bueno, el Narquillo, no te han quitado la visa, Narquillo, con ese nombre, ¿verdad? Narquillo, ¿cómo te ha ido, Narquillo?
2: Muy bien, gracias a toda la gente. Muchas gracias, público bonito.
1: ¡Un aplauso, Narquillo!
2: Muchas gracias a mi compa Pepe Garza, a Lupillo Rivera, al Moy, al compa Palomino, a mi tocayo Edgar, más que todo, por invitarme, compa Mariano, compa Leonel Chalinillo, mi compa Rogelio. Me siento muy afortunado. Mi compa, el Halcón de la Sierra Junior, también. Me siento muy afortunado de ser parte de este equipo. Y este, muy agradecido como y mi compa Edgar por invitarme. Claro que sí.
1: Oye, hablando de Halcón de la Sierra Junior, que pues uno de los, su jefe acá de los machines, ¿verdad? ¿Qué sientes estar entre todos estos? ¿Qué sabes de ellos? ¿Qué te contaban ahí tus historias?
3: No, sin comentarios.
1: Nada. Ok, bueno, el que sí.
3: No, pues se siente bien fregón, la verdad, ¿verdad? Este, honestamente...
1: Quiere llorar, güey.
3: Es que me acuerdo, oiga.
4: No lo hagan llorar, compa.
1: Dile, Rogelio Martínez, dile. It's okay, ya no quieras llorar.
3: No, pues es un honor, viejo, la neta. Estar con todos estos viejones aquí. Unas leyendas para mí, la verdad. Y pues aquí estamos agarrando la escuela de ellos. Y con todo respeto, vamos a aprender de todo aquí.
1: Muy bien, y yo quiero abrazar a Lupillo Rivera.
2: Abrázalo.
1: Este es nuestro Dios, nuestro rey. A ver, ¿con cuál saludabas a Belinda? Esta era la buena, papi. Así era eso. Este es lo más cerca que voy a estar de Belinda. Van haciendo, Lupillo, no. Qué bueno está tu libro, ¿eh? Qué bueno está tu libro. Yo...
5: Bueno, pues...
1: Sabemos que la neta, todos lo saben aquí, el público lo sabe. Irene Rivera fue la hermana de Lupillo y después tu carnal le fue también, que fuiste el hermano de Jenny. Pero claro, Lupillo Rivera es una de nuestras leyendas de la música. Venga, el aplauso.
2: Que siga.
5: Gracias.
1: Y acuérdense que estamos a nivel nacional para que la gente lo siga en las redes sociales y vean dónde van a estar los del tour. Y vayan y disfruten Machín.
6: Bajo 90 Corridos Tour, los pueden seguir ahí.
2: En 90 Corridos Tour.
5: En Lancas, nos vamos de puercas placeras a comer todo el día y luego nos metemos al tour. Así que.
1: No, aparte en Pandel no hay nada, güey. Ahí tiene que haber algo.
7: Pues ya está, perdón, si se puede rápidamente decir las plazas donde ya están esperando el 90 Corridos Tour. Omaha, Nebraska, también en Maplewood. Minnesota, también Kansas City, Missouri, también San José, California, aquí obviamente Los Ángeles, pero Lancaster, Fresno, Chicago, Las Pulgas en Tijuana, también Phoenix, Arizona, Palm Desert, California, Lancaster, como decían hace un momento, luego... I don't know,
5: it's a rather place.
7: Bueno, el que dijeron ahorita.
1: Ok, gracias Pepe Garza. Usted sí tiene talento. Bueno, señores, yo les doy las gracias por haber venido. A los que escuchan el show de Eras de la Chocolata, que estamos
2: celebrando. Que sigan los fans.
1: Celebrando 20 años. De niño los escuchaba y ahora venir a verlos y saludarlos y que también nos conozcan. ¡Vámonos!

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19: Muy bien, nos vamos con el chocolatazo a Oaxaca y tenemos a Dagoberto. Tú, Dagoberto, le vas a hacer el chocolatazo a Isabela. Ustedes tienen 9 meses de relación solo por internet. ¿Nunca la has visto en persona, Dagoberto, a Isabela?
2: Bueno, sí la vi una vez nomás.
19: Ah, o sea, ya la has visto una vez en persona.
2: Sí, en persona, sí.
19: Pero en ese tiempo que la viste en persona todavía no era tu novia.
2: No, no era mi novia todavía en ese entonces.
19: O sea, cuando tú la viste, ella estaba en Oaxaca, tú también, te vas para Estados Unidos y ya estando en Estados Unidos la contactas por el Facebook.
2: Así es.
19: Cuando la contactaste, ¿qué fue lo que te dijo?
2: No, pues no dijo nada. Le envié unos cuantos mensajes ahí.
19: ¿Y cómo le pediste que fuera tu novia?
2: Por mensaje, que fuera mi novia nomás.
19: ¿Y ella qué te contestó?
2: Pues sí, que sí.
19: A ver, ¿pero le pediste que fuera tu novia por texto? ¿Qué, no le llamaste por teléfono?
2: Sí, pues le hacía llamadas y todo.
19: Pero me dijiste que te le declaraste por texto.
2: Por llamada.
19: Ah, ok. ¿Y qué le dijiste?
2: Ah, pues que si quería ser mi novia.
19: ¿Y se emocionó? ¿Y qué te dijo? Sí, Dagoberto.
2: Ajá, así es. Pero primero fueron textos. Ya después, para pedirle eso, fue llamada. Y ya de ahí lo seguimos con llamadas nomás.
19: Bueno, Dagoberto, vamos a llamarle a Isabela. Ella está en Oaxaca. ¿En qué parte de Oaxaca?
2: De la costa. Es de la costa. Ajá.
19: Hermoso Oaxaca.
9: Y más su mezcal y también las tlayuditas.
2: Ajá, así es.
19: Pero Isabela te dice que te quiere y que te ama.
2: Así mero.
19: ¿Y tú le mandas dinero o no?
2: No, nada, nada.
20: Muy bien, Dagoberto. A la novia no se le da dinero.
19: Tú cállate, Doggy, por favor. Bueno, Dagoberto, ahí se está marcando. No hagas nada de ruido, ¿ok, Dagoberto?
21: Bueno.
19: Bueno, con Isabela, por favor.
21: Sí.
19: ¿Tú eres Isabela?
21: Sí. ¿Por qué?
19: Ah, bueno, mucho gusto, Isabela. Bueno, ¿por qué? Mira, bueno, te llamo de una compañía de chocolates. Tenemos una promoción, Isabela, donde le hacemos llegar unos chocolates totalmente gratis a alguna persona especial que tú tengas. Es solo para darlos a conocer. Son unos chocolates muy ricos. No sé si tú tienes a alguien a quien te gustaría que se los enviemos.
21: Bueno, tengo a alguien, pero no está aquí. No sé su dirección, nada de eso, pero por ahora no, nada.
19: Tienes a alguien, pero no está ahí. Pero no sé, igual alguien que esté ahí, algún amigo especial, algún vecino guapo por ahí.
21: Bueno, un vecino guapo.
19: Bueno, solo una idea. Entonces, ¿no tienes vecinos guapos?
21: Sí, no. No tengo vecinos.
19: ¿Y qué tal algún amigo especial?
21: Bueno, sí tengo amigos, pero igual por lo mismo. No he preguntado a ellos dónde están, su dirección o si tienen algo así, pues, pero por ahora nada.
19: Si tienes algún amigo especial, igual te puedo mandar los chocolates a ti, tú se los entregas a él y ya, ¿no?
21: ¿Y usted de dónde me habla?
19: Bueno, yo te llamo aquí de la Ciudad de México, de aquí distribuimos para todo el país. ¿Cuántos años tienes tú, Isabela?
21: Tengo 18.
19: 18, estás bien jovencita, no sé, piensa en tu amigo el más guapo, el que te gusta. A ver, todas las mujeres tenemos un amigo que nos gusta, ¿cómo se llama él?
21: Miguel Ángel.
19: ¿Cómo se llama tu amigo guapo que te gusta?
21: Miguel Ángel.
9: Oh, no.
19: ¿Y está bien si le mandamos los chocolates en forma de corazón a tu amigo Miguel Ángel?
21: Sí, está bien.
19: ¿Te imaginas cuando Miguel Ángel vea los chocolates en forma de corazón de tu parte? Va a decir, si yo sabía que me quería.
21: Ajá.
19: Oye, ¿y tú le tienes algún apodo de cariñito a Miguel Ángel?
21: Pokémon.
19: ¿Cómo le dices?
21: Pokémon.
19: Oye, entonces si lo quieres a Miguel Ángel.
21: Uh-huh.
19: ¿Miguel Ángel ha tenido detalles contigo?
21: Ajá. Uh-huh.
19: ¿Y cuál es el detalle más bonito que ha tenido contigo?
21: ¿Qué es lo más bonito?
19: Bueno, algo especial que te haya gustado.
21: Pues salir a comer con... Bueno, fui a un... ¿Cómo te digo? ¿Cómo te explico? Tacos, algo así, una taquería.
19: Qué rico, o sea, te llevó a comer unos tacos y bueno, pues es algo muy bonito y me imagino después de que le lleguen los chocolates a él te va a llevar a otro lugar, ¿no?
21: Eso espero.
19: Eso esperas, pues bueno, vamos a ver qué es lo que dice Dagoberto, tu novio, que me imagino no sabía que existía Miguel Ángel. Dagoberto, adelante.
21: ¿Mande?
2: Bueno.
21: Bueno.
2: Estamos escuchando acá.
21: Ya veo. ¿Por qué me hiciste eso?
2: Tomás para acá.
21: Órale.
2: Bueno. Si alguien es infiel por ahí, dijera uno.
21: Bueno, eso sí, tengo un amigo.
2: No, pues está bien, está bien. Está bueno.
21: Uh-huh. ¿Y eso es milagro?
2: No, nomás. Por marcar, nomás. Estaba escuchando el radio. Wow. Nomás, sí. Para calar, ya sabes. A ver.
21: Mande.
2: No, me he chingado.
21: Nena, pues entonces.
2: Tú, nena.
19: Me imagino que están hablando algún dialecto de Oaxaca, Dagoberto, pero ¿quién es Miguel Ángel, Dagoberto?
2: Sí, sepa, un amigo dice, pero no lo conozco.
19: Sí, pero te escucho que te estás riendo. Eres de esas personas que cuando se enojan o están nerviosas o no saben cómo reaccionar, se ríen.
2: ¿De los dos?
19: A ver, escuchaste que dice que le gusta, que le va a mandar los chocolates en forma de corazón, que él es alguien especial y hasta le tiene apodo. Dice que es su Pokémon.
2: Sí, pues No, pues no hay pedo, no, pues ¿qué se puede hacer?
19: Tú dijiste que es tu novia y que te quiere mucho, no sé.
2: Sí, es mi novia, pero ella dijo que es su amigo y todo, ¿no? Pues...
19: Oh, no.
2: Sí, yo creo que no hay problema si es su amigo.
19: Ella le dice en la tarjeta que lo quiere mucho, que estaría bien si le da los chocolates en su boca, que va a estar muy emocionado. O sea, no hay problema que haga eso con su amigo.
2: No hay problema.
19: Perfecto, Isabela. Entonces te mandamos los chocolates. Ya tienes permiso del novio para que se los mandes a Miguel Ángel y le digas que es muy especial y todo lo demás, ¿no?
0: Está bien.
3: Primo, pero le da detallitos, se la lleva a los tacos y luego ella dijo que lo quería él.
0: Sí.
19: Dagoberto, lo último que le quieras decir a tu novia.
2: Ah, pues que se me cuide mucho.
3: Tú no te apures, Miguel Ángel la cuida.
2: ¿Eh?
3: Pero como dice aquel, ¿qué tiene? ¿Qué tiene?
2: No pasa nada, así es.
20: A ver, como yo soy el maestro Doggy, la pregunta es para Isabela. Isabela, ¿a ti te gustaría que él le mandara chocolates en forma de corazón a otra muchacha, que le diga que le gusta, que la muchacha lo invite a cenar, que tengan ahí sus, pues, sus salidas y eso?
0: No.
20: O sea que ahí ya no, pero tú sí lo haces, ¿por qué?
0: No sé.
19: A ver, bueno, es muy simple, porque tú dices que te gusta Miguel Ángel, por eso, y esa es la respuesta, pero también tienes a tu novio Dagoberto en Estados Unidos, o sea, pues uno allá y otro acá, ¿no?
0: Porque aquí no, bueno, aquí no tengo a Dago aquí, no está Dago conmigo aquí, es por eso que salgo con Miguel Ángel.
19: Ya no se diga más, esto ya está así. Oye, estamos hablando un dialecto, tú, Dagoberto, de Oaxaca, ¿cuál es?
2: Chapino.
3: ¿Chapino?
2: No, chatino.
19: Es como chato, ¿verdad? Chatino.
2: Sí, azunero, como chato, chatino.
3: ¿Cómo se dice Dagoberto en chatino? Estoy cansado.
2: Jota.
3: ¿Cómo?
2: Jota.
3: Pues también sin llevarse, no manches.
2: Pues sí, también, Jota.
20: Oye, Brody, ¿cómo se dice estoy? Más bien yet. Te acaban de poner el cuerno, escuchaste, y tú de yet.
2: Sí, pues no pasa nada, bro, pues hay que escuchar y ya después hablar.
3: Primo, ¿cómo se dice estoy enojado en chatino?
2: ¿Qué? Sí, primero.
3: A rato le llamas a la Isabela y le dices, ¿estoy qué?
2: Primero.
19: Te voy a decir algo que tú tal vez no ves, pero te están poniendo el cuerno, pero grandotote, Dagoberto. Y pues mucha suerte. Gracias por las clases de chatino. Gracias.
2: Sí, hasta luego. Gracias.
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0: Bueno, señores, estamos de regreso. ¿A quién hecho más chido? Mañana es el día, señores. Llegó la hora cero. Llegó la hora cero. Y bueno, pues vamos a hacer una parodia que tiene que ver con esta ciudad. Aquí es donde se dice, pues, cuáles van a ser las leyes y todo el rollo. Estuvimos ahí, Garbanzo. ¿Cómo se llama ahí, Garbanzo?
1: El Senado de la República.
0: Choco, tú has estado ahí.
2: Los empresarios nos toca estar ahí en ocasiones tomando decisiones por ustedes, pues la naquiza, ¿no?
1: Órale. Choco, tranquila, si el pueblo es el que manda en México.
0: ¡Qué buenas decisiones han tomado! ¿Qué, maestro?
3: No, el pueblo es el que manda. Es al que hay que respetar. El pueblo es... Sin el pueblo no fuéramos nada, Choco.
1: 100%.
3: Gracias. ¿Cuál va a ser la parodia, Brody?
0: Yo veo que se pelean, güey. Y lo que vamos a hacer aquí, tenemos unos invitados. Mi compa Lalo, mi compa César.
4: Hola.
0: Y entonces, ya saben, cuando...
5: Buenas tardes.
0: En la política es... vamos a proponer una propuesta de ley.
1: Sí.
0: ¿Cuál era tu propuesta de ley, Garbanzo?
1: Mi propuesta de ley es tener un día de como niño.
0: ¿El día del niño? Día como niño.
1: Como niño.
2: O sea, ¿y de qué partido eres?
1: El partido del niño abandonado. Abandonado.
2: O sea, eso se va a dedicar nada más a defender a los niños.
1: No, a defender a los adultos que tienen que ser tratados como niños.
0: Partido Salud Mental, güey. Que sea el PSM, güey.
1: PSM.
0: Partido Salud Mental. El PSM,
1: okay,
0: es el partido al que nosotros vamos a representar, ¿verdad?
1: Sí.
0: Maestro Doggy, usted va a estar en contra de la propuesta porque el partido, como partido Salud Mental.
1: Salud, PSM.
0: El PSM está con una propuesta, maestro. Usted, yo ni le voy a decir, usted es bueno para llevar la contra.
3: Ustedes échenle, ahorita los pongo en su lugar, no importa. Yo hasta las cosas malas, Choco, las hago ver buenas.
2: A ver, ¿cómo va a empezar, Garbanzo? ¿Qué propone el partido?
1: Ok, el partido está proponiendo ahorita aquí ante el Senado que una vez al año cualquier persona adulta pueda y tenga el derecho de convertirse en un niño, quedarse en su casa, ponerse pijama, no ir a trabajar, que le traigan de comer, que le hagan papilla, que le muelan toda su comidita y pago asegurado.
2: Ok, bueno, entonces, a ver, yo soy la presidenta del Senado, ¿no?
1: Sí.
2: Y voy a decir, bueno, tiene la palabra nuestros amigos del PSM. Adelante, Daniel Pérez y Erasno, están con una nueva propuesta.
1: Compañeros.
3: Oiga, iba yo primero.
1: Estamos hablando.
2: Vamos a empezar así, venga.
1: Compañeros, estamos aquí presentes en este estrado para pedirles que de una vez por todas se le respete al adulto y se le entregue, pero ya, un día como niño, que se promulgue hoy mismo y salimos todos con esta carta firmada de aquí, caballeros. ¿Sí o no, compañeros?
0: Sí, claro.
1: Eso.
0: También queríamos decirles que esta propuesta no solo va a beneficiar nuestro partido, esta propuesta va a beneficiar a todos. Nuestro lema lo dice: la salud mental primero. ¿Por qué? Hay mucho estrés, hay mucho trabajo y queremos un día para portarnos como niños. Y en esta ley que estipula el día de portarse como niño es no ir al trabajo, que no te moleste tu esposa, tus hijos si tienes hijos, y estar solo viendo la tele con tus botanas. No, la ley para que de veras sea como niño, no puedes ingerir bebidas alcohólicas. Y lo mejor que hemos trabajado en el partido es no al bullying a los que tengamos ese día.
1: ¡Bravo! Y también tenemos que agregar en el acta de que la persona que solicite ser tratado como niño tenga derecho a un berrinche en cualquier lugar.
0: Vamos a decirles que muchas veces nosotros estamos presintiendo de que si alguien no va al trabajo, el empleador, el patrón diga, le pregunten, ¿por qué no vino? Y van a decir, porque hoy es el día que va a andar como niño, que omita esa información para que no salga perjudicado el hombre que pida ese día para estar como niño.
1: PSM.
0: PSM.
1: PSM. PSM.
2: Silencio, silencio. Vamos acá. Usted, señor, ¿qué partido representa, señor Doggy?
3: Bueno, buenas tardes, antes que todo. De verdad que vamos de mal en peor. Vamos de mal en peor y la República Mexicana no ha crecido debido a tanto holgazán. Hace unos momentos vieron la original Banda Limón y ¿qué hicieron? ¿Qué hicieron? En lugar de estar trabajando para mejorar el país, salieron todos como borrachos a gritar otra, otra, otra.
0: Oiga, ¿qué tiene que ver eso con nuestra propuesta?
1: Eso no tiene nada que ver.
2: A ver, déjenlo hablar.
3: Lo que yo sí les quiero decir es de que si ustedes sábado y domingo no les alcanza para portarse como niños, esos puentes que ya tenemos, de verdad que son unos holgazanes. Ustedes me están recordando algún partido que no quiero decir cuál, pero nada más les digo algo. Este señor que tiene piel tostada, que yo no sé.
1: Oye, aquí no se trata de ver, claro, quién tiene la piel más tostada, en blanca como usted.
0: Oye, ¿qué importa?
1: Aquí está desviando la plática. Queremos que el PC
3: público que nos está viendo a través de las redes, detrás de esta propuesta hay millones y millones de dólares por empresarios que están empujando esto. Porque lean la letra chiquita, su señoría. La letra chiquita dice que el día para que sean como niños tienen que ir a comprar y consumir de esta tienda.
0: Oiga, eso no es necesario hablar de eso.
1: ¿De qué se trata esto? O sea, ahora ya nos va a estar acusando de cosas que no tienen nada que ver.
3: Y aquí tenemos uno de los empresarios dueños de estas tiendas. Este señor se dedica a distribuir. ¿Usted, señor, a qué va a hacer el Día del Niño?
4: Ver televisión y jugar puro videojuego.
3: Este señor es dueño de la compañía de televisores que solamente se van a ver ese día, señora.
4: Exactamente.
2: O sea, a ver, entonces hay detrás de esto hay algo oscuro.
3: Además de la piel de este señor.
5: Déjame en paz, ¿qué está diciendo de mi piel?
0: ¿Qué tiene que ver la piel con lo menso que está? ¿Qué tiene que ver la piel con lo que estamos proponiendo?
1: A mí no me estés mencionando, maldito viejo. Seguramente ya te dieron un moche y por eso estás hablando en contra de nuestra propuesta.
0: Bueno, señores, eso fue lo que se discutió. Ahora vamos al noticiero.
3: Bueno, esta tarde en el noticiero, esto fue lo que dijo la gente después de escuchar la propuesta de que haya un día para que el hombre sea como un adulto, que el adulto sea como un niño. Él se llama César Sánchez. ¿Qué opina de ese día?
6: A mí ya me dieron ganas de hacer una marcha. Hay mucha marcha ahorita, vamos a ir a seguir a hacer. Vamos al PCN. Vámonos.
3: O sea que usted está de acuerdo que haya ese día.
6: Claro que sí, claro que sí. Y vamos a ir a marchar ahorita. Más, apaga todo y vámonos.
0: Apaga todo y vámonos. Señores, ahí está la parodia. Estamos aquí desde la Ciudad de México. Mañana es el día. ¿Y qué quieren? ¿Qué creen? Regresando, vamos a poner los pronósticos de Carlos Salcido, de Luis Hernández, de Guardado, de Jonathan Dos Santos, de Juan Hernández, lo vimos ahora aquí, de también Víctor Ruiz, y también me acaba de mandar el Cepillo Peralta cuáles son sus resultados. ¡Ya regresamos, señores!

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0: Bueno, estamos con el maestro Fernando de Caminos de la Vida, que lo hemos tenido muchas ocasiones aquí. Y el día de hoy vamos a hablar de la tragedia causada por maleficios. Esto es realidad, o sea, ¿te pasa una tragedia? ¿Fue por algo que te hicieron?
1: Hoy
0: vamos a hablar de eso. 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Maestro Fernando, la tragedia causada por los maleficios, ¿es esto realidad o no? Buenas tardes.
2: Muy buenas tardes, muchas gracias nuevamente por invitarme a participar en tu programa y obviamente a dirigirme a tu público. Contestando tu pregunta, cuando una persona le hacen ataques oscuros, es víctima de ataques energéticos, empieza la persona a ver cambios negativos demasiado fuertes. Y ahí le voy a poner un ejemplo. Qué día nos llegó una persona que decía que tenía muchos accidentes, que nomás mirando la cáscara del plátano ya andaba resbalando. Imagínese. Sí, en su coche inexplicablemente se le aceleraba, no tenía control del volante, y le pregunté yo, bueno, pero ya fue a la agencia, sí, claro, y este problema, su coche de su mismo modelo, de su mismo año, todo, presentan ese tipo de fallos. Que no.
3: No más el de él.
2: Exactamente.
1: No manches.
2: Entonces, es porque lamentablemente hay entidades que de alguna manera están propiciando todo esto, ¿no? Que no los ve uno físicamente, pero su energía tiene el poder de manipular, ¿no?
0: Entidades, hemos escuchado que, por ejemplo, un pandillero para subir de nivel o para ser parte de una pandilla va y le quita la vida a alguien, ¿no? En estas entidades que son de estas cosas obscuras, hay gente que para subir a ciertos niveles o algo le tienen que hacer un daño a alguien. Y le puede tocar a quien sea, como aquella persona que está sentada en las gradas a la entrada de su casa, sin deber ni temer, pasa una persona y le tira unos balazos, ¿no? Igual así puede ser que alguien esté como si nada en la vida y llega una persona que está siendo parte de una entidad y quiere ser más fuerte en lo que es, dicen hazle un daño a alguien y te tocó a ti. Esas personas puede ser que son las que están siendo afectadas. Como usted dice, una cosa es lo del coche, pero nada más a ti. Se cayó, perdió trabajo, le está pasando todo esto. Esos son los maleficios de los que hablamos.
2: Sí, esos son los alumnos. Está el maestro que enseña y le pone la prueba al alumno. Entonces le dice, bueno, ¿quieres pasar la prueba, compadre? Vas a hacer esto. Dáñame a este, sálame a este. Dañe este negocio.
3: Y sin deberla ni temerla uno, güey.
2: Exactamente.
1: ¿Sabes qué? Es lo que decía la señora esta, la narcosatánica, ¿te acuerdas? Que el maestro con la que se topó, algo así le decía, y tienes que hacer
3: eso. Sí, la de Tamaulipas.
1: Sí, es esta.
3: Y gente buena, y ella dijo, pues estos güeyes me los llevo. Uh-huh.
0: Bueno, entonces, maestro, ustedes hacen este trabajo. O sea, ellos hacen un trabajo de, se puede decir, magia negra o como le sea, o maleficios. Y ustedes trabajan para romper esos maleficios.
2: Es correcto. Sí, ya se hacen rituales, se hacen liberaciones, se hacen exorcismos. Exorcizar no es simple, no es como la gente lo imagina, que es sacarle un demonio de un cuerpo a una persona, ¿no? Exorcizar se trata en liberar mente, cuerpo y espíritu de un ataque maligno, de un hechizo o de un entierro, bueno, dependiendo lo que le hayan hecho. Entonces, se hace el ritual, se libera la persona, se cruza, porque hay que cruzarla para que si en un futuro alguien le quiere volver a hacer daño, pues no le afecte.
3: Ya trae el sello protector ahí.
2: Exactamente.
3: Fíjate, así que, bueno, ustedes están pasando por algo así. 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Maestro, hay gente que tal vez no tenga nada y sí les pasó de... Usted les dice, ¿sabes qué? Tú no traes nada.
2: Y es que nos toca hablar con verdad y con honor, porque... si yo le digo a alguien, usted tiene un daño, se lo tengo que demostrar y comprobar, ¿no? Que la persona lo vea, lo huela, lo sienta, lo experimente. O sea, que realmente se dé cuenta que sí es cierto. Si no tiene nada malo, pues para mí va a ser imposible que una persona se libere de algo que no tiene, ¿no?
3: Bueno, pues menos, vamos a regresar, señores. El teléfono ahí está, 800-440-2616. 800-440-2616, Caminos de la Vida. Gracias, maestro, por pasar acá otra vez.
2: Muchas gracias a ti, gracias a tu público. Sean libres, sean felices, abran su mente, busquen opciones, no se me rindan. Paz, amor y buen genio, mis peregrinos del alma.

0: felicidades. Ahora sí, ya mañana aquí en la Ciudad de México es el partido, maestro. Estoy nervioso, diré.
1: Brody, nervioso, nervioso. Yo cuando te fuiste con la de Sudáfrica, el Erasmo llegando al aeropuerto y en la mañana con la sudafricana, Brody.
0: Ella dijo, quiero que me des un tour. Se lo di, maestro. Y luego el tour también. Pero, ¿qué es lo que pasó, maestro? Banda llegando a la Ciudad de México.
1: Oye, Brody, una sensación ver a estos muchachos que han trabajado mucho, la original Banda Limón, y les dieron un reconocimiento por más de 60 años aquí en el Senado de la República. Y digo aquí en el Senado porque estamos muy cerca. Así que, Brody, tenemos palabras, tenemos música de lo que pasó ahí, pero un cachito de lo que hablaron los muchachos, ¿no?
0: Vamos a hablar con los de la original Banda Limón. Así empezamos. Cantaron El Cielito Lindo, cantaron lo demás. Nunca me había sentido tan hipócrita saludando a tanto político de mano y diciéndoles, hola, qué chido. Pero bueno, bien merecido el reconocimiento a la original Banda Limón. Señores, ya estamos en la Ciudad de México. Mañana aquí, empieza el Mundial. Escuchen esto con los de la original. Bueno, y estamos con uno de los vocalistas principales de la banda, Víctor Noriega, que está aquí en el Senado de la República. Oye, Víctor, ¿algún día pensaste estar aquí en el Senado o ya habías estado antes?
2: No, honestamente no había pensado. Puro de televisión viendo cómo se...
0: Pero bueno, Víctor, hoy se le reconoció a la banda, más de 60 años. ¿Qué vas tú en la banda ahorita?
2: Ya cumplí 8 años firmes aquí en la banda, con la camiseta bien puesta, gracias a Dios, y vamos por muchos más. Digo, bueno, la banda tiene 61 años cumplidos, pero pues bueno, vamos a dejar nuestro granito de arena todo el tiempo que se pueda.
0: Oye, y vas a quedar en la historia con este reconocimiento aquí en San Lázaro, como le dicen. Pues buenas peleas, ¿no, Víctor? Tu rola que más te gusta interpretar aquí de la original Banda Limón.
2: Mañana se lo digo.
0: ¿Y la rola? ¿Cómo se llama? Oye, gracias, Víctor. Vamos ahora con otro vocalista también de la original Banda Limón, de los más nuevos, pero también pues ya tiene su tiempo aquí con la banda. ¿Qué sientes estar aquí con, ahora sí que con los políticos del país?
3: La verdad que me siento orgulloso de mí mismo, de todo lo que he logrado. Ser parte de la original Banda Limón, la verdad que es un orgullo llevar el nombre en alto del regional mexicano, ¿no? Más que nada del estilo sinaloense. Me siento bien contento por todo lo que estamos logrando y este reconocimiento que nos acaban de dar. Y bueno, sí, soy de los más jóvenes, tengo aproximadamente un año y como unos 3 meses más o menos. Y bueno, en poquito tiempo la verdad que me siento bien contento de todo lo que estamos logrando.
0: O sea, hace un año y algo no estabas en la banda y ahora ya andas acá con los políticos. ¿Qué opinas tú de la política de México ahorita?
3: Ay, ¿qué voy a opinar? No, mejor no opino nada porque la voy a acá.
0: Ah, no te creas, güey, ya que salgamos de aquí, vámonos. Gracias.
3: No, gracias.
0: Y bueno, ahora estamos con Ramón Maldonado, que también es aquí de vocalista de la original Banda Limón. Más de 60 años. Eres parte de la banda y me imagino que te has de sentir chido, ¿no? Un reconocimiento aquí donde está, pues donde se decide las reglas, los leyes del país.
4: Así es, bien contentos de poder pertenecer en parte a este pedacito de historia que va a quedar para siempre, el recibir un reconocimiento de parte del Senado de la República. Me siento feliz de estar en este momento con la original Banda Limón, una de las bandas más emblemáticas y más longevas del regional mexicano.
0: Oye, raro de repente.
4: No, mis respetos para todos los políticos. Bueno, son los que hacen las leyes aquí, lo sé cómo está.
0: Así es. Bueno, pues señores, es diferente estar aquí, me imagino, porque es un ambiente diferente, raro. Estamos viendo todos los ¿cómo se llaman? Los escudos de los estados. El más bonito es el de Michoacán, ¿verdad que sí?
4: Claro, y el de Sinaloa. Ahí se pegan un tiro.
0: Oye, gracias, Ramón, y felicidades.
4: No, muchas gracias. Gracias por la entrevista. Les mando un abrazo a todo tu público. Y pues aquí estamos, la original Banda Limón, para otros 60 años más.
0: Gracias. Y tenemos a Salvador Barbosa Lizárraga, mejor conocido como Chava, hijo del mero mero, de don Salvador Lizárraga, y que pues siempre nos atiende muy bien. Ahora nos invitaron aquí, la neta, estuvo mejor de lo que pensé, Chava, con todo respeto, qué buen reconocimiento. ¿Y cuáles son los mejores recuerdos, 60 años de la banda, que tú tienes de la banda?
5: Híjola, pues fíjate, hay muchos, muchos muy de cerca, no tanto ya de lleno. Recuerdo de mi abuelo, este va a ser uno de los más importantes, obviamente, ¿no? Pero muchas arenas, muchos lugares, la verdad que no podría enumerarlos, pero sí este.
0: Gracias. Y tenemos a Salvador Barbosa Lizárraga, mejor conocido como Chava, hijo del mero mero, de don Salvador Lizárraga. Y que pues siempre nos atiende muy bien, ahora nos invitaron aquí. La neta, estuvo mejor de lo que pensé, Chava, con todo respeto. Qué buen reconocimiento. Y ¿cuáles son los mejores recuerdos, 60 años de la banda, que tú tienes de la banda?
5: Híjola, pues fíjate, hay muchos, muchos muy de cerca, no tanto ya de lleno. Recuerdo de mi abuelo, este va a ser uno de los más importantes, obviamente, ¿no? Pero muchas arenas, muchos lugares, la verdad que no podría enumerarlos, pero sí, este va a ser algo especial que nos hayan reconocido. Y la verdad que yo esperaba muchas

0: arena, en muchos lugares, la verdad que no podría enumerarlos, pero sí, este va a ser algo especial que nos hayan reconocido, y la verdad que yo esperaba mucha seriedad, y al contrario, pues se volvió una fiesta esto.
1: Es que cuando llega la banda sinaloense, la música, el ambiente, empezó todo tranquilito, y al último del sauce la palma y que la fregada, ¿no? Donde hay puro fifí, puro político acá, tú sabes. Dijo que un día se les mentamos y otro día les cantamos. Esta ha sido una presentación rara, única, ¿no?
0: Sí, muy diferente, totalmente diferente, porque como dices tú, llegamos todo muy serio, todo muy línea, y a la tercera canción ya todo el mundo bailando, ah, son pueblo como nosotros, dijimos, vamos a disfrutarlo, y sí, fue un evento especial.
1: Y hay que recordar que la original banda Limón es de las primeras bandas, sabemos que Recodo, la madre de todas las bandas, y la original son ahí, de aquí donde han salido muchos cantantes. Y pues felicidades a ti, a tu familia, y otra vez gracias por invitarnos acá. Saludos para los de que nos oyen de Erazno en la Chocolata.
0: No, al contrario, gracias a ustedes por venir. Saludos a toda la gente de Erazno en la Chocolata. Yo sé que es el programa más fuerte de todo Estados Unidos, y pues bien merecido, la verdad. Felicidades y muchas gracias, de verdad.
1: Oye, y ahorita se puso chido, por último, lo del cielito lindo, ya el mundial ya está aquí, mañana es el día, así que, ¿cómo crees que quede el partido? ¿Cómo nos va a ir?
0: Vamos a ganar, yo creo un 2-1, no me voy a poner a dar mucho margen de ventaja, pero un 2-1 yo creo que sí lo ganamos.
1: Eso es lo que pasó con la original banda Limón. Más o menos una plática ahí de lo que sucedió, señores. Ahorita regresamos para decirles cómo está la ciudad. La neta, está tenso el pedo aquí. Les voy a decir por qué regresando.
2: Tenso, Brody. Más tenso que cuando yo veo una mamá soltera bonita, Brody.

0: Hombre, brody, tranquilo.
1: ¿Eso qué, güey?
0: Oye, se pegan las rolas, qué bueno. Iban a cantar dos canciones los de la original y acabaron cantando como casi pues medio show. Y todos los holgazanes de los políticos muy contentos, brody, y agapan.
1: Y esos cuates, ¿viste que solamente llegaron seis a la clase? Cuando entramos ahí solamente seis dijeron presente, pero sí. Había un chorro de güeyes allá.
2: Sí, sí. Choco.
1: Esos güeyes.
3: Bueno, a ver, yo lo que quiero es que me expliquen por qué, a ver, ya dejando esto de la banda, felicidades a la banda. Qué raro está la ciudad, qué tensión. Está cerrada parte de lo que es Reforma. Están protestando, son los maestros, y hay otros que protestan porque los maestros están tapando.
2: Sí, los otros son los comerciantes, Choco. Hay banda aquí que día a día viene, chambea, pero ¿cómo van a chambear si los están bloqueando? Y en el Zócalo está bloqueado. Entonces lo que están diciendo para entrar al Zócalo es entrar con una visa de otro país, porque te dejan entrar como diciendo, viene otro país, que entre a la plancha del Zócalo.
1: Y además la gente ya se está poniendo creativa, Choco, como hay muchas personas que vienen de visita, pero vienen con sus pasaportes mexicanos, dicen, no, pues lo voy a cambiar, y sacan el gabacho, y con ese ya es como que tu pase VIP a la plancha.
3: Sí, o sea, quieren dar esa imagen, pero bueno, al final de cuentas, estamos en una ciudad que es el centro de México, donde siempre se viene a protestar. Hoy estuvieron ustedes con los políticos, ahí donde estaban hablando de reformas, hablando de todo esto, ¿no?
1: Ahí en el Senado, Choco. Fíjate que una senadora nos estaba diciendo que nos quedáramos, porque resulta ser, creo que este Salinas Pliego...
2: De Hidalgo,
1: sí, dijo algo, algo así como... no les den nada a los de la gente, ese tipo de rollos. Y entonces dijeron ahí, pues este cuate que se cree español, hay que dar...

0: darle con todo, no puede estar mandando esos mensajes de odio.
1: Pero fíjate, Choco, aquí en México, la gente de esto de los maestros, todo ese rollo, el sentir, como dicen los fifís, es de que nadie los quiere. ¿Verdad, maestro?
2: Sí. Sí, bueno, lo que pasa es de que estos brodis vienen de todos lados y se ven que son muchos, porque son los maestros. Entonces, al final de cuentas, Choco, están bloqueando la ciudad, están haciendo cosas que... miren, a quien yo de veras se las paso son a los de Ayotzinapa. Y yo le decía al Garbanzo,
0: estas
2: mamás no les han dado una respuesta. Obrador lo prometió, la presidenta Claudia no prometió nada, pero... es que es algo que nosotros sabemos, que le quitaron la vida a los muchachos. ¿Dónde fue? Más o menos, ¿cómo fue? Y se han inventado una y otra cosa. Entonces, a ver, güey, dime que no me vas a decir nada, pero no me engañes. A ver, yo tengo un hijo. Yo no quiero que el día de mañana pase algo y digan, nah, pues ya mejor ahí estuvo. A estos señores, a esos papás, brody, a ellos se las paso. Los otros están pidiendo cosas que tal vez ni siquiera da el presupuesto del país para eso, y si da, sería me gasto todo contigo. Entonces, ahí está el rollo, el asunto, que la ciudad sí está media tensa, pero hay dos Méxicos. Está el México, como decimos, de a pie, que anda acá trabajando la raza, y está el que vive en zonas más fifís, donde si van a ir al estadio, van a pagar por el boleto, y no van a perjudicar nada a esa gente que va a ir al mundial. Lo único, que se van a ir más temprano, eso es todo.
0: Sí, tiene razón, pero ¿sabes qué, Doggy? Estaba escuchando unos reportajes de algunas personas que están, de hecho, alrededor del Zócalo, y hay mucha gente que vende y que tiene negocios todos estables. Sí, o sea, todas estas personas tienen razón, dicen, oye, ¿cómo van a sellar el Zócalo? No permiten que pase la gente, y nosotros nos quedamos, necesitamos llevarle de comer a la familia. Sí, güey. Pero feo, y la neta... A veces cuando venimos a Erasmo se ve chido la plancha del Zócalo, así abierto, llegas, entras, la bandera gigantesca. Hoy no se ve nada de eso, son puras vallas. Está esto cerrado como si fuera un corral.
1: Un corral. Oye, Choco, hablando de corral, los metimos y les voy a hacer una parodia de lo que viene siendo cómo los políticos hablan y se pelean aquí en lo que es el lugar donde se pelea de las, pues lo que viene siendo las leyes y todo el rollo. Y dicen que al rato dices, quédense, vamos a discutir lo de cómo es que se van a quedar los embajadores de países. Y están viendo qué embajador van a mandar a Tailandia, Choco.
3: ¡Ah!
4: Bueno, para los que no saben qué es un embajador, es como si fuera el presidente de México en ese país temporalmente. O sea, ¿sabes que el presidente o el embajador de México en Inglaterra vive en Londres, ¿no? Y vive en el área de Chelsea. En unas casas impresionantes, los tratan como reyes. Entonces, la finalidad de muchas personas es: yo quiero ser un embajador, por ejemplo, en Nueva York. El embajador de México en Nueva York.
0: Casi
4: y
0: nada.
4: Y son puestos que ganan muy, muy bien. Son puestos donde les dan buena lana. Los tratan como jefes.
1: Garbanzo, si fueras tú ser un embajador, ¿de qué país fueras, güey?
0: Tendría que ser como de Japón, güey, o
1: ¿De Japón?
0: Sí, de Japón.
1: ¿Maestro?
2: De Madrid, de España, brody. Vi la embajada, Choco, de México en Madrid. De hecho, fue cuando fui con mi hijo Cruz. Y pasamos por ahí y tienen la bandera. Ya sabes, tienen las banderas afuera. Me gusta la embajada para hacer una embajada. Y luego el idioma.
1: En Holanda, güey, en Ámsterdam. Va a estar cerca de la zona roja.
0: Siempre tienes que...
1: Oye, Choco, viene la parodia. Te voy a hacer aquí desde México la parodia de cómo empiezan a pelearse en el Senado, o en donde se pelean en San Lázaro, donde se agarran los políticos y cómo le hacen. Ahorita regresamos. Estamos ya en la Ciudad de México. Mañana México, Sudáfrica. Y tenemos más adelante los pronósticos de los futbolistas, porque miré un futbolista ahí con lo de la original. Dos leyendas de Cruz Azul, de la América, de Necaxa.
0: Ahí hay una nacada, Choco, te la platico al rato.
4: Bueno, ahorita regresamos, no se vayan.

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0: muchachos, ya me están temblando las patitas. Y cuando juega el América, uno se emociona. Imagínense ya la selección, maestro Doggy. Hemos estado en Brasil, hemos estado en Rusia y hemos estado en Qatar. Y no es para presumir, solo para decirles que ya cuando llega la hora, uno se empieza a poner nervioso.
1: Oye, Brody, tenemos ya lo que dijeron los pronósticos de los jugadores. Erasmo, el que se cree Mr. FIFA, Garbanzo, según él dice que les va a ganar en los grupos y va a sacar mejor resultados que el Cepillo, que es Salcido, que Andrés Guardado, que Palencia, que Jonathan Dos Santos, que Juan Hernández y Víctor Ruiz, Brody. ¿Tú le crees sí o no?
2: No le creo. ¿Qué te crees, el pulpo, el que adivinaba los resultados en los otros mundiales? ¿Qué te pasa? ¿Qué clase? ¡Oh, eres un águila!
0: ¿Cómo? Le haces la pregunta para que diga que no. Ya se sabe que está...
2: Unos clines, deja de llorar.
0: Ya sé que estás en contra de mí. Entonces, ¿para qué nosotros andamos con esas cosas? ¡Vámonos! A esto es lo que dijeron los jugadores. Si usted quiere ver esto, va a estar en video en nuestras redes sociales. Ya llegó la Choco.
2: No, Choco, no.
3: Oye, a Erasmo lo veo con los jugadores de fútbol hablando como si nada, como de si de verdad supiera.
0: ¿Y de qué te ríes, güey?
2: Porque no sabe, Choco. No sabe. El otro día estábamos con unos jugadores y dijo, güey, ahí hay otros jugadores, pero no les quiero preguntar porque no.
0: Ahorita se los voy a dejar yo, claro, le voy a ganar a todos esos profesionales, sé más que ellos. Y va a quedar bien claro, conozco.
2: Que
0: no votaron y no quisieron entrarle.
2: Ok.
1: Oye, Erasmo y tu camote, Jared Borghetti, no te mandó nada, Brody. Lo siento.
2: No que eran muy amigos. No que muy chicho.
0: Está enojado porque en la última peda, ya no me eché el último trago. ¡Vámonos! Esto es lo que dice Carlos Salcido, Choco, que el primer partido, México-Sudáfrica, dice Carlos Salcido que 2-0 va a ganar México.
3: 2-0.
0: Muy bien, ustedes digan bu, sí, no. A ver, 2-0.
2: ¡Sí! ¡Eh!
0: Ok. Andrés Guardado, Choco, el principito, dice que va a ganar México 2-0.
2: ¡Eh! ¡Sí!
0: Ojo, yo grabé esto aparte. No estaban juntos, no se pusieron de acuerdo. Les digo por qué. Porque Luis Hernández, el matador, dice que México va a ganar 2-0.
2: ¡Oh!
0: Ahí te va, Choco. Tú y a Jonathan Dos Santos, esto está en video para que lo vean. Jonathan Dos Santos dijo que México va a ganar 2-0.
2: ¡Oh!
0: Oribe Peralta, que también este güey me mandó el video, dice que México va a ganar 2-0.
2: ¡Oh!
0: Aquí se rompe el molde, señores. Palencia, que jugó en el Cruz Azul, en el Pumas, que jugó en el... allá en Chivas, jugó en Europa. Dice Palencia que México va a ganar 3-0. Juan Hernández, Choco, lo vimos hoy. Hoy vimos a Juan Hernández en la mañanita. Estaba ahí con Víctor Ruiz y me dio pena porque había otros jugadores que no me acuerdo de ellos. Y me dijo, ahí está, no sé quién. Y yo así de, ahorita los entrevisto, pero no.
2: Ok.
0: Aquí está. Juan Hernández, para muchos el mejor lateral derecho del América, ganó. Él dice que México gana 3-0.
2: Yeah.
0: Y se acuerdan de Víctor Ruiz, que jugó en el Cruz Azul, jugó en el Necaxa, jugó en el Toluca, estuvo en la selección. Este Víctor Ruiz del Toluca, que metía todos los tiros libres, que le pegaba machín, estilo Nacho Ambriz.
1: Paqueteado.
0: Ya se ve como un señor con paño, güey. Así que es como un señor que tiene
2: señor
0: paño.
2: Con paño.
0: Nos dijo Víctor Ruiz, Choco, que México gana 3-0.
2: Yeah.
0: Esto viene siendo como pronósticos. ¿Qué quiere decir? Que al último vamos a sacar quién saca más puntos. Yo digo que este partido lo gana México 3-1. 3-1 lo va a ganar México. Para que sepan ustedes, señores, por dónde masca la maldita iguana. You know what I say? Where you domesticate with the lark.
2: Hoy nada más.
1: Lagart.
2: ¿Y quién va a ver? No, que muy acá.
0: Ya me he venido a comprar el pronósticos. No, pero yo pienso que el primero lo mete Raúl. Este va a ser el primer gol de Rulas en una pared con Quiñones.
2: Sí.
0: Va a ser así, pu, pu, pu, chao. Y el portero africano nomás se va a quedar así, le va a meter la madre a los defensas y le va a hacer así. Siempre hacen eso los porteros. Los pronósticos, mi pregunta es, muchachos, Garbanzo, ¿cuántos crees que queden mañana? Tú, Maestro Doggy, tú, Choco, regresando. Y la banda, les vamos a decir de las cosas que están pasando aquí en la Ciudad de México. ¿Por qué mañana es el partido? ¿A qué hora nos tenemos que ir? Muchos ya están campando ahí donde van a agarrar el camión. Va a ser los primeros. El pedo que muchos dicen, güey, mi celular se me va a morir. A la hora del partido ya no va a traer batería. ¿Verdad? Pero no importa. Ya regresamos, señores, desde la Ciudad de México. Este es Erazno con mis muchachos trabajando aquí.

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0: estamos de regreso aquí en el show más chido desde la Ciudad de México. Mañana juega México contra Sudáfrica. Ya escucharon lo que dicen los futbolistas, leyendas. Que fíjate, Jonathan Dos Santos Choco no la hizo. Yo le dije, Jonathan, güey, ya te vas a ir de la América, ¿verdad? Y esto te estoy hablando que fue el día sábado. El día lunes.
1: Gracias,
0: Jonathan. No, güey, voy a jugar otra temporada. No, güey, voy a jugar y puro
1: casi pedo. Me quiebro con esos que me estás haciendo hacer, Erasno. Y...
0: pero ni modo, así es esto. Felicidades a Jonathan Dos Santos. Vámonos con lo que viene siendo, Choco, noticias que tienen que ver con el Mundial, que ya empiezan mañana. La Ciudad de México, el aeropuerto ya está listo. Yo lo vi listo, ¿verdad? Por donde llegué, ¿o no?
1: No, 100%. Estuvimos aquí hace una semana y se veían todavía algunos parchecillos ahí, bardas, pero no, bien, bonito quedó.
2: Bueno, yo no me atrevo a decir eso porque llegamos por una sala que siempre hemos llegado. Hay que ver las salas nacionales, hay otro tipo de entradas, pero casi todo está listo, ¿no? Lo que es la infraestructura del aeropuerto. Recuerden, ustedes son fifís, no toda la gente vuela, brodis. Hay un muy bajo porcentaje de la gente que vuela. Así que hay gente que va a llegar por el terminal de autobuses, Choco, que lo que más importa es, llegando a la Ciudad de México, es que el día de mañana que vamos al estadio, estemos a las 7 de la mañana tomando un autobús que va a salir de diferentes lugares de la ciudad para llegar, ¿qué quieres? 8:30, por muy, muy tarde, o 9, ponle.
1: Claro.
2: Que llegues a las 9, más la entrada para que te revisen el boleto en ese zigzag que hacen con rejas, que entres al estadio a las, muy tardar, a las 11, por decirlo. Allá va a haber actividades, a las 12 creo que empiezan todos esos protocolos donde ya avientan, donde el garbanzo va a volar como un, no sé, un dios azteca, con el pecho brilloso como Don Lupe Esparza de Bronco. Y todo eso va a suceder el día de mañana, Choco.
3: Chale. Qué padre, Doggy. Me gusta tu segmento, ¿eh?
1: Luego.
2: Bueno, es que también hablan como, habla como Sammy, dos palabras por minuto.
1: ¿Sí? ¿Y tú qué?
0: Como los niños. Y tú no. Mi papá es más fuerte que el tuyo. Oye, Choco, ahí te va. La visa del futbolista suizo en bolo fue puesta bajo revisión y solo pudo unirse a su selección después de varios días. ¿Están viendo la diferencia de cuando llega una selección a México de cuando llega a Estados Unidos? Ahí Estados Unidos llegan, casi les empiezan a hacer como si estuvieran, trajeran bombas. Aquí vienen. Sí lo checan, pero güey, no es como pa' tanto, ¿verdad? Les ponen sus sombreritos y todo. El jugador de la selección de Irak, Ayman Hussein, fue retenido por un interrogatorio, Choco, casi 7 horas al entrar a Estados Unidos. La selección de Irán pasó varios días lidiando con trámites de visa en el consulado de Estados Unidos en Turquía. Estados Unidos solo les permitió ingresar los días del partido. 15 miembros de la delegación no recibieron visa.
3: A ver, o sea, van a estar en Tijuana, pero nada más va a ir el equipo a jugar y se regresan.
0: Así es. O sea, es de, miren, güeyes, la visa que les vamos a dar es lo más, como le dijo Vicente Fox en aquel tiempo.
1: A Castro.
0: A Fidel Castro, le dijo.
4: Fidel.
0: Ah, no, le dijo. Sí, le dijo. Sí.
4: Fidel, aquí vienes a Monterrey, a la cumbre.
5: Gracias, muchas gracias.
4: Pero nada más, mira, es que yo...
0: A ver, aquí criticaron a Fox, pero yo digo, güey, para que no haya pedo.
3: Sí, bueno, viéndolo de esa manera, sí.
0: Y era... Fox le dijo, ¿a qué, Garbanzo?
1: No era grata su presencia acá, iba a causar muchos problemas.
0: Sí, no lo querían, entonces le dijo...
4: Fidel, vienes, comes y te vas.
0: Y...
5: ¿Qué está diciendo?
0: Y así les dijo Donald Trump a Irán. Vienen, juegan y se van. Un juego es en el SoFi, creo. Otro va a jugar allá en Seattle. Otro en el SoFi. En Miami.
1: ¡Oh!
0: O sea que va a estar Tijuana. Regresa, duela, regresa, vuela, regresa. Pero es un charter también, no se hagan. Así que Choco, ahí va a estar la selección... De Irán. La selección de Irán, Omar Abdulkair. Saludos a todos los que van a narrar partidos. Buena suerte. Nombrado mejor árbitro africano de la pues Confederación Africana de Fútbol. En el 2025, Choco fue rechazado para obtener una visa. A pesar de viajar con pasaporte diplomático, se le negó la entrega y fue enviado de regreso. FIFA anunció que no podrá arbitrar en el torneo. Fíjate, Choco, el que el fútbol es de todos, que la FIFA une gente, puro pedo. La FIFA es una mafia como Estados Unidos con sus reglas. Porque si saben que un árbitro lo único que va a hacer es arbitrar, ahora, desacuerdo.
1: Ey. Aquí que no se hable mal de esa regla. Oye, pero este cuate Omar Hartán, ¿ya viste lo que dijo?
0: Pues que se hartan.
1: Sí, ya está, que se hartó de Estados Unidos y que él asegura que va a pitar la próxima Copa del Mundo, pero eso no es todo. Dice que qué vergüenza que le hayan encontrado vínculos con el terrorismo y venta de misiles.
0: Oye, es... ¿O neta?
1: Sí, por... Oye, eso...
2: Bro, ¿y qué tal si sí, Brody?
1: Exacto, ¿qué tal si sí?
2: ¿Qué por tal eso? Si sí? Es que...
1: Por eso lo torcieron.
2: Es que ustedes no entienden que estos Brodis, los que se dedican a eso, pues son gente que se camuflajea por muchos años, pero no sabemos.
0: Bueno, ahí está Choco. Esto, regresamos con más aquí en el show de Grande en la Chocolata desde la Ciudad de México. Vamos a ir a cotorrear con la gente en la calle, vamos a tener cositas machín, así que no se lo vaya a perder. Vamos a hacer videos, voy a estrenar mi máscara blanca con verde y rojo, que ya la tengo aquí, hecha por Don Juan. Cada vez me cobra más por las máscaras. La última me la cobró en $500, por favor.
1: ¡Ay, joder, la chu!
0: Vean las redes para sacar dinero para pagarle a ese señor, porque voy a quedar un día, al rato voy a quitar la máscara para pagarle la máscara.
1: Se ve más barato, güey.
0: Sí. Ya regresamos, señores.

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20: 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En la tierra del mariachi, el tequila y la identidad, el balón se vive con orgullo y pasión. El estadio, con su diseño innovador, será el escenario perfecto para noches llenas de emoción. En territorio tapatío se jugarán 3 partidos de la fase de grupos, uno de ellos teniendo a Colombia como protagonista.
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2: Amigos, ya regreso con algunos de estos artistas. ¡No se vaya!

0: Y por supuesto, si quiere mandar saludos, háblenos. Estoy a sus órdenes. 1-877-354-3646.
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0: Jazz.
1: ¿Bueno?
2: Sergio.
1: Hola, mi amor.
2: Oye, te llamo para decirte que no voy a poder ir a la cena de tu cumpleaños, porque sabes que acaba de llegar una amiga de Puebla y me invitó a salir con unas amigas.
1: Pero tú me dijiste que vendrías.

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1: Cuando crees que tu vida se ha detenido y el tiempo solo pasa, aunque no lo creas, Dios espera contigo. Hola, Señor, ¿cómo estás? Te escribo para saludarte y porque ahora sí tengo que surtirme, pues la canasta básica con la que me mandaste al mundo se me ha ido acabando a lo largo de estos años. Por ejemplo, la paciencia se me acabó por completo, igual que la prudencia y la tolerancia. Ya me quedan poquitas esperanzas y el frasquito de fe está también vacío. La imaginación ha escaseado por estos rumbos. También debes saber que hay cosas de la canasta que ya no necesito, como la dependencia y esa facilidad para hacer berrinches, que tantos corajes y problemas me han ocasionado en la vida. También quisiera pedirte nuevos productos para la canasta. Para empezar, me gustaría que rellenaras los frascos de paciencia y tolerancia, pero hasta el tope. Y mándame por favor el curso intensivo Cómo ser más prudente en la vida, volúmenes 1, 2 y 3. Envíame también varias bolsas grandes, pero bolsas grandes que vengan llenas de madurez, que tanta falta me hacen. También quisiera pedirte un costal de sonrisas, de esas que alegran el día a cualquiera. Te pido que me mandes dos piedras grandes y muy pesadas, para atarlas a mis pies y tenerlos siempre sobre la tierra. Si tienes por ahí guardada una brújula para orientarme y tomar el camino correcto, te lo agradecería mucho. Regálame imaginación otra vez, pero no demasiada, porque debo confesar que en algunas ocasiones tomé grandes cantidades y me empaché. Nuevas ilusiones y una doble ración de fe y esperanza. Eso me caería excelente. Me sería muy útil un bote de basura para tirar todo lo que me hace daño. Por favor, mándame un botecito de mertiolate y una cajita de curitas para sanar mi corazón, porque últimamente ha tropezado bastante y ya tiene muchos raspones. Te pido unos discos porque tengo el cerebro lleno de información y necesito espacio para guardar más. Te pido muchas zanahorias para tener buena vista y no dejar pasar las oportunidades por no verlas. Necesito también un reloj grande, pero muy grande, para que cada vez que lo vea me acuerde de que el tiempo corre y no debo desperdiciarlo. Señor, ¿podrías mandarme muchas fuerzas y seguridad en mí mismo? Sé que voy a necesitarlas para soportar los tiempos difíciles y para levantarme cuando caiga. También quisiera un bote de pastillas de las que hacen que crezca la fuerza de voluntad y sobre todo el empeño. Y te pido unas 3 o 4 toneladas de ganas de vivir para cumplir todos mis sueños. Necesito también una pluma con mucha tinta para escribir todos mis logros y mis fracasos. Pero más que nada, te pido que me des mucha vida para lograr todo lo que tengo en mente y para que el día que me vaya contigo tenga algo que llevarte y veas que no desperdicié mi tiempo aquí en la tierra. Señor, de antemano te agradezco todo lo que me puedas mandar y te agradezco el doble con todo lo que me mandaste la primera vez.
2: Cuando pienses que todo está perdido, Dios vendrá y te dirá: no te preocupes, yo estoy contigo. Con esta frase te saluda

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1: Buenos días, guapísima y de mucho dinero la Viva de México.
2: Buenos días, es jueves, genio, amigos, y la inolvidable, la canción de Jenny Rivera, ahora con la séptima banda.

0: qué moda la escuchábamos en la hora pasada al muchacho este marroquín.
1: Así es, Marco.
0: Y ahora estos muchachos. Digo, déjeme le doy un porqué de Iba de México. Sí, yo oía un Napoleón, maquillaje a granel.
1: ¿Sabías quién era?
0: Usaba a diario. No, me refiero a la manera de cantar, Diva. Un José José. Pero lo dudo. Un Roberto Carlos. Yo soy de esos amantes a la antigua.
1: Lo que dice el genio es que tenían una identidad y sabías quién era el que interpretaba. Ahora, todos los escuchas casi iguales.
0: Y es que cantan así como con, no sé, Diva, no sé. Eso también es a lo que me refiero. Digo, porque yo escuchaba muy bonita voz de un Emanuel, de un Juan Gabriel, de un Marco Antonio Solís.
1: Incluso las mujeres. ¿Sabías quién era Marisela? ¿Quién era Daniela Romo? ¿Quién era Amanda Miguel? ¿Manuela Torres? Yo lo he dicho muchas veces.
0: Dice, yo parece hoy día que estoy viviendo todo el día a Tropical Panamá.
1: Todo gangoso. Ahora, lamentablemente, cantan muy similares. Pero vamos a escuchar a la séptima banda.
0: Échale.

0: mañana nos vamos a viajar hasta Ciudad Juárez con los muchachos de 8 segundos. Es un grupo de una trayectoria grande en el norte de México, en Ciudad Juárez. 8 segundos, ellos graban música country de hace años. Sí. Invitaron hace también mucho a Laura Denis, una muchachita de Monterrey, a grabar un dueto que se llama Amiga. Volvamos al instante. Ellos acaban de grabar. Hoy me dejó. Vamos a escuchar lo nuevo de 8 segundos para nuestros amigos en Ciudad Juárez.
1: Voy a pasar la noche emborrachándome.
2: Hoy.
1: Porque

0: ¿qué le harías?
1: Solo estaré emborrachándome.
0: Así que ya lo saben, aquí tenemos banda, norteño, baladas y country. Y con tripones, dijo aquella. Al rato regreso.
2: Así comienza la mañana, señoras y señores, con la guapísima y de mucho dinero, la diva de México.
0: Gracias, Sergio Lucas.

0: Adiós, dice. Bueno, adiós. Que te vaya bien. Gracias.
1: Voy a adiós. 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

0: Rosmarie el Pecas con la chispa de buen humor.
1: Tengo un padrino que tiene muchos billetes, señorita Román.
2: De verdad, Pecas, tiene harto billullo.
1: Y me llevó a bautizar al Vaticano.
2: ¿Cómo, Pecas?
1: Ah, no le había contado el año pasado. Me bautizó el Papa Francisco.
2: No, pues yo no sabía eso, Pequitas.
1: Ah, pues ya lo sabía, estábamos, ¿verdad?
2: Ajá.
1: En el Vaticano, imagínese, todo sí. Bien bonito, señor.

0: Rosmarie el Pecas con la chispa de buen humor.
1: Tengo un padrino que tiene muchos billetes, señorita Román.
2: De verdad, Pecas, tiene harto billullo.
1: Y me llevó a bautizar al Vaticano.
2: ¿Cómo, Pecas?
1: Ah, no le había contado el año pasado. Me bautizó el Papa Francisco.
2: No, pues yo no sabía eso, Pequitas.
1: Ah, pues ya lo sabía, estábamos, ¿verdad?
2: Ajá.
1: En el Vaticano, imagínese, todo
2: sí.
1: Bien bonito, señorita Román.
2: Pues sí, hermoso, Pecas.
1: Entonces el Papa Francisco...

0: Eso, Pequita.
1: Ah, pues ya lo sabía, estábamos, ¿verdad?
0: Ajá.
1: En el Vaticano, imagínese, todo sí. Bien bonito, señorita Romero.
0: Pues sí, hermoso, Pecas.
1: Entonces el Papa Francisco le dice a mi padrino, Don Billetón, se llama Don Billetón. A ver, Don Billetón.
0: Ajá.
1: ¿Qué pasó, Papa Francisco? Se llevan de tú, así porque...
0: Pues son
1: de la alta alcurnia los dos. ¿Cómo quiere llamar a su ahijado Don Billetón? Le dijo, ¿cómo te quieres llamar, ahijado? Le dije, póngame, por favor, Camote Tigre 14.
0: ¡Wow, Pecas!
1: El Papa Francisco se me queda viendo y que dice, ¿estás loco, chamaco? No te puedo bautizar así. Ah, ¿cómo de que no? ¿A poco no hubo un papa que se llamaba León 13?
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3: Y la fiesta continúa el día de hoy. Descubra si su pareja le engaña. De esta manera creo que vamos a descubrir a muchas personas que andan poniendo los cuernos. Pero les digo algo. El que juega con fuego, tarde o temprano se quema. Cambios en la apariencia. Si su esposo o su esposa empiezan a cambiar de ropa o de peinado para verse mejor, aguas. Si antes le costaba un triunfo que su esposo se rasurara, se bañara o se vistiera mejor y ahora lo hace rapidito y sin chistar, esto puede ser una señal de que tiene una aventura amorosa, señor Andy Valdés.
4: Sí, no, y que le gusta que no le raspen los besos.
3: Qué cosas de la vida. Un deseo repentino de mejorar la salud o la apariencia del cuerpo. Si quiere bajar de peso, que... Ay, viejo, como que me quiero operar, no sé. ¿Qué piensa usted de eso, señorita Catrina?
5: Ah, no, no, es que hay el gato encerrado, por supuesto. Cuidadito con eso.
3: Si de repente su pareja quiere bajar de peso o hacer ejercicio para mejorar su apariencia física, o tiene cierto interés repentino por la cirugía plástica, puede ser que está tratando de verse mejor para alguien más y no es para usted. Oye, ¿por qué de repente quieres verte mejor? Para ti, gordo, para ti.
5: Oh, wow.
3: Llamadas telefónicas, de pronto su esposo o su esposa contestan el teléfono y le dicen, ay, ahorita vengo, voy a ir a la tienda, se me olvidó algo. O el señor, viejo, me están llamando del trabajo, voy a salir para afuera, ¿ok?
5: Exacto.
3: Sí, gordo, si vas a salir para afuera, ahí entras para adentro después al rato también.
5: Wow.
3: De repente aumentan las ausencias o se queda más tiempo en el trabajo. Ese es un signo inconfundible de que existe infidelidad. Prefiere hacer las cosas solo o sola. Ya no le interesa participar mucho con su pareja. Cambios en las conversaciones sobre el sexo. Si su pareja de pronto empieza a hacer comentarios o bromas sobre el sexo, diciendo que antes era muy pues, tranquilo, ahora ya es más abierto. Algo está pasando ahí, señora Andy Valdés.
4: Sí, no, porque pues uno dice, bueno, conmigo no es. Ay, sí, no.
3: La pérdida repentina de interés por hacer cosas juntos e insatisfacción hacia la vida comienza a hacerse presente. Signo claro de que hay infidelidad.
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1: Es difícil pensar que hermanos que nacieron en la misma casa, que crecieron juntos, que se llevaban bien cuando eran chiquillos, ahora de grandes no se puedan ver ni en pintura. Dos hermanos que vivían en granjas cercanas cayeron en un conflicto. Era el primero serio que tenían en 40 años de cultivar juntos hombro a hombro. Compartían maquinaria e intercambiaban cosechas y bienes en forma continua. Esta larga y beneficiosa colaboración terminó repentinamente. Todo comenzó con un pequeño malentendido y fue creciendo entre ellos hasta que explotó en un intercambio de palabras amargas, seguido de semanas de silencio. Una mañana, alguien llamó a la puerta de Luis. Al abrir la puerta encontró a un hombre con herramientas de carpintero. «Buenas, señor. Estoy buscando trabajo por unos días», dijo el extraño. «Quizás usted quisiera algunas pequeñas reparaciones aquí en su granja y yo podría serle de gran ayuda». «Sí», dijo el mayor de los hermanos. «Tengo un trabajo para usted. Mire, al otro lado del arroyo en aquella granja vive mi vecino. Bueno, de hecho es mi hermano menor. La semana pasada había una hermosa pradera entre nosotros». Y él tomó su cortadora e intencionalmente desvió el cauce del arroyo para separarnos. Bueno, yo le voy a hacer una mejor. ¿Ve usted aquella pila de desechos de madera junto al granero? Sí, señor, ¿cómo no? Pues quiero que construyas una cerca. Una cerca de 2 metros de alto. No quiero verlo nunca más. El carpintero le dijo: Creo que comprendo la situación, señor. Muéstrame, por favor, dónde están los clavos y la pala para hacer los hoyos de los postes. Y le entregaré un trabajo que le dejará satisfecho. El hermano mayor le ayudó al carpintero a reunir todos los materiales y dejó la granja por el resto del día para ir por provisiones al pueblo. En cuanto el hermano mayor se fue, el carpintero trabajó duro durante todo el día, midiendo, cortando, clavando, y ya cerca del ocaso, cuando el granjero regresó, el carpintero justo también había terminado su trabajo. El granjero quedó con los ojos completamente abiertos. No había ninguna cerca de 2 metros que él había pedido. En su lugar había un puente. Un puente que unía las dos granjas a través del arroyo. Era una fina pieza de arte, con todo y pasamanos. En ese momento, su vecino, su hermano menor, vino desde su granja y abrazando a su hermano le dijo con lágrimas en los ojos: Eres un gran tipo, hermano. Mira que construir este hermoso puente después de lo que te hice. Estaban en la reconciliación los dos hermanos cuando vieron que el carpintero tomaba sus herramientas. «No, espera», le dijo el hermano mayor. «Quédate, por favor, unos cuantos días. Tengo muchos proyectos y trabajo para ti». «Me gustaría quedarme», dijo el carpintero, «pero tengo muchos puentes por construir». En esta vida, la verdadera reconciliación pasa por encima de los malentendidos, incluso sobre el rencor y el propio egoísmo. Para los hermanos unidos, no hay nada que se les sea imposible hacer o perdonar. Así es que si tienes diferencias con tu hermano, hoy es buen día para decirle perdón.
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0: un día eres joven y al otro día dices, ¿escuchaste cómo me tronó mi rodilla?
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0: Ya cuando haces eso de quererte tocar la punta de los pies con las manos al agacharte ya y no logras hacerlo, pues ya, ya estamos entrando en una época muy difícil, señor Andy Valdés.
2: Muy difícil, ya, no se puede.
0: Antes era una piedra en mi camino, ahora es una panza en mi camino. No me deja llegar, llegar y llegar. Qué feo es eso, ¿verdad? Ay, Dios, las cosas de la vida. Cuando tienes una quemadura, ahora que pues está el calor o cuando está el calor en su máxima intensidad, mucha gente se le pone la espalda o la piel roja, roja, roja. Otros nos ponemos prietos, prietos, prietos. Cuando tienes una quemadura a causa del sol, no son las células de tu piel muriendo por el daño, sino que es el ADN de las células de tu piel que han sido dañadas y se están suicidando para que no se conviertan en cáncer. Fíjate qué sabio es el cuerpo. Por eso hay que usar bloqueador solar para que de esa manera protejamos nuestra piel. Oye, ¿tú cómo sabes tanto, muchacho? Tú estudias para esto, ¿verdad?
2: Ay, sí, claro, ay, nomás para las cocas.
0: Recuerda esto, se conoce a la pareja en el divorcio. Oye, háblame un poco más fuerte porque tú oyes muy suavecito y eso me da mucho en qué pensar.
2: Sí, claro.
0: Sí, porque nada más le haces, ay, ore, ore, ore. Y yo tengo que imaginarme qué le quieres comunicar a la gente. Y la gente también dice, ¿qué, qué dijo? ¿Verdad, señora Gilbertona, que su nieta tiene que estar más al tiro? ¿Si es su nieta o no?
3: Ay, no.
0: Sí,
3: no,
0: sí,
3: no,
0: sí,
3: no.
0: Sí.
2: Habla, abuelita, ¿por qué me niegas?
3: ¿Qué dices?
2: Dice que no.
0: Se conoce a la pareja en el divorcio, los hermanos en la herencia, los hijos en la vejez y a los amigos en los tiempos difíciles. Muy bien dicho. La pareja en el divorcio pelea por todo, hasta por la basura quieren pelear. Los hermanos en la herencia, por un pedazo de tierra, se quieren matar.
2: Ay, Dios santo, qué ironía.
0: Los hijos en la vejez, cuando ya les molestas, les enfadas y... ¡Ay, pa' qué latoso eres! ¡Ay, ma! ¿Cómo das lata? Y los amigos en los tiempos difíciles. Dicen que la verdadera amistad es como el mar. Se ve el principio, más nunca el final. He dicho, señoras y señores, qué padre que están con nosotros. Este es nuestro teléfono. 1-877-354-3646.
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0: 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Amigos, ya regreso con algunos de estos artistas. ¡No se vaya! ¡Ah!

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Estoy a sus órdenes. 1-877-354-3646. Si le gusta la buena música, ya regreso con canciones como esta. No.

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0: Amigos, ya regreso con algunos de estos artistas. ¡No se vaya!

0: Y por supuesto, si quiere mandar saludos, háblenos. 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
1: Hablemos de señales extrañas que indican que estamos sanos. Por ejemplo, ruidos fuertes en el estómago, eso que dicen, te están gruñendo las tripas. Eso significa que tienes buena digestión. Despertarse temprano y relajado, sin cansancio, habla de hormonas equilibradas. Ir cuando menos 4 a 3 veces al baño todos los días nos habla de un intestino saludable. Disfrutar de baños de agua fría, buena circulación. Moretones que fácilmente sanan, buena reparación inmune. Soñar a menudo habla de un cerebro funcionando bien. Sudar fácilmente, buena desintoxicación. Eructar después de comer, buen ácido estomacal. Y entre más salivas tenga, bacterias orales saludables, aunque usted no lo crea. Aquí hay más en el show de su amigo de las mañanas.
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4: Muy buenos días, genio, amigos. Qué placer saludarlos, pues por fin se acabó la espera. Y hoy arranca el Mundial. Tenemos que hablar, por supuesto, de la inauguración en el Estadio Azteca y también del juego en Guadalajara entre Corea y Chequia, que, bueno, ya les estaré platicando más adelante, pero es un duelo muy interesante. Vamos a arrancar primero en la Ciudad de México. El tricolor contra los Bafana Bafana. Y es que por primera vez en 96 años, que es lo que lleva celebrándose el Mundial, se va a repetir un partido de inauguración. También un 11 de junio, pero del 2010, en el Estadio Soccer City de Johannesburgo, México y Sudáfrica se enfrentaron para inaugurar la primera justa realizada en el continente africano. En aquella ocasión, el resultado fue un empate a un gol. Al igual que hoy, Javier Aguirre era el técnico del combinado mexicano y Rafa Márquez, ahora auxiliar del Vasco, anotó el gol que le dio al equipo el primer punto de la justa. Guillermo Ochoa es el único jugador que presenció aquel duelo y que estará en el Azteca cumpliendo su sexto mundial.
5: ¡Buen brazo! ¡Métela! ¡Métela! ¡Métela! ¡Gol! ¡Rafa! ¡Rafa! ¡Rafa! ¡Rafa! ¡Rafa!
4: Y de la capital de México, nos movemos hasta la Perla Tapatía, donde se enfrentarán dos equipos históricos de las justas mundialistas, Chequia y Corea. Y si por más que les pueda sorprender, son dos países históricos. Cuando todavía competía como Checoslovaquia, los europeos llegaron a dos finales. En 1934, donde perdieron contra Italia, y después en 1962, donde cayeron ante Brasil. Por su parte, los asiáticos lograron meterse a semifinales en la justa celebrada en su país y en Japón durante el año 2002. Yo regreso contigo, genio, pero aquí estaremos con los datos curiosos y todo lo que necesitan saber de los partidos del día. Yo soy Héctor Hernández, recuerda seguirme en Héctor Herar y hasta mañana.
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7: Bueno,
8: tengo
7: José.
8: Genio. Sí, bueno, tengo una queja.
7: ¿Qué pasó,
8: bueno,
7: José?
8: No quiero que estén anunciando ya esas pastillas de The Lion King, Pro Men.
7: ¿Por qué?
8: Mi esposa me dejó. Me dijo que me buscara una jovencita.
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3: Oiga, qué padre que nos acompaña en esta preciosa mañana. Hay muchos que se pasan toda una vida viendo a otros triunfar y lo ven como algo que ellos nunca podrán hacer o algo que nunca podrán lograr. Cuando alguien les dice que la vida está llena de oportunidades y que solo es cosa de echarle ganas, únicamente se encoge de hombros y levantan una valla impresionante, decorada de excusas del por qué ellos no pueden hacer las cosas. Una de esas excusas la dicen en forma de pregunta. Oye, si el éxito está al alcance de todos, entonces, ¿por qué no todas las personas triunfan? La respuesta es muy obvia, amigos. Cuando vemos a la población en general, a simple vista vemos que el 95% de la humanidad son soñadores en acción, o sea, seguidores, y el 5% restante son personas de acción, que saben lo que quieren y no se dan por vencidos hasta conseguir lo que han soñado o lo que desean. Hay muchas fórmulas que si las seguimos nos pueden traer resultados muy positivos. ¿Quiere usted pasar de ser un soñador sin acción a un triunfador? Entonces, deje de imitar a los demás, especialmente a los que no van a ningún lado y que de hecho son perdedores en todos los niveles de la vida. Si ya ha aceptado que para salir de donde está tiene que hacerlo por medio de cambios, entonces aquí tiene esta fórmula. Tiene que creer fervientemente que va a lograr lo que quiere y que va a seguir al pie de la letra la siguiente sugerencia: que sepa exactamente lo que quiere, que el deseo de lo que quiere lograr le esté quemando por dentro, pero que sea algo de verdad que quiere hacer, que tenga la decisión y la perseverancia de hacerlo, que tenga la disciplina de llevarlo a cabo hasta el final de lo que ha iniciado. De esa manera se logran las cosas, con disciplina, con fe y perseverancia, así como debería de ser en el matrimonio, para que después no le pasen este tipo de cuestiones. Escuche.
4: Un leñador acostumbrado al duro trabajo de derribar árboles terminó casándose con una mujer que era exactamente todo lo contrario. Ella era delicada, suave, capaz de hacer lindos bordados con sus preciosos dedos gentiles. Orgulloso de su esposa, él pasaba todo el tiempo en el bosque, haciendo su trabajo para que nada faltara en su hogar. Vivieron juntos durante muchos años. Tuvieron 3 hijos que crecieron, estudiaron, se casaron y se fueron a vivir a lugares muy lejos de ellos, como suele suceder en la mayoría de las ocasiones. La pareja continuaba en la misma cabaña, pero mientras el hombre se sentía cada vez más fuerte por la causa de su trabajo, la mujer empezó a debilitarse. Ya no bordaba más. Perdió el apetito y no hacía sus caminatas diarias y vio desaparecer toda la alegría de su vida. Su estado de salud se agravó de tal manera que ya no se levantaba más de la cama. El marido ya no sabía qué hacer. Y una noche, cuando una fiebre alta hizo que el rostro de su esposa adquiriera una palidez mortal, él tomó con sus manos fuertes los delicados dedos de su mujer y comenzó a llorar. «No me dejes», le dijo sollozando. La mujer tuvo fuerzas para decir en medio de los delirios provocados por la fiebre las siguientes palabras. «¿Pero por qué lloras? Lloro porque te necesito». El brillo de los ojos de la mujer pareció retornar. «¿Y por qué hasta ahora me lo dices?». «Bueno, es que he estado ocupado siempre en mis labores y me había olvidado de los detalles y de ti. Y se me había olvidado repetirte lo mucho que te quiero». A partir de ese día, la mujer recuperó su salud. Volvió a caminar por el bosque y a hacer sus bordados. Su vida había vuelto a tener sentido, porque alguien la necesitaba. Alguien era capaz de recibir la mejor cosa que podía dar ella: su amor. Su amor incondicional y para toda la vida. Esta puede ser la historia de tu vida. Así es que, por favor, no te olvides de los detalles.
3: Un buen matrimonio está formado por 3: el esposo, la esposa y Dios. Qué bonita combinación, ¿verdad? ¿Qué tal? Buenos días, les saluda.
5: Buenos

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1: Verdades y mentiras que debes conocer. ¿Sabías que la mantequilla no tapa tus arterias? Los huevos no elevan tu colesterol. La grasa no te hace engordar. La carne roja no causa enfermedades del corazón. La sal sin refinar es buena para ti. Y la luz del sol muy necesaria para obtener vitamina D de manera natural. Lo que sí te hace daño y no lo sabes son los colorantes alimenticios que vienen ahora en todo tipo de alimentos. Y los aceites de semillas no son saludables, aunque usted no lo crea.
2: Señores, las autoridades angelinas no se detienen para combatir el crimen en el parque más icónico de Los Ángeles. Estamos hablando del MacArthur Park, pues por segunda ocasión se llevó a cabo un operativo antinarcóticos. El subjefe de LAPD, Germán Hurtado, dice que ahora no solo van por los que la venden, sino también por los quienes la consumen.
3: Deja la droga, loco, rehabilítate. Dino a las drogas. Yo lo dejé. Lo que no me acuerdo es dónde, Padre Santo.
4: Como han visto, hace semanas hicimos los arrestos de gente que están vendiendo drogas. Ahora estamos viendo a gente que está usando y que necesita ayuda médica. Tenemos este momento que nos quiere ayudar nuestros compañeros federales a limpiar el parque y vamos a tomar esa oportunidad de tomar su ayuda para que le podamos regresar el parque a la comunidad.
2: Este operativo llamado Liberen al Parque MacArthur tuvo un resultado de 13 personas arrestadas y 6 multas. Don Aníbal Ramírez, residente de la zona, dice que estas limpias son necesarias.
5: Que hacía falta ya mucha delincuencia acá, mucho robo.
6: Dice que no se sentía seguro, ¿verdad?
5: No hay seguro aquí, no hay seguridad aquí en este parque, no hay seguridad. Mucho, aquí en el parque hay mucho
7: honor. Parece fantástico que hagan eso, porque es un parque muy bonito y merece que le hagan limpieza.
2: Según oficiales, esos operativos seguirán y serán constantes.
8: Sí, se ve mucho que pues sí se están inyectando. Lamentablemente, pues perjudica el área y vemos que muchos de los jóvenes pues ya no van a poder reintegrarse a la sociedad porque según parece este tipo de droga deteriora mentalmente.
3: Dino las drogas, vato. Rehabilítate. Deja las drogas y paga el contado. De veras, deja la droga.
2: Y bueno, genio, eso es lo que está pasando en My Beautiful
9: Los Ángeles.
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Señoras y señores, ya nos pusimos la verde. Hoy juega la selección mexicana. Quiero invitar a los amigos de Facebook que me siguen a esta hora del día a través de la transmisión que estoy haciendo en vivo a través de mi cuenta de Facebook,

Señoras y señores, ya nos pusimos la verde. Hoy juega la selección mexicana. Quiero invitar a los amigos de Facebook que me siguen a esta hora del día a través de la transmisión que estoy haciendo en vivo a través de mi cuenta de Facebook, a que me diga, por favor, ¿cómo cree que va a

0: mis amigos de Facebook que me siguen a esta hora del día a través de la transmisión que estoy haciendo en vivo a través de mi cuenta de Facebook, a que me diga, por favor, ¿cómo cree que va a jugar la selección mexicana este mundial? ¿Lo va a jugar mal, más o menos, bien, o será el mejor mundial? Ahí está la invitación entonces, señoras y señores, para que ingresen a mi cuenta de Facebook y dígame, por favor, ya que nos pusimos la verde, viva México, pues, ¿cómo será esta Copa del Mundo para nuestra selección mexicana? Mucha suerte a todas las selecciones y, como se dice en el argot deportivo, que gane el mejor. Ahí está entonces la invitación, donde quiera que nos esté viendo a través del Facebook, donde quiera que me esté escuchando a través de la radio, donde quiera que nos esté escuchando a través de cualquier plataforma digital, porque hoy la modernidad nos ha alcanzado a pasos agigantados. Así es que no sabemos dónde podríamos estarnos escuchando a esta hora del día, quizás en Sudáfrica, en Corea, en República Checa, porque pues no sabemos hasta dónde llega la señal. Y lo digo porque esas son las selecciones que le tocaron en el grupo a México. Estarán jugando contra la República Checa en la Ciudad de México el 24 de junio, contra Corea del Sur el 18 de junio en Guadalajara, y por supuesto el partido inaugural el día de hoy, México contra Sudáfrica. En el Estadio Azteca comienza la Copa del Mundo y nosotros estamos en la jugada. Una vez más, dígame por favor, ¿cómo cree que será esta copa para la selección mexicana? ¿Mal? ¿Más o menos? ¿Bien? ¿O será el mejor mundial? Saludos a la gente que comienza a reportarse, comienza a conectarse. Y bueno, ahí está la invitación para que por favor juntos nos pongamos la verde. Podemos decir que es uno de los peores mundiales porque pues ya no es del pueblo, es solamente de los ricos. Pero definitivamente la emoción esa, nadie no la quita.
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0: Hay algo en la vida de lo que casi nadie quiere hablar, pero nos va a pasar a todos. La vida se acaba. Y no sabemos cuándo va a pasar eso. No sabemos si será en años o en un momento que no esperábamos. Y aún así, vivimos como si tuviéramos todo el tiempo del mundo. Dejamos las cosas para después. Palabras sin decir, personas sin abrazar. Nos enojamos por tonterías. Y damos por hecho que todo seguirá igual el día de mañana. Pero no, no señor, no señora. No siempre hay mañana. Quizá no se trata de tenerle miedo a la muerte, sino de olvidar que estamos vivos y que el tiempo no regresa. El tiempo. Pensamos que siempre tendremos todo el tiempo del mundo y que el día de mañana, si hoy cometimos un error, mañana nos vamos a disculpar y no pasa nada. Pero no, como le decía yo, el tiempo no se detiene. Cuando miras el reloj, ya es la hora de cenar. Cuando te das cuenta, ya llegó el fin de semana. Cuando somos niños, miramos a nuestros abuelos y decimos, ¿cuánto me falta para llegar a su edad? Pero cuando miras y miras para atrás, te preguntas, ¿cómo puede ser que los años hayan pasado tan rápido? Sin darte cuenta, los años pasan. Y casi siempre dejamos para mañana las cosas que verdaderamente son importantes en la vida. Pasar tiempo y disfrutar de los hijos, de la familia y los amigos. Muchos gastan sus mejores años detrás de los negocios, detrás del dinero, sin pensar que un día la vida se termina, dejando lo importante para después. Si pudiéramos cambiar de nuestro lenguaje la palabra después, más tarde o más adelante, por las palabras ahora o el hoy, sería mucho más bonito y más apreciable la vida. Fíjate cómo nos comportamos. Después te llamo. Ay, más tarde lo hago. Ay, un día de estos. Dejamos todo para después, como si el después fuese la solución.

0: debemos entender que el después cambia la prioridad. El después te hace perder el encanto. El después te hace llegar tarde. El después hace que los hijos crezcan y no puedas disfrutarlos. El después hace pasar el tiempo y hace perder la oportunidad de vivir. El después hace que la vida se termine. Y lo más importante, no dejes para después la oportunidad que tienes ahora para decirle a tus seres queridos que los amas, que los quieres y que los aprecias. El tiempo es como un río. Nunca podrás bañarte en la misma agua, porque la corriente se la lleva y jamás podrás recuperarla. Recuerda, ayer y mañana ya no existen. El día es hoy. Un viejo refrán dice: no dejes para mañana todo aquello que puedas hacer hoy. Y yo le agregaría a los enamorados: no dejes para mañana los besos que puedas dar hoy.
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0: Hola, Felipe, buenos días.
1: Buenos días.
0: ¿Qué pasa, Felipe? ¿En qué le podemos ayudar, patrón?
1: Hay que para mandar un saludo a los de Perico Nayarit, especialmente para Álvaro Cáceres, que este está en recuperación, le operaron su rodilla.
0: Ah, caray, ¿juega fútbol o se lastimó en el trabajo?
1: Jugaba fútbol antes y se lastimó, o sea, ahí estaba, hasta que ya le tocaron operar.
0: Ah, que la canción. Bueno, recupérate pronto, muchacho, y para que pronto vuelvas al trabajo, a las actividades. Y pues gracias, Felipe, por ser buen amigo.
1: Y también a Gregorio, su tío, Gregorio Fea, quiere que le mandes un cuchicuchi.
0: ¡Ah, goloso el hombre! Señoras y señores, ahí va para el buen Gregorio su...
2: cuchi, cuchi, cuchi.
0: Y para que no te quedes tú también con las ganas, Felipe.
2: Cuchi, cuchi, cuchi.
0: Un gusto saludarte, Felipe.
1: Gracias.
0: Hasta luego, buenos días. Así complacemos, oiga.
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0: Valentina Camarillo, buenos días. Selma te escucha ahorita. Gracias, Blanca López. Saludos en Michoacán. Buenos días. Rosa Rodríguez, lo quiero escuchar, ¿en qué estación está? Bueno, Rosita, dígame dónde vive, yo le puedo orientar, y si no hay señal ahí, búsqueme en alexelgeniolucas.com. José Salas, saludos desde Charlotte. Es que les hice una pregunta, pero no veo respuestas. ¿Cómo cree que va a jugar la selección mexicana esta, en esta copa? Saludos desde Ramiro Martínez. Saludos desde Deleno, California. Miguel Ángel Castillo Hernández, buenos días, genio Lucas. Desde Ciudad Juárez, será el mejor mundial desde San Francisco, California, dice Liliana Martínez. María Trujillo, pues esperemos que bien. José Martínez, será el mejor mundial desde New Jersey, saludos. Guillermo y Lupita Osegueda, saludos genio desde Iowa. Oscar Martínez, saludos genio. Un día salí de Veracruz, pero Veracruz nunca salió de mí. María Ávila, buenos días desde Tecamac, Estado de México. Saludos desde Laredo, Texas. Esto escribió Juan Esquivel. Sergio Leos Robledo, buenos días, saludos desde Oaxaca. Stur Aranda, saludos genio a la gente de San Diego de Alejandría, Jalisco. Desde Canadá, mira qué padre, Stur Aranda. María Velar, buenos días, saludos desde Las Vegas. Marta Urrutia, desde Idaho. Dubi Pérez, buenos días, saludos desde Patterson. Ya llegó, ya está aquí, señoras y señores. Hoy, poniéndose la brecha también, Mr. Noticia.
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8: ¡Ándale! Sí, hoy en la inauguración del Mundial de Fútbol, mi querido Alex, el genio Lucas. Hoy vamos a ver a Shakira, vamos a ver a Belinda, vamos a ver a Alejandro Fernández cantando el himno nacional. Una gran fiesta, caray, sí, allá en la Ciudad de México. Que le vaya bien a México. La verdad, yo estoy seguro que va a ganar México contra Sudáfrica, pero ahí vamos a estar viendo el partido y viendo el resultado cuando aparezca 3-1 México. Y ándale, un mozalbete de 21 años de esos machos asesinó a balazos a su novia Yandés Hall, de 18 años, y a su amiga Lila Acher, de 19, madre de una pequeñita, una bebé. La causa, la razón y el motivo porque Jadens ya no quería seguir con la relación del novio. Fíjese usted, ya no quería seguir con el noviazgo con James, pero era un muchacho machista, abusivo y mandón, y le pidió a su mejor amiga Lila que la acompañara, pues tenía miedo que la violentara. El barbaján sujeto la subió a su auto y las trajo varias horas por las carreteras de Kentucky. La mamá de Yandés reportó a la policía la ausencia, la policía ubicó el auto, lo persiguió, el auto paró, James sacó una pistola, le disparó a las dos mujeres en la cabeza, las mató, luego se dio un tiro y falleció. Los tres están muertos. Qué lástima. Y este macho, bueno. Y ándale. Donald Trump otra vez contra México y ahora anuncia y advierte que va contra la República Mexicana por tierra a combatir a los cárteles del narcotráfico, acabar con las drogas y que es posible, pues no va a renovar el Tratado de Libre Comercio. Y con este anuncio, los enemigos de México estarán pues felices. Trump añadió al anuncio, nosotros no necesitamos nada de lo que tiene México, ni nada de lo que tiene Canadá, pero ellos sí necesitan todo lo que nosotros tenemos. Con esta frase finalizó el comentario. ¡Y ándale! Escuchen esto, la inflación en Estados Unidos sube por tercer mes consecutivo y llega a 4.2%, es el nivel más alto desde el 2023 debido al aumento de la energía, que pues subió 10.9 en mayo. Mientras tanto, el presidente Donald Trump asegura que a él no le preocupan las cifras más recientes y que a él le encanta la inflación. Me encantan los números. ¿Sabes por qué? Porque en cuanto termine la guerra, sí, en cuanto termine la guerra, la inflación baja. Para el programa de mi amigo Alex, el genio Lucas, temprano en la mañana, y ándale.
0: Mister Noticia. Caray, bueno, pues siguen las cuestiones complicadas para México de parte del señor presidente Donald Trump. Yo no sé por qué queremos seguir en Estados Unidos, Chihuahua, si aquí pasa todo lo malo. Por ejemplo, si llegan los marcianos, siempre llegan a Estados Unidos. Si llega Godzilla a atacar, llega y ataca Nueva York, Los Ángeles. ¿Cuándo han visto a Godzilla atacar Chiapas, Oaxaca? A ver, nunca. Pero nos encanta estar en Estados Unidos, pues nomás por el dólar, nomás por eso.
8: No, a nosotros nos va de maravilla, mi querido Alex. La verdad, sinceramente, donde a veces se batalla, pues es en la República Mexicana con algunas medidas que se toman desde acá, pero es el país del norte y es el país que tiene el poder y es el país que decide las cosas. No hay vuelta de hoja.
0: Pero le digo una cosa, ¿por qué no dice lo mismo el señor presidente de los Estados Unidos de El Salvador? ¿Por qué?
8: ¿Porque hay una buena relación con ellos?
0: No, porque ahí se están combatiendo el delito, nada más por eso. Mejor váyase de vacaciones porque vamos a comenzar a hablar de política y nunca vamos a terminar, ¿de acuerdo? En religión y en política y en fútbol nunca estaremos de acuerdo. 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

0: canción.
1: Oiga, quiero mandarle un saludo a la gente que se conecta vía Instagram en estos momentos. Estoy usando todas las plataformas para invitarles a vivir el Mundial. Ya comenzó, hoy arranca la inauguración en el Estadio Azteca. Le pregunto a nuestro auditorio de Instagram, y para usted, amigo Radio Escucha, que nos hace el favor de escucharnos a través de esta su estación favorita o en alexelgeniolucas.com. ¿Cuál fue su primer mundial? ¿Cuándo usted dijo, ah, caray, se juega una Copa del Mundo donde las mejores selecciones se enfrentan en un torneo y donde va a ganar el mejor? Yo me acuerdo que fue en Argentina 1978 cuando dije, ah, caray, mira. Fue donde la selección argentina se corona campeona. Y desde entonces los Chiefs, bueno, pues muy, muy pocas veces han perdido los torneos, muy pocas veces hacen mal papel, sobre todo al tener a un Diego Armando Maradona, uno de los mejores jugadores del planeta, hay que decir de Leo Messi. Así es que la pregunta para usted, amigo de Instagram, y para usted, amigo Radio Escucha, ¿cuál fue el primer mundial que usted dijo, ah, caray, qué bonito juegan esas selecciones, qué partidos tan emocionantes? ¿Cuál fue el primer suyo, señor Andy Valdés?
2: El de 1986, Alex, pues a una euforia ahí en México, Distrito Federal. Y no, hombre, pues yo recuerdo que mi papá pues me enseñaba ahora sí que la fiebre del fútbol.
1: Bueno, pues México y su selección es el primer país en organizar tres veces el Mundial. México 1970, 1986 y en el año 2026 que estamos viviendo, gracias a Dios. Brasil lo ha hecho en dos ocasiones, en 1950 y en el 2014. Estados Unidos, 1994 y año 2026. Alemania en dos ocasiones, 1974 y ya como Alemania Federal en el año 2006. Italia en dos ocasiones, 1934 y 1990. Mientras Francia en dos ocasiones, 1938 y 1998. ¿Cuál fue su primer mundial? Comparta con nosotros, por favor. Yo soy Alex, el genio Lucas y el Gastón Mascareña.
3: Genio y amigos, muy buenos días. No hay fecha que no se cumpla, señores. ¡Ea, ea, ea! Se llegó la Copa del Mundo 2026.

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1: Y yo quiero mandarle saludos a la gente que sigue reportándose vía Facebook porque hicimos transmisión preguntando ¿qué papel hará México en esta Copa del Mundo? Ahora leo sus mensajes y ahora le mando saludos y es en la radio en la que trabajamos para todos ustedes. Buenos días.

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2: Hola genio, buenos días, soy Rosendo de Salinas. Mi pronóstico, México 3, Sudáfrica 1. Mándame un saludo por favor y saludos a Moroleón, Guanajuato. Hola, quiero mandar un mensaje al genio Lucas, todos los yarderos. Te estamos escuchando y va a jugar México como nunca. Y perderá como siempre. Te escuchamos en Tennessee. Muchas gracias a la gente de Tennessee por reportarse. David Pérez, buenos días, saludos desde Patterson. Álvaro Ortiz, buenos días, genio Lucas. Saludos desde Madera, California. Tengo 24 años escuchándote. Yanés Saba, buenos días, genio. Gracias por mostrar su playera. Maricruz Ochoa, que gane México. Pita Gómez, lo que pasa es que yo a la gente de Facebook le pregunté, oiga, ¿cómo va a jugar México este mundial? ¿Mal, más o menos, bien, o será el mejor? Dice Pita Gómez, buenos días, saludos desde Las Vegas y las mejores vibras para nuestra selección. Pedro Cooks, aquí. Saludos, genio, desde Guatemala. Pedro Cooks, escuchando y reportándose. Gracias, mi buen amigo Pedro Cooks. Flor del Río Estrada, buenos días, genio. Me gustaría que saludaras a mi hija por su graduación, ya que mañana recibe su maestría en educación en San Diego, California. Se llama Fernanda Quiñones y que gane México y bendiciones. Flor, aquí está el saludo para tu graduada y que siga consiguiendo sus sueños. Felicidades, Fernandita Quiñones. José Alexander Gutiérrez, buenos días, Alex. ¿Dónde lo encuentro en León, Guanajuato? Solamente en Alex, elgeniolucas.com. Saludos en San José, California, Humberto Ramírez, Trejo Adi, buenos días, Alex. Las mejores vibras para nuestro equipo mexicano y claro, queremos que sean campeones. Lo veo complicado, mas no imposible, pero eso de ser campeones, digo, no es que sea uno malinchista, pesimista o mala vibra, pero lo veo difícil.
3: ¡Hola, muchachos!
2: ¡Qué famoso, famoso está de fiesta, señor Andy Valdés!
4: 11 de junio del 2026, familia bonita, jueves, viernes chiquito, en el Día Mundial del Cáncer de Próstata. Iniciamos con el cumpleaños de la guapa Denise de Calaf, cantante y compositora de origen brasileño. Sí, la de Señora Señora, está cumpliendo 77 años de edad. El Ron Charles View, actor a quien vimos en Transformers, está cumpliendo 40 años. La leyenda del fútbol estadounidense, de fútbol americano, Joe Montana, cumple 70 años. La guapa actriz mexicana Violeta, en varias telenovelas, está cumpliendo 41 años de edad. Y ya que hablamos de telenovelas, el galán telenovelero Rafael Sánchez Navarro, además primer actor de teatro, está cumpliendo 68 años de edad. En un día como hoy estuviese cumpliendo 108 años si viviese el gran Raúl El Chato Padilla, comediante mexicano, sí, Jaimito el Cartero. En un día como hoy fallecía doña Amalia Mendoza, cantante y actriz de las más grandes leyendas musicales de nuestro México. Hace 25 años, en el año 2001, la Tariacuri. En la historia, en un día como hoy, en 1955, ocurrió una catástrofe en el circuito de Le Mans, Francia, donde un coche salía despedido hacia la tribuna, causando la muerte de 84 espectadores. En el año 2004 se celebraba el funeral del gran presidente Ronald Reagan. La pasión mundialista, familia bonita, se vive aquí en el show más familiar de la radio en español. Que su jueves sea genial.
2: Muchas gracias, señor Andy Valdés. Cuídese mucho, bonito día. Porque un día salí del Salvador.
5: Salvadoreño soy y amo mi nación. Salvadoreño soy. ¡Que viva El Salvador!
2: Pero El Salvador nunca salió de mí. Buenos días, señor Genio Lucas. Mi nombre es Rafael Herrera Benítez. La primera vez que lo saludo, lo escucho aquí en McMinnville, Oregon. Soy del Salvador. Yo ando trabajando en el tractor y me la paso a gusto escuchándote cada mañana. Un abrazo de parte de el último de tus amigos, Carlos Ángel. Saludos a todos los de La Chona, Jalisco. descoces, muchacho, te descoces. Muchas gracias, amigo Carlos Ángel, por escucharnos. Familiar de

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0: Buenos días, ¿cómo está la cumpleañera?
1: Buenos días, bien, bien, gracias a Dios.
0: ¿Qué fue lo que más le enamoró de Antonio, Vicky?
1: Ay, ay, ay, ya me hizo reír. Ah, pues que primero que todo, pues su persona. Y después, pues que es muy allegado a Dios.
0: Eso es muy importante. En un matrimonio nunca debe de faltar Dios. ¿Y a usted qué es lo que más le gusta de su Vicky, Antonio?
2: Pues yo no voy a escoger nada. A mí todo.
0: Me gusta la forma en que me tratas. Me gusta tu forma de hablarme. Me gusta cómo me alegras el día. Me gusta cómo sin verte te siento. Me gusta pensar en ti cuando no estás. Me gusta tu físico. Me gusta tu interior. Me gustas.

0: Escuchar parejas que se aman, que se respetan y que son leales es un placer. Muchas felicidades, Vicky, en su cumpleaños. Antonio, complacido con su llamada, ¿eh?
1: Muchas gracias.
2: Muchísimas gracias.
0: De nada, y que síganme. Te siento. Me gusta pensar en ti cuando no estás. Me gusta tu físico. Me gusta tu interior. Me gustas.

0: Escuchar parejas que se aman, que se respetan y que son leales es un placer. Muchas felicidades, Vicky, en su cumpleaños. Antonio, complacido con su llamada, ¿eh?
1: Muchas gracias.
2: Muchísimas gracias.
0: De nada, y que sigan felices por

0: Muchas gracias.
1: Muchísimas gracias.
2: De nada, y que sigan felices por los siglos de los siglos. ¡Amor! Okay. Hasta luego, buenos días. Así complacemos a nuestro auditorio. Muchas felicidades a quienes hoy están de fiesta.
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2: Vamos a New Jersey.
5: Genio, saludos aquí. Ya preparámonos a ver el partido. Saludos para toda la raza de Oaxaca. Saludos aquí desde New Jersey. Ánimo y tracas, paisano, tracas.
2: Y venga su cuchi cuchi.
6: Muy buenos días, Alex, para ti y todo tu equipo de trabajo y para todos los radioescuchas. Bueno, pues se llegó el Mundial, ¿no? Vamos México, todas Las Vegas está con México. Y saludos a mi compañero de trabajo aquí, para la señora Ángela y para la señora Juanita. Estamos en modo Mundial. Hoy gana México, estamos con México hasta semifinales en este Mundial. Gerardo Palacio, Las Vegas, tracatrán, hijo de su...
2: Eso me gustó, estamos en modo mundial también en este programa. Ya comenzamos en modo mundial. Buenos días, Maricruz Ochoa en Sacramento. Marcos Ochoa, buenos días en Tijuana. ¿Cómo te encuentro? No te escucho, ¿cómo no? Desde hace rato, Marcos Ochoa, estoy en el sol, 107.7 en FM. Ochoa Olga, hay que tener fe y esperemos de que le vaya a México de maravilla. Saludos, genio Lucas, desde Tulsa, Oklahoma. María Trujillo, buenos días. José Reyes, saludos en Idaho. Patricio Vital, buenos días en Las Carolinas. Antonio Gutiérrez está en Sacramento. Nancy Treviso dice, será el mejor mundial de México. ¡Vamos, México! Porfiria García, saludos desde Oaxaca. Araceli López, si mira los mensajes o no, sí hará. Aquí estoy haciéndolo. Va a ser pura decepción. ¿Qué pasó, niña? Hay que tenerle fe a nuestra selección mexicana. Mario Hernández, creo que bien, será el mejor mundial para México. Saludos. Patricio Vital, buenos días, genio, desde Las Carolinas, México 2. Sudáfrica 0. Armando Romero, genio, ayer fue mi cumpleaños. Felicítame de todos modos. Armando Romero, te vamos a mandar tú.
7: Coche.
2: Bueno, ¿tú no puedes dar otra cosa?
7: No, a ellos les encanta el coche.
2: Ahí está tu saludo, mi buen amigo Armando Romero. Felicidades. Belén Osuna, saludos, feliz jueves. Salomé Vázquez, saludos desde Colorado. Isabel Guzmán, gracias por reportarte. Esmi Burgos, saludos, Alex, bendiciones. Salomé Vázquez, pienso que va a jugar bien, genio. Porfiria García, saludos desde México. ¡Viva México! ¿Pero en qué parte de México estás, Porfiria García? Porque México es muy grande. Desde Yucatán hasta Tijuana. O desde Tijuana hasta Yucatán. Lupita Alvarado, saludos en la Florida. Marisol Troncoso, saludos, genio. Desde Chicago hasta mi hermoso Silao, Guanajuato. Araceli López, pues yo creo que va a haber decepción. Ya, la decepción mexicana. Elvira Olivares, buenos días, gracias por reportarte. Lupita Alvarado, buenos días. Mónica Verdia, salud desde San Luis, Missouri. Titis Alonso, igual que siempre, hoy empatan a uno, dice Titi. ¿Será, oiga? Vámonos con la música, Tutucanes de Tijuana.
8: Tres, dos, uno.

0: comenzado el Mundial.
1: Sin duda alguna, este Mundial 2026 es el más fashion de la historia. Lo digo porque la camiseta de visitante de Francia está inspirada en la Estatua de la Libertad, con un diseño fuerte y simbólico. La camiseta de España tiene un estilo retro, con un logo clásico que regresa por primera vez en 36 años. Después de que Portugal cancelara su camiseta negra, Erling Haaland y su Noruega lanzó una completamente negra. Brasil está usando una camiseta que hizo en colaboración con la marca Jordan, siendo la primer jersey en un mundial relacionada con la leyenda del basketball Michael Jordan. Por último, la camiseta de visitante de Uruguay es considerada sin duda alguna como la mejor de la Copa Mundial 2026, con un estilo único, diseñada como si fuera el traje del superhéroe de Marvel, Black Panther. 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
2: Muchas gracias, Omar Fierros, por ese trabajo. Buenos días, genio Lucas. Saludos desde Little Rock, Arkansas. Mario, presente.
3: Muchas gracias, mi buen amigo Mario. Gracias por tus palabras.
2: Wes Susie Marts, así se pone, ¿eh? Wes Susie Marts.
3: Buenos días, genio. Lo escucho todos los días desde las 4, hora de California. Y yo se lo agradezco. Carmina Harlen, saludos, genio, desde Juárez. María Domínguez, gracias a Dios, buenos días y bendiciones. Cuadra Adames, buenos días, genio, un saludo a Eduardo Montelongo de Reno, Nevada. Gracias, nos gusta tu programa. Alejandro Salamanca, esperamos que sea el mejor mundial de México. Moisés García, viva México. José Castillo, creo que nos va a ir más o menos. Moisés García, muchas gracias por estar con nosotros. Saludos en Ciudad Juárez. José Castillo fue el que dijo que nos va a ir más o menos. Carmen Vázquez Hernández, buenos días. Enrique Reinaga Martínez, saludos, mi cuate. El Clavi de Iguala Guerrero desde Santana, California.
2: Un saludo para la gente de Little Rock, Arkansas. Gracias. Buenos días, genio. Me gusta mucho el programa. Dios le bendiga. Saludos, por favor, a Maricruz desde Washington State. A la gente de Zacatecas, muchas gracias por el programa. Dios le dé vida. Muchas gracias. Y Dios le oiga, oiga. Y no ponerse en modo mundialista, como dice el señor de la radio. ¡No se vale!
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4: ¡No se vale! ¡Híjole! ¡Hoy es inicio del mundial, caray! Estoy nervioso. No sé de qué horas me voy a salir del trabajo para irlo a ver, caray. ¡No, hombre! Sí, va a estar pero buenísimo. Y hoy México gana 3-1. ¡3-1! ¡Vamos! ¡No se vale! Donald Trump dice que no busca ni va a renovar el Tratado de Libre Comercio con México ni Canadá porque no necesita los productos ni de México ni de Canadá. Pero sí, ellos dependen de nosotros, asevera el presidente que Estados Unidos tiene déficit con esos países y que les conviene más a ellos que al país americano. No creo que lo vaya yo a renovar. Sectores automotor, acero, aluminio, madera, energía. 85% de las importaciones mexicanas ingresan a Estados Unidos. Ellos son los ganones y Estados Unidos no gana, gana el gobierno mexicano, y para ellos pues es el gran negocio. Para ellos están en la cúspide del éxito económico, y para nosotros, ¿saben qué? Eso no se vale.
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2: Genio, genio, saludos de acá desde Kentucky, soy Joel. Ánimo, ánimo, con toda la actitud positiva para nuestra selección. Es malichistas, que le echen ganas, que no hablen mal de mi México. ¡Arriba México!
3: ¡Eso! Estamos en modo mundial, señoras y señores. Enrique Reinaga Martínez, saludos mi genio Lucas, de tu cuate el Clavi desde Iguala, Guerrero. Ah, no, en Santana, California, pero él es de Iguala, Guerrero. María Flores. Será el peor mundial porque en la organización se ha visto muy mal, pero espero que sea mejor y que la selección llegue a la final. María Flores, feliz jueves desde Sacramento, California. Lourdes Anapa, buenos días, genio. Saludos desde Las Vegas. López López está en Arizona. López López, gracias. Buenos días, Marisela Valenzuela. Hola, Marisela, ¿cómo estás? Antonia Flores dice, saludos, Alex, desde Mexicali, donde casi no hace calor. Carlos, saludos, saludos, amigazo genio Lucas, desde Goleta, California, familia Carlos Mendoza, presente en el programa. Arturo Fierros de la Luz, saludos desde Santa Bárbara, California. María de Jesús Ochoa Carachure, gracias por estar con nosotros, la gente de Guerrero. Lupe Ugalde, saludos en Las Vegas. Roberto Mejía, hola genio Lucas, saludos desde Fresno, California. Gumaro Nava, siempre te sigo, gracias. Gracias por tus palabras, Gumaro. Payaso Pacheco, buenos días, genio Lucas. Saludos desde Tijuana, Baja California. Dios te bendiga, Gumaro Nava. Gracias. Daniel Rodríguez, arriba la me. ¿Qué pasó, Daniel? Estamos en modo mundial. ¿Y a ti qué es lo que más te gusta del mundial, criatura?
4: Ay, de las piernas de los jugadores.
3: Las mujeres siempre pensando en sexo. No pueden pensar en otra cosa. Siempre pensando en sexo, caray, ustedes, niñas. No tienen compostura ustedes, mujeres. ¿Qué es eso lo que esperan ver de esta Copa del Mundo? ¡No sean así!
5: Eres un estúpido.
3: ¿Cómo? ¿Cómo dijo, señor?
5: Eres un estúpido.
3: Ah, bueno, gracias, sí. Muy amable, gracias, señor.
4: Wow, qué intenso.
3: Vámonos tendidos como bandidos a seguir moviendo las carnes. Le acompañamos rumbo a su trabajo. 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

0: Quiero mandarle un saludo en Arizona al buen amigo Pedrito la Leyenda, uno de los mejores imitadores de Don Pedro Infante. ¿Cómo no me voy a acordar, Don Pedrito? Saludos en Tucson, Arizona. Ángela Gabriel Trinidad, ¡viva México, genio! Adela Morales, jugaremos mal como siempre. Adela Morales, saludos Alex para los de las Jícamas, Guanajuato. ¿Cómo jugará la selección mexicana? Como dijo usted, nos hacemos la ilusión, pero todo eso es ilusión tristemente. Ángela Mejía, Dios quiera que se la lleve México la copa. Gloria Morales, saludos desde El Paso, Texas. Margarito Quintero, buenos días, Alex, México, México, ra, ra, ra. Alex, tú ya sabes lo que va a pasar con la selección y hasta dónde va a llegar. Ya te lo dijo Milton, al igual que te dijo que el Cruz Azul sería campeón. Ojalá también me dijera cuándo van a ser campeones mis Pumas. La patrona Rodríguez, genio, saludos desde Nampa, Idaho. Soy Mini, oigada México. María Magaña, saludos desde California. Roberto Plasencia, vamos a ganar. Saludos desde Tucson, Arizona. Rosita de Olivo, va a estar al 100, genio Lucas. Bebé Rebe Martínez, saludos, genio, bendiciones. Ramón Alb, Abel Sepúlveda Luque. No me gusta tu programa con la chica sexy. Bueno, ni modo, Ramón. Es que tengo que ponerle de todo, Ramón. No todo puede ser seriedad. Pues es nada más un segmento en el que sale un pedacito, hombre. Pero no pongas esas cosas. De todos modos, te apreciamos, Ramón, tu comentario. Carlos Herrera, vamos a llegar a semifinales, genio. Saludos desde Watsonville, California. Dios te bendiga. Gracias, por cierto. Ayer me encontré a una familia comiendo en un lugar de comida rápida. Y me pidieron un saludo a la familia de Watsonville. ¿No quedó mi teléfono? ¡Ay, en la torre! Lo dejé en la casa y desbloqueado. Oh, ¿y ahora quién podrá defenderme? Bueno, continuamos en modo mundialista la mañana de este 11 de junio del 2026. ¡Es jueves!
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0: ¿Qué pasa si no nos lavamos los dientes? Sobre todo antes de acostarnos a dormir.
2: Ahora para ustedes, maneras geniales para vivir mejor.
3: ¿Qué pasa si no te lavas la boca antes de dormir? Cuando no te lavas la boca antes de dormir, esta se convierte en el escenario perfecto para que los ácidos de las comidas y bebidas que tomaste dañen tus dientes lentamente.
4: Por eso es que yo tengo que lavar mis dientes.
3: Las bacterias que se quedan en tu boca favorecen la producción de ácidos que alteran el esmalte de los dientes, lo que llega a causar caries.
5: Aquí tienes un cepillo gratis para tus dientes.
6: ¿Está diciendo que debo hacer su trabajo por usted en mi casa y gratis? Hasta creo.
3: Acumulación de placa. La acumulación de placa dentobacteriana se calcifica en los dientes, la cual solo podrá removerse durante una limpieza dental profesional. ¿Qué pasa si no te lavas la boca antes de dormir? Se te inflama las encías. Cuando tu sistema inmune detecta una gran cantidad de placa acumulada en tus dientes, actúa para eliminarla. Sin embargo, lo único que destruye son tejidos sanos que sostienen el diente. Incluso, esta inflamación en la boca incrementa el riesgo de perder la audición, desarrollar demencia o enfermedades cardíacas.
7: ¿Qué estás buscando, hermanita?
8: Esto. Antes de ir a la cama, debemos lavarnos los dientes.
3: Si quieres prevenir todo esto, solo tienes que lavar 3 veces tu boca al día y usar el hilo dental.
9: Una buena alternativa a tus mañanas. 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

0: En el programa estamos en modo mundial.
1: Arranca la Copa del Mundo, vamos.
2: Bendito sea el fútbol. Ha comenzado el mundial.
3: Estas son cinco selecciones importantes que no están en el Mundial 2026. Empezando con Chile, que no estuvo en Rusia, Qatar y ahora no calificó para este. Por lo cual algunos veteranos como Alexis Sánchez y Arturo Vidal no tendrán la oportunidad de jugar su último Mundial. Otra de las selecciones es la de Serbia, cual cuenta con delanteros muy buenos. La selección de Venezuela es otra que se quedó fuera de este Mundial, con piezas importantes como Soteldo y Rondón. Desafortunadamente, una goleada de 6-3 contra Colombia los dejó out.
4: Se ha acabado el partido. Se retira. Me imagino que lo último que quieren saber es ir al camerino el equipo de Venezuela.
3: ¿Dónde dejamos a la selección de Nigeria con jugadores de clase jugando en la Premier League, en la Serie A de Italia, en Turquía y Portugal? Y su delantero estrella, Lookman, del Atlético de Madrid. Por último, y la más gacha en quedar fuera, la italiana, cual no participó en Rusia 2018 ni Qatar 2022. Y hoy, ni sus luces en este Mundial.
5: Continues. Bosnia and Herzegovina will play in the FIFA World Cup.
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6: Buenos días, Alex. Mi nombre es Ramón Ávila. Te escucho desde Dallas, Texas, por quepadreradio.com. Y hoy juega la selección de todos los mexicanos. ¡Vamos, México, a ganar! Hoy se enfrentan unos verdaderos guerreros aztecas. ¡México, vamos, México, con todo! ¡Vamos! ¡Que ruede la pelota! ¡Vamos todos a apoyar a México! ¡México, ra, ra, ra! ¡México, ra, ra, ra! ¡México, vamos con todo, México!
7: ¡Estamos en modo mundial! ¡Eso! Muchas gracias. Que se siente el ánimo, que se sienta la buena vibra. Sí, decimos muchas veces cosas negativas, pero hoy queremos ponernos positivos, queremos apoyar con todo a nuestra selección mexicana. Rolando Molina, saludos en Victoria's Bakery, allá en el área de Redding, California. En Watsonville, familia Trinidad, un gusto haberles saludado el día de ayer. ¿Quién más me escribe de este lado? Carlos Herrera, vamos a llegar a semifinales, genio. Saludos desde Watsonville, California. Rosita de Olivo, saludos desde Denver, Colorado. María Cruz, saludos y bendiciones. Murph Lass, hola genio, buenos días. Me gusta tu playera y viva México. María de Jesús Ramos, gracias por estar con nosotros. La pregunta es, ¿México en esta Copa del Mundo hará mal papel, más o menos, bien, o será el mejor mundial? Usted tiene la última palabra.
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7: Hay un viejo proverbio que dice: nunca hables de queso con ratas, nunca hables de pan con pájaros y nunca hagas planes con serpientes.
9: Cuenta la leyenda que una vez una serpiente empezó a perseguir a una luciérnaga. Esta huía rápido con miedo de la feroz depredadora, y la serpiente no desistía. Huyó un día y era perseguida por la serpiente. Al siguiente día, ahí estaba la serpiente detrás de ella. Al tercer día, ya sin fuerzas, la luciérnaga paró y le preguntó a la serpiente:
10: serpiente, ¿puedo hacerte tres preguntas?
9: No acostumbro a dar ese precedente a nadie, pero como te voy a devorar, puedes preguntar.
10: ¿Pertenezco a tu cadena alimenticia? Preguntó la luciérnaga.
9: No, contestó la serpiente.
10: ¿Yo te hice algún mal?
9: No, no me has hecho nada.
10: Entonces, ¿por qué quieres acabar conmigo?
9: Porque no soporto verte brillar.
10: Moraleja, muchos de nosotros nos hemos visto envueltos en situaciones donde nos preguntamos, ¿por qué me pasa esto a mí? Yo no le he hecho nada a nadie. Sencillo es de responder, ¿sabes por qué? Porque no soportan verte brillar. Cuando esto pase, no dejes de brillar. Continúa siendo tú mismo. Continúa y sigue dando lo mejor de ti. Sigue haciendo lo mejor. No permitas que te lastimen. No permitas que te hieran. Sigue brillando y no podrán tocarte. Porque tu luz seguirá intacta. Tu esencia permanecerá, pase lo que pase. Sé siempre tú, auténtico. Aunque tu luz moleste a los depredadores, sigue brillando.
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0: Estamos en modo mundialista, mi buen amigo David de Fontana. Buenos días, ¿cómo está, David?
1: Buenos días, mi Alex, el genio Lucas, aquí dándole a usted una posible alineación de lo que será el partido de esta tarde a las 12 del día, hora de Los Ángeles, 1 de la tarde, hora de la Ciudad de México. Vamos a empezar con el portero. El portero sería el Raúl, el tal Rangel de Chivas. Defensas, César Montes de Lokomotiv de Moscú, de la Liga Premier de Rusia. Johan Vázquez del Genoa, de GFC, de la Serie A de Italia. Israel Reyes del América y Jesús Gallardo del Toluca. En el medio campo tendríamos a Eric Lira del Su Cruz Azul, Álvaro Fidalgo del Real Betis de Primera División de España y a Brian Gutiérrez de Chivas. Delanteros, Julián Quiñones del Al Qaddasah de FC de la Liga Profesional de Saudi y Alexis Vega del Toluca y Guillermo el Memote Martínez del Pumas de la Ciudad de México. Mi querido Lucas, esa sería una probable alineación del Vasco Aguirre para esta tarde.
0: Y suena interesante, David. ¿Y cuál es tu pronóstico para el partido de hoy?
1: Fíjate que en la tabla todo mundo pone a México como favorito por la forma en que ha venido jugando la selección de Sudáfrica, pero yo te voy a decir algo, quitándonos la camisola y apoyando a México, que todos queremos que gane México, pero yo pienso como comentarista deportivo que hoy está un partido bien difícil para México y yo pienso que va a terminar en un empate. Esa es la verdad, lo que yo pienso. Con el corazón, México 2, Sudáfrica 0.
0: David de Fontana, muchas gracias por el reporte y bueno, ahí quedó la posible alineación de México el día de hoy inaugurando la Copa del Mundo.
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3: El
4: lisón
3: de tu pelo.
4: A ver, aprende.
3: ¿Qué
4: más dices? Ah, bueno, ve, aprende la canción y vienes. Mira, ahora no me vayas a salir como Toñita de la Academia que dice que se parece a Galilea Montijo.
0: Ya.
4: Que la conocen. Ay, Toñita, de veras. Por favor. Dice, ¿me parezco a Galilea?
5: ¿Por qué dicen siempre que me parezco a Galilea?
4: Ay, Toñita, en tu mundo. Pobrecita, se la están haciendo pedazos en el X, amigos. Dice, dos filtros más, Toñita, y pasa la aduana en Estados Unidos.
0: ¡Qué malo, Diva! Gente, pero también pero se pone ella también. De pechito, Diva de México.
4: Ella también se pone, dice, la verdad, si le das un aire, Toñita. Mira, cerramos los ojos y te pareces en la pura mandíbula. ¡Ay, qué malos! Total que Toñita de la Academia ayer dice...
0: Diva.
4: Que ella dice, ¿por qué siempre me confunden con Galilea Montijo? Galilea, me parezco a ti. Y luego la raza le pone, amigos, pues no se burlen. Ella lo dice en serio. Toñita, si te parece, le das un aire. Y luego otra bribona le pone, con dos filtros más y pasa la aduana. Toñita, tú eres tú, no te pareces, te soy honesta. Ya no quiero que vivas engañada en esa burbuja llena de mentiras. Por favor. Ya, no te pareces, Toñita.
0: Está como un tal Luis Miguel, dice que se parece a mi diva de México, ya quisiera.
4: Ay, no, qué ridículo Luis Miguel. Bueno, chicos, Lalo España, este actor junto con la gran, gran actriz Macaria, los López Pérez tienen dinero. Y eso les va a traer una serie de televisión que se desprende del programa de vecinos, que se llama Riquísimos. Por cierto, promete mucha risa, mucho misterio, muchos nuevos personajes. En México se va a estrenar este domingo 14 a las 7:30 por las estrellas. Pero lo van a distribuir en ViX en todas las plataformas, Univisión, Galavisión, todo, porque es un producto al que Televisa le está apostando mucho. Riquísimos, por cierto. A mí me da mucho gusto por Macaria, porque es una señora que se ha hecho muy famosa como Doña Magda y dice, pues, riquísimos, por cierto. Es un personaje que está basado en la serie Aquí no hay quien viva, en Paloma, una actriz, el personaje de Paloma, una actriz española, y ahora, pues, ella lo hizo en México la señora Macaria, y muchos años después de vecinos, ya ven que se hizo viral en los memes de que, uy, carísimo, por cierto, y que compré esto en el tianguis, carísimo, por cierto. Ahora Televisa le hace la serie, riquísimos, por cierto.
0: Qué bueno.
4: Cierto. A mí me da mucho gusto por Macaria, porque es una señora que se ha hecho muy famosa como Doña Magda, y dice, pues, riquísimos, por cierto. Es un personaje que está basado en la serie Aquí no hay quien viva, en Paloma, una actriz, el personaje de Paloma, una actriz española, y ahora pues ella lo hizo en México, la señora Macaria, y muchos años después de vecinos, ya ven que se hizo viral en los memes de que, uy, carísimo, por cierto, y que compré esto en el tianguis, carísimo, por cierto. Ahora Televisa le hace la serie, riquísimos, por cierto.
0: Qué bueno,
4: ay,
0: mire.
4: ¡Ay, qué padre!
0: Ya engangueó Michoacán, decía.

0: Cierto. Ahora Televisa le hace la serie Riquísimos, por cierto.
1: Qué bueno,
0: ay,
1: mire.
0: Qué padre.
1: Yangangueo Michoacán, decía que era de Yangangueo, diva de México.
0: Me encanta. Fíjate, yo nunca he visto la serie de Vecinos, nunca, pero nunca. Yo he visto la serie de España y me da mucha risa, pero esta de Macaria, esta sí la voy a ver, porque a mí me gusta mucho Macaria, me gusta mucho Lalo, todo este equipo. Luego metían ahí unos gangosos que no me gustaban, eso no lo veía.
1: Dicen las malas lenguas, los chismes y los rumores de que Cristian Castro y Macaria tuvieron sus quereres y que veres, diva de
0: ay,
1: México.
0: Ay, ¿cómo que Macaria? ¿Si no, en serio, su mamá?
1: Podría ser, no, pero sí, en serio, diva de México. Le voy a buscar la nota y se la comparto.
0: Ay, bueno, Macaria, déjeme decirle al público, bueno, es una señora ahorita mayor, guapa, de joven era guapísima. Yo conocí a Macaria hace 26 años y guapísima. No sé cuántos tiene, pero hace 26 se veía divina. No hay nada más triste, amigos, que el pleito entre hermanos. De verdad. Y si hay unos hermanos que se han hecho famosos por el pleito es Arat de la Torre y Ulises de la Torre. Y él se disculpa con Arat, quiere reconciliarse. Ulises ahorita puso una fondita, un pequeño negocio en la Ciudad de México de tortas, de taquitos. Riquísimos, por cierto, como dice Magda en la serie. Ajá. Están muy, muy ricos. Me han dicho que amigos que han ido a la Ciudad de México, que viven ahí, que los han ido a probar.
1: ¿A poco?
0: Y deliciosos. Porque Ulises es bueno para hacer el taco, la gastronomía. Total, que ahora quiere reconciliarse. Los celos profesionales son muy horribles. Entre hermanos y entre parejas, Alex y amigos. Si tú tienes una pareja que se dedica a lo mismo que tú, le va a dar celos. Si tienes un hermano que se dedica a lo mismo que tú, le van a dar celos. ¿Por qué a ti te buscan más? Por si eres un abogado. ¿Por qué tú tienes más trabajo que yo? O si eres un médico. ¿Por qué tienes más pacientes que yo? Igual una pareja. Cuidado con eso.
1: Ah, no, sí, mucho cuidado, diva de México.
0: Eso existe en la vida real, querido público. En la vida real existe. No vaya a ser usted el peleonero o la peleonera.
1: Sí, y bueno, pues aclarando lo de Cristian Castro, es un rumor mal infundado en las redes sociales.
0: Claro.
1: Macaria no tuvo ningún tipo de relación sentimental con Cristian. El vínculo de la actriz con la dinastía Castro viene por otro lado. Ella estuvo casada con el cantante Gualberto Castro.
0: O sea, es que no, yo no, nunca, yo no sabía, pero nada de eso.
1: Sí.
0: Nunca había escuchado, es más, ese rumor.
1: Sí.
0: ¿Dónde lo escuchó? ¿En TikTok? No me diga. Ay, no. TikTok, no lo crean, amigos. Es como el TV Notas,
1: todo
0: en Internet.
1: Todo se cree, uno, ¿verdad? Iba
0: no, y ahora con la inteligencia artificial, no se crea. Bueno, te lo puedes creer, pero no difundirlo. Porque luego el público que nos escucha va a decir...
1: ¡Puras mentiras!
0: La Macaria con el Cristian, dijo el genio Lucas.
1: Pero ya lo aclaramos que no es cierto.
0: Pero por favor, No, por favor. Ya me voy. Al rato regreso. ¡Pola! Los tacones esos no te quedan. ¿Te puedes...? Mira los taconzotes que trae esta...
1: Pero en todo está usted, diva de México. No se le escapa nada.
0: Pero se va a ladear y se va a destrozar el pie.
1: Señoras y señores, Julián Álvarez...
0: Como vaca espinada,
1: lo tienes...

0: Estamos en la Ciudad de México, rumbo al Estadio Azteca va Michelle Rivera para hablarnos acerca de las marchas, de las protestas y pues desgraciadamente para los que van a esta marcha no van a poder llegar, Michelle Rivera.
1: Querido Alex, qué gusto saludarte a ti y al auditorio. Pues sí, justamente, fíjate, la Secretaría de Seguridad y Protección Ciudadana de la capital del país ya estableció un perímetro a 2.3 kilómetros del Santa Úrsula, del Estadio Azteca, hoy Estadio Banorte, que albergará el partido entre México y Sudáfrica, y pues con el objetivo, sobre todo, que la Coordinadora Nacional de Trabajadores de la Educación, este monstruo, abro paréntesis para decir que hizo más fuerte y utilizó a favor de él y su campaña política Andrés Manuel López Obrador, pues llegue al estadio para echar a perder la fiesta futbolera. Yo he platicado y me tomo la libertad de criticarlo como lo acabo de hacer, porque he platicado con la mayoría de las personas en la Ciudad de México y están a favor de que se mantenga el Mundial, que el gobierno de México resista y que no permitan que la coordinadora llegue a arruinar un partido en esta tercera contienda mundial que alberga nuestro país, sobre todo porque sí, dicen, estamos llenos de noticias negativas, sabemos de lo que buscan algunas organizaciones, buscan a sus hijos, otros mejoras laborales, pero en el caso de la coordinadora no se la perdonan, sobre todo por los caos que generan desde hace años en la Ciudad de México y que complican la circulación. Eso de querer llegar al trabajo y tardar 4 horas en el tráfico es una cosa espantosa, y lo peor del caso que es nada más porque ya es costumbre también de esta gente, dice la gente de la Ciudad de México, pues pedir dinero para seguir aumentando y buscar abrogar la ley, pero cuando todo indica buscan hacer este tipo de manifestaciones en eventos importantes. Pero bueno, la gente está molesta, pero al final el día de hoy se descansa en las oficinas, esperan el Mundial. Déjame decirte que el día de ayer se llevaron a cabo algunas marchas, sobre todo de colectivos de búsqueda que buscan visibilizar ante el mundo con la presencia de prensa extranjera la situación de los desaparecidos en nuestro país. El gobierno de México, de la capital, me refiero a Ciudad de México, trató de pues ser intermediaria enviando a su secretario de gobierno, César Cravioto, para negociar y que paren las marchas, pero la verdad es que salió empujones del lugar. Y bueno, esto también es una bola de nieve de algo que no se atendió desde hace mucho tiempo. Hay otras manifestaciones como de las trabajadoras sexuales que se oponen a las obras de construcción por el Mundial, también salieron a manifestarse el día de ayer. Y bueno, parte de pues la situación que se vive en la Ciudad de México y que buscan que a través de los extranjeros, los ojos, pues se exhiba en el mundo qué está pasando y atraer la atención también del gobierno de México. Hoy se esperan 6 manifestaciones, la más fuerte, la de la Coordinadora Nacional de Trabajadores de la Educación. Ayer el peligro era que llegaran al aeropuerto de la Ciudad de México, tienen a todos los turistas espantados con este tema y sin duda el gobierno de México tendrá que hacer algo para frenar, porque independientemente del Mundial, pues esta manifestación de la gente le tienen que dar carpetazo. Es un monstruo que tiene más de 40 años manifestándose de esta forma y no hace otra cosa más que un caos en la capital del país. Ya veremos, querido Alex, si la gente se enfoca en un partido, en que salga todo bien. Fue la promesa de la presidenta Claudia Sheinbaum hace unos minutos en la conferencia mañanera y nosotros seguiremos aquí compartiendo detalles desde las calles de la Ciudad de México, previo al partido México-Sudáfrica, y que gane México.
0: Sí, señor, que así sea. Michelle Rivera, yo solamente tengo una pregunta, ¿no? Se habla de que las madres buscadoras no tienen apoyo, de que hay muchos cuerpos que han sido encontrados en fosas clandestinas y que la policía no tiene las armas para enfrentar al crimen organizado. Más sin embargo, Guadalajara contará con un contingente de 18,000 elementos de seguridad apoyados por tecnología robótica de vanguardia y capacitación internacional. Resguardarán a las selecciones y aficionados durante los encuentros mundialistas que llevarán a cabo en la ciudad de Guadalajara, informó Juan Pablo Hernández, secretario de Seguridad Pública de Jalisco. Entonces, si cuentan con todo eso para cuidar a la gente de una Copa del Mundo, ¿por qué no usan la misma cantidad de tecnología y de elementos para cuidar a la ciudadanía?
1: Así es, y fíjate que Jalisco justamente es una de las sedes mundialistas, como dices tú, y también es una de las sedes, lamentablemente, donde más personas desaparecen en el país. Pero lo que pasa en Jalisco pasa también aquí y pasa también en Nuevo León, aunque Jalisco es más fuerte. Las autoridades, por no aceptar el problema, pues siguen con su vida normal, querido Alex, como si nada pasara, en lugar de haber atendido también esta situación, que se haga un paréntesis para dar cabida a esta fiesta que requiere y que trae empleo y que trae recursos a las ciudades, porque ese dinero también se necesita, y de acto seguido, acabando los partidos, damos seguimiento a las marchas. Pero en Jalisco hay un gobernador que es Pablo Lemus, de Movimiento Ciudadano, y desde el pasado gobernador también, Enrique Alfaro, de MC, hacen como que no desaparecen personas en Jalisco, con todo y que queda prueba, lo hemos contado aquí, del Rancho Izaguirre y otras zonas de reclutamiento de personas para el crimen organizado. Hoy, estos días, las autoridades hacen como que no ven, como que no hay muertos, como que no hay desaparecidos, como que no se violan los derechos humanos de personas. Vamos a invertir en el mundial, hay que celebrar, hay que pasar un rato agradable, y al resto pues tiene que esperar. Pero lo de la coordinadora, querida, lo de la coordinadora sí es algo aparte. A ver cómo le hace Morena para arreglar este problema que nos echan a los mexicanos cada año cuando hay un evento importante en nuestro país.
0: Claro. Ella es Michelle Rivera, en vivo desde la Ciudad de México. Buen día, Michelle. Bueno.

0: Voz de Mando se presenta en San Bernardino, California. 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Llamada 1 y 2 tienen par de boletos para este fabuloso evento. Y ya que hablamos de eventos, arranca la Copa del Mundo en Estados Unidos, donde me imagino que va a haber muchos puntos de revisión para la gente que va a andar manejando y tomando, Gonzalo Sansores.
1: Ay, ay, ay, la verdad que sí, porque mira, saben que muchas personas están tan contentos con esas celebraciones del World Cup y que van a estar ahí celebrando para su país, para su equipo. Y mira, no hay nada mal, cada 4 años pasa esto, ¿verdad? Pero mira, si lo vamos a hacer con control, si van a querer tomar, no manejen. Lleve un Uber, anda caminando o lo que sea, anda con un amigo que no va a tomar, porque mira, los oficiales se están poniendo de arreglo hoy mismo para empezar los puntos de control, los checkpoints. Y lo que van a hacer es van a ver, ok, mira, en esos stadiums van a estar aquí, vamos a ponerlos uno para acá. En esos lugares, como en el downtown de cualquier ciudad como Los Ángeles, por esas calles van a tener muchas barras donde tal vez van a tener esto. So, mira, como nosotros estamos planeando dónde vamos a ver el partido, también la policía es dónde vamos a ver personas que están causando estos delitos. Ahora, no quiero que piensen que, oh, los hacen de maldad. También a veces no es bueno que estén manejando y tomando. Te digo, porque mira, tal vez no vas a reaccionar como debe de ser y te puedes meter en un accidente, ¿me entiendes? No estamos aquí para juzgarlos, nada más queremos ayudarlos a no meter estos errores y así ya pueden ir y celebrar tranquilo.
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1: Mira, te pueden arrestar con un trago y siempre lo hemos hablado, porque mira, un trago tal vez afecta a todo diferente, ¿ok? Y tal vez no estás acostumbrado a tomar ciertos tragos y es por eso te está sintiendo de una manera. Y tal vez un día no estás tomado, pero te metes en un accidente. El oficial va a decir, ¿sabes qué? Era por ese trago. Te digo, es algo que podemos evitar, la verdad, ¿me entiendes? Tomaste, deja su carro. O vas a tomar, no lleven su carro, ¿ok? Pero ya que estás en esa situación, lo que no debes de hacer es ignorarlo, porque ya pasó lo peor. Ahora lo que puedes hacer es mejorar la situación para que sí, usted no esté afectado.
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10: Hoy nos vamos a Texas con uno de los impresionantes escenarios que tendrá la próxima Copa del Mundo.
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10: 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Estadio y anfitrión de grandes eventos, como finales de las Copa Oro de CONCACAF y múltiples espectáculos, el 14 de junio abrirá sus puertas con el estadio techado para recibir a Países Bajos y Japón. 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

0: Hoy juega México.
1: En acción.
0: En la ciudad de Los Ángeles, California, están limpiando los parques de drogas, de gente malviviente. Mucho cuidado los que se andan portando mal, ¿verdad, Omar Fierros? Cuéntanos. 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Más detalles aquí en José, el que manda.
2: Señores, las autoridades angelinas no se detienen para combatir el crimen en el parque más icónico de Los Ángeles. Estamos hablando del MacArthur Park, pues por segunda ocasión se llevó a cabo un operativo antinarcóticos. El subjefe de LAPD, Germán Hurtado, dice que ahora no solo van por los que la venden, sino también por los quienes la consumen.
3: Deja la droga, loco, rehabilítate, dime a las drogas. Yo ya lo dejé. Lo que no me acuerdo es dónde, Padre Santo.
4: Como han visto, hace semanas hicimos los arrestos de gente que están vendiendo drogas. Ahora estamos viendo a gente que está usando y que necesita ayuda médica.
5: Tenemos este momento que nos quiere ayudar nuestros compañeros federales a limpiar el parque y vamos a tomar esa oportunidad de tomar su ayuda para que le podamos regresar el parque a la comunidad.
2: Este operativo llamado Liberen al Parque MacArthur tuvo un resultado de 13 personas arrestadas y 6 multas. Don Aníbal Ramírez, residente de la zona, dice que estas limpias son necesarias.
6: Que hacía falta ya mucha delincuencia acá, mucho robo.
7: Dice que no se sentía seguro, ¿verdad?
6: No hay seguro aquí, no hay seguridad aquí en este parque, no hay seguridad. Mucho, aquí en el parque mucho
8: vulnerable. Parece fantástico que hagan eso, porque es un parque muy bonito y merece que le hagan limpieza.
2: Según oficiales, estos operativos seguirán y serán constantes.
9: Sí, se ve mucho que pues sí se están inyectando. Lamentablemente, pues perjudica el área y vemos que muchos de los jóvenes pues ya no van a poder reintegrarse a la sociedad porque según parece este tipo de droga deteriora mentalmente.
3: Dino las drogas, vato. Rehabilítate. Deja las drogas y paga el contado. De veras, deja la droga.
2: Y bueno, genio, eso es lo que está pasando en My Beautiful
1: Los Ángeles. Los grandes.
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11: José Ramón, ¿cómo estás? Saludos con mucho gusto. Bienvenido al show de Alex Lucas.
12: Hola, ¿cómo están? Bienvenidos. Gracias, Alex. Por supuesto que la despedida de Italia, porque Italia siempre es un equipo.
11: Por acá está mi compañero Fernando Schwartz, que viene con nosotros en ESPN.
13: Hola, Alex, genio Lucas. Bueno, yo creo que México no puede dar un mal partido como el que es contra Uruguay. Saludo ahí a Alex, el Pato Lucas.
11: El genio, ¿cómo Pato?
13: Bueno, ya lo bajé yo a Pato.
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0: Gracias, Mike. Bonito día. Un día salí de San Luis Potosí, México. Pero San Luis Potosí, México nunca salió de mí.

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2: Emily fue la primera elegida.
3: Buenos días, mi nombre es Erika Valdivia. Quería nominar a mi hija Emily Puente. Se gradúa el 13 de junio.
2: Las gemelas fueron la número 2.
4: Genio, buenos días. Mi nombre es Angélica Ortiz y este mensaje es para decirle con todo el respeto que usted me merece,
2: Sergio,
4: que mi familia y yo nos
2: merecemos.
4: Sergio,
2: el número 3.
5: Hola, señor Genio Lucas, ¿cómo está? Qué gusto saludarlo. Yo quiero nominar a mi esposo.
2: Y el número 4 es...
5: para las vacaciones en...
6: Hola, muy buenos días. Mi nominado es mis dos niños, Adriel López. Él acaba de graduar de high school con honores. Gracias a Dios se esforzó mucho mi niño para poder conseguir beca y gracias a Dios fue admitido en la universidad. Y mi otro niño, Nathan, él se graduó de la intermedia y con honores también y ya va a ir para high school. Todo esfuerzo tiene frutos. Gracias, Dios les bendiga.
2: Le deseamos toda la suerte del mundo. Ya tenemos 4 finalistas. Mañana tendremos un ganador. Pero ¿sabe qué me acaban de decir? Que la próxima semana, para que usted siga mandando sus mensajes, sus nominados a este programa, vamos a tener un ganador cada hora el próximo viernes. Mañana solamente tendremos un ganador, pero la próxima semana, desde las 5 hasta las 9 de la mañana, habrá un ganador. Así es que Adriel y su hermano están registrados para la promoción de Disney en la radio, donde le tenemos su reporte mundialista.
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8: Muy buenos días, Genio, amigos, qué placer saludarlos, pues por fin se acabó la espera y hoy arranca el Mundial. Tenemos que hablar, por supuesto, de la inauguración en el Estadio Azteca y también del juego en Guadalajara entre Corea y Chequia, que, bueno, ya les estaré platicando más adelante, pero es un duelo muy interesante. Vamos a arrancar primero en la Ciudad de México. El tricolor contra los Bafana Bafana. Y es que por primera vez en 96 años, que es lo que lleva celebrándose el Mundial, se va a repetir un partido de inauguración. También un 11 de junio, pero del 2010, en el Estadio Soccer City de Johannesburgo, México y Sudáfrica se enfrentaron para inaugurar la primera justa realizada en el continente africano. En aquella ocasión, el resultado fue un empate a un gol. Al igual que hoy, Javier Aguirre era el técnico del combinado mexicano y Rafa Márquez, ahora auxiliar del Vasco, anotó el gol que le dio al equipo el primer punto de la justa. Guillermo Ochoa es el único jugador que presenció aquel duelo y que estará en el Azteca cumpliendo su sexto mundial.
9: ¡Buen brazo!
8: Y de la capital de México, nos movemos hasta la perla tapatía, donde se enfrentarán dos equipos históricos de las justas mundialistas, Chequia y Corea. Y si por más que les pueda sorprender, son dos países históricos. Cuando todavía competía como Checoslovaquia, los europeos llegaron a 2 finales. En 1934, donde perdieron contra Italia, y después en 1962, donde cayeron ante Brasil. Por su parte, los asiáticos lograron meterse a semifinales en la justa celebrada en su país y en Japón durante el año 2002. Yo regreso contigo, Genio, pero aquí estaremos con los datos curiosos y todo lo que necesitan saber de los partidos del día. Yo soy Héctor Hernández, recuerda seguirme en Héctor Herar y hasta mañana.
10: José de Jesús Corona ayuda al Genio Lucas a que nadie le meta gol.
2: Oye, ¿qué haces con tanto dinero que ganas?
10: No, pues, ¿cuál?
2: Son 4 millones de dólares al año, tengo entendido.
10: No, ¿cómo crees? O sea, ya son los que ganan ahí a los de Estados Unidos, Rafa y ellos, ¿no? Ándale, que estés bien, Alex.

0: 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Y ya que hablamos de la Copa del Mundo, Gastón Mascareñas también nos habla de su trabajo.
1: Llegó Gastón con su canción.
2: Genio y amigos, muy buenos días. No hay fecha que no se cumpla, señores.
3: ¡Ea, ea, ea!
2: Se llegó la Copa del Mundo 2026.

0: escuchen las porras. ¡Vamos, México!
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2: Viva, cómprame un vestido como eso que tiene usted, como de rica.
3: Hoy. Con mucho gusto, pero te lo tengo que llevar a la modista, porque luego te va a quedar muy largo, Pola. Lo vas a andar arrastrando, ¿eh? Vas a andar ahí levantando piedras, palos y cemento y pedazos de todo. La verdad.
4: Qué buena patrona es usted, Diva de México, y de eso precisamente vamos a hablar hoy en el...
3: ¡Ya, ya basta! ¡Basta! Ay, sí, ese tema que ayer dijimos que hoy lo íbamos a platicar... De gente muy buena, como yo les platicaba de Juanita, que una vieja lángara de allá de Brownsville, Texas, en los 80, le dijo, nada más un sándwich te vas a comer. Y no estés usando el teléfono, porque si lo usas vas a ver. Y que quién sabe qué, la tenía prácticamente a piedra y lodo encerrada, a la pobre, hasta que un día se armó de valor y le dijo, ah, pues le voy a hablar. Dijo, le voy a hablar a migración, le dijo la señora. Si no haces esto y esto, dijo, háblele. Háblele, dijo, yo le digo que usted contrata a personas sin papeles. Dijo, a ver, ¿quién pierde también? Dijo, a mí me avientan y ya. Dijo, pero usted. Y la señora se quedó cuadrada, callada y la dejó quieta. Entonces, el valiente vive hasta que el cobarde quiere.
4: Claro, y si usted trabajó como sirvienta en México o en su país de origen y tuvo una bonita experiencia o una mala experiencia, por favor, coméntelo con nosotros en la próxima hora. Déjame le pregunto a mi mamá cómo le fue a ella cuando fue sirvienta de unas maestras. ¿Se acuerda usted cómo se llamaban las maestras, mamá?
5: Sí, se llamaba Silvia.
4: ¿Cómo?
5: Silvia.
4: Silvia.
3: Silvia.
4: ¿Y era buena, ajá, era buena patrona o era mala patrona?
5: Muy buena patrona, hijo. Muy buena la maestra, sí, hijo.
4: Sí,
5: muy buena que fue.
4: ¿Le dejaba comer en la casa y todo eso?
5: Sí, comía con ellos en la mesa.
4: Ah, mire, qué bonito. Sí, ¿en qué año fue eso, mamá?
5: Uy, ¿en qué año sería?
4: Pues para que vea qué memoria tengo yo, yo me acuerdo que me prendía la tele y yo me quedaba fuera de la casa, no podía yo entrar, pero desde la ventana veía la tele. A lo mejor usted ni se acuerda, pero yo sí me acuerdo, yo tengo memoria de esas que no se les olvida ni se les pasa nada. Pero entonces tuvo muy buena experiencia. Qué bueno. Sí. ¿Y cuándo terminó de trabajar para ellas? ¿Cómo fue que terminó esa relación de patrona empleada?
5: Porque las maestras se cambiaron. Ellas vivían en Villacuapa y se cambiaron por Coyoacán y ya no pude trabajar con ellas.
4: Ah, mire cómo ve, Diva de México.
3: Fíjese qué interesante esto, amigos, en la Ciudad de México, para los que nos van escuchando. Estas son anécdotas como la de su mami, la señora Lupita, que dice, a mí me trataron bien. El otro día que hablamos de este tema, habló alguien y dijo que en Navidad le daban ropita, le daban comida, que han tenido patronas que aquí en Estados Unidos les dan para llevar y tenga y lleve o que manden a su pueblo. Pero hay otras que te cuentan hasta los jamones que tienen en el refrigerador.
4: O te revisan las bolsas cuando vas saliendo de la casa, Diva de
3: México. Así, a ver si no te llevaste algo. O sea, sí. Así, usted, que a lo mejor, joven, ¿cómo era el mayordomo? ¿Cómo era ese que se creía el dueño? Porque el mayordomo se cree más fregones que el dueño.
4: Sí. Bueno, pues de eso vamos a hablar en la próxima hora, si es que le invitamos para que participe el día de hoy en el ¡Ya basta!
3: ¡Basta!
4: Con la guapísima y de mucho dinero.
3: Y el genio Lucas de México. ¿Quién canta?
4: El príncipe de la canción, el señor José José.
3: El príncipe. Vamos a escucharlo.

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1: Deja para Preciado, que le pega como viene. Estrada no pudo, vino gol. ¡Gol, Ener! ¡Gol!
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2: Buenos días, Alex. Mi nombre es Ramón Ávila. Te escucho desde Dallas, Texas, por quepadreradio.com. Y hoy juega la selección de todos los mexicanos. ¡Vamos, México, a ganar! Hoy se enfrentan unos verdaderos guerreros aztecas. ¡México, vamos, México, con todo! ¡Vamos! ¡Que ruede la pelota! ¡Vamos todos a apoyar a México! ¡México, ra, ra, ra! ¡México, ra, ra, ra! ¡México, vamos con todo, México!
3: De todo Dallas, apoyo. Nos vamos a Kentucky.
4: Genio, genio, saludos de acá, desde Kentucky, soy Joel. Ánimo, ánimo, con toda la actitud positiva para nuestra selección. Es malichistas, que le echen ganas, que no hablen mal de mi México. ¡Arriba México!

0: Kentucky presente, al igual que New Jersey.
1: Eugenio, saludos aquí. Ya preparámonos a ver el partido. Saludos para toda la raza de Oaxaca. Saludos aquí desde New Jersey. Ánimo y tracas, paisano. ¡Tracas!
0: En Salinas, California.
2: Hola, buenos días, Genio Lucas. Habla Juan Murillo de aquí de Salinas. Para mí, mi primer mundial fue en 1970 en México. Y pues la verdad, desde ahí yo comencé a ver todos los mundiales. Inclusive llegué a ir al Mundial de Brasil. Y pues la verdad sí fue muy divertido y mi sueño también pues era asistir a un mundial y qué mejor que tuve la oportunidad de ir a Brasil y ahora pues esperemos si se puede, aunque no lo creo porque la verdad como tú dices los boletos están carísimos ahora en la actualidad. Así es que pues esperemos que México dé un buen papel. Gracias Genio y gracias por tu programa, la verdad que es uno de los mejores programas de radio en todo Estados Unidos. Y donde quiera que te escuchen. Hasta luego, Genio Lucas.
0: Gracias, gracias. Vamos a Las Vegas, Nevada.
3: Las Vegas es territorio del Genio Lucas. Y vamos, México, con mucho orgullo. Vamos, México. Y chiquitibun.
0: A la bim bomba, a la bim, a la bao, a la bim bomba.
4: Muy buenos días, Alex. Para ti y todo tu equipo de trabajo y para todos los radioescuchas. Bueno, pues se llegó el mundial, ¿no? Vamos México, todas Las Vegas está con México. Y saludos a mi compañero de trabajo aquí, para la señora Ángela y para la señora Juanita, estamos en modo mundial. Hoy gana México, estamos con México hasta semifinales en este mundial. Gerardo Palacio, Las Vegas, tracatrán, hijo de su.
0: ¿Cómo será la actuación de la selección mexicana en esta copa? ¿Mal, más o menos, bien o será el mejor mundial? ¿A qué edad fue su primer mundial? ¿Cuándo se dio cuenta que se jugaba esta Copa del Mundo? ¿Quién será el campeón? Son algunas de las preguntas que lancé en mis redes sociales, Facebook, Instagram y por supuesto TikTok. Yo soy su amigo de las mañanas.
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0: No busques amor, porque el amor y la muerte sabrán cuándo encontrarte. Todo llega en el momento indicado y por la razón perfecta. Una persona, un trabajo, una llamada, un título, un viaje, una nueva oportunidad. Acuérdate, todo tiene su tiempo y su lugar. Confía, porque los tiempos de Dios son perfectos. ¿Tienes 60 o 70 años? Envejecer no asusta. Lo que asusta es no haber vivido de verdad. No envejecemos por los años, sino por las historias que no nos atrevimos a vivir. La verdadera arruga está en el alma, de quien no se permitió sentir. Lo que realmente cansa no es el paso del tiempo, sino las ganas que nunca tuvimos de vivirlo. El tiempo no pesa. Lo que pesa es la vida que dejamos pasar sin atrevernos a hacer cosas diferentes. El peor envejecimiento es el del corazón que dejó de soñar. El tiempo no es el enemigo. El miedo a vivir sí lo es. Vive ahora. Antes de que el tiempo te pregunte, ¿por qué no lo hiciste? Aún estás a tiempo de vivir la vida que tu alma anhela, porque mientras hay vida, hay esperanza.
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1: Mister Noticia, buenos días. ¿Cuál fue su primera Copa del Mundo que usted vio, señor Jaime Piña?
4: ¡Híjole! No, hombre, olvídese, ni me acuerdo, el Alzheimer me llegó.
1: Bueno, yo le puedo ayudar. Pudo haber sido la de Suecia 1958, pudo haber sido la de 1938 de Francia, o la de Uruguay en 1930.
4: No, la del 62. Esa estuvo buenísima.
1: La de Chile, eso fue en Chile.
4: Sí, la de Chile, donde estaban las figuras de las Chivas Rayadas del Guadalajara, mi rey. Cuando estaba el Tigre Sepúlveda en la defensa, que era un jugador asasasazo. El Cholo, ¿se acuerda del Cholo?
1: Como no, y la Tota Carvajal estaba en la portería.
4: Exacto, mi querido amigo, de veras, no, hombre, era un equipazo ese, este muchacho Cisneros, no me acuerdo cómo se llamaba, pero era un equipo, tenían una defensa extraordinaria, una media y una delantera que daba mello, mi
1: querido. Bueno, es que antes se jugaba por amor a la playera, hoy se juega por amor al billete, porque nos convertimos en un super negociazo. Olvídese de las entradas a los partidos, las playeras que se han vendido.
4: Sí, ahorita está el negocio, pero en su mero mole, mi querido Alex. Pero qué bonito es el fútbol.
1: Sí.
4: Por cierto, madrugaron todos los aficionados, muchos aficionados, para llegar a la Azteca. Ya están abiertas las puertas, mi querido genio. Ya llegaron, ya entraron aficionados al Estadio Ciudad de México, mi Estadio Azteca. Imagínese usted, ya están entrando, pero en cantidades exorbitantes. Por cierto, una joven mexicana será la encargada de lanzar la primera moneda para escoger el lado de la cancha. Cancha, mi genio. Fútbol México, Sudáfrica, México 3, Sudáfrica 1. ¡Tómala! Don Rafael Inclán, uno de los galanes de las bellas de noche y noches de cabaret y uno de los reyes del albur, revela las noches de amor que se pasó con Maribel Guardia cuando fue su amante en los años 80. El romance fue de 8 años. Esto se daba por las escenas de cama y en muchas ocasiones, mi querido Alex, se daban accidentes y de ahí nacían los romances. Eso platicaban estos muchachos que eran los galanes de estas películas. ¡Tómala! Sí, eran accidentes, de veras. No
1: pero
4: sé.
1: Qué galanes, Luis de Alba, Alfonso Zayas, Rafael Inclán, El Caballo, El Genio Lucas, pura guapura.
4: No, pero eran accidentes, ocurrían accidentes, mi querido Alex.
1: El mismo Chattanooga. César Bono, ¿qué pues? Tú, hasta Tuntún alcanzó.
4: Sí, le llegó, le tocó también a él. Bueno, pero son historias de romances dadas por accidentes. ¡Tómala! Ya está lista la tripulación de Artemis 3. Serán 4 astronautas, uno de origen hispano, Fran Rubio, de origen salvadoreño. Fíjese, él rompió el récord en el 2023. La estancia más prolongada en el espacio. La mamá vive en El Salvador. No van a la luna, van a orbitarla nada más. Y bajo de la luna para escoger para andar por ahí, pero la mamá salvadoreña está feliz de la vida. Saludos, hermanos salvadoreños. ¡Tómala! La Casa Blanca tiene carta blanca para la campaña de deportaciones de Donald Trump. 240 mil millones de dólares ya en el fondo anterior autorizado de 170 mil, más súmele 70 mil millones de dólares, le da un total de 240 mil millones, bautizada como gran y hermosa por el presidente para conseguir la mayor deportación de la historia. ¡Tómala! ¿Se acuerda usted, mi querido Alex, el genio Lucas de Conan?
1: Conan,
4: un ícono de la lucha libre.
1: Así como no.
4: Luchador.
1: Claro.
4: Pues, ¿qué cree? Llegó a México, se convirtió en una leyenda viviente del pancracio, pues nos acaban de enterar, nos dieron una triste noticia, ya le amputaron su segunda pierna.
1: Ay.
4: Imagínese. Carlos Santiago Espada, de origen cubano, 62 años, actualmente radica en San Diego, California. En marzo pasado le amputaron la primera, actualmente se encuentra en rehabilitación las dos piernas. Estamos contigo, mi querido Conan.
1: Fíjese que a mí me tocó entrevistar a Conan, venía en un modo muy rudo, se quiso poner pesado, pues jugando su papel, ¿no?, de rudo y de, a mí no me preguntes esas estupideces, tú dedícate a hacer tu tren. Y así lo empecé a llevar poco a poco hasta que lo arrinconé y lo terminé haciendo casi llorar cuando le dije, sé que no eres de México, sé que eres cubano, ¿qué quisieras para tu país? No, pues ahí casi llora, dijo, la libertad, la comida para mis paisanos, volver a ver a mi madre, mis hermanos. Ándele, no, que venía muy bravo, señor Conan. Y mire ahora cómo anda el pobre.
4: Mi querido Alex, de veras sería una buena historia para usted, para él, de que lo invitara, se lo llevara al toro y la cabra a comer un día de estos. Y ahora, por ejemplo, en este mundial, mi querido Alex, al toro y la cabra. Y pues ahorita sería ya muy difícil llevarlo a la inauguración del mundial, pero yo me imagino que hoy va a estar hasta las chanclas de lleno el lugar, porque para disfrutar este partido de fútbol, yo estoy seguro que va a estar lleno el día de hoy, porque esa comida mexicana y esa comida italiana está riquísima, mi Alex.
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1: El primer equipo en ganar la Copa del Mundo fue la selección de Uruguay. Los uruguayos se coronaron campeones en su propio país, pues aquí se llevó a cabo el primer Mundial de la historia. La final se jugó en el Estadio Centenario de Montevideo, donde la selección de Uruguay le ganó 4-2 a la Argentina.
2: Y final del partido. Uruguay es el primer campeón del mundo de fútbol.
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3: El futuro pertenece a quienes creen en la belleza de sus sueños. Y hoy Lupita estará graduándose en la ciudad de Santa Bárbara, California. Estará recibiendo su doctorado y su familia está súper orgullosa de ella. Lupita Romo, felicidades. Tus papás Agustín y Lourdes, súper felices de ver cómo has logrado realizar tus sueños. ¿Cómo estás, Lourdes? Buenos días.
4: Buenos días.
3: Oye, qué gusto. Mira, yo verlos a esos chamaquitos ahí corriendo en mis promociones cuando las hacíamos. ¿Hace cuántos años, Lourdes?
4: Uy, híjole, yo creo que será unos 20, 25 años, pues casi. Yo tengo aquí ya 32 años y ya desde que llegué aquí lo he estado siguiendo desde entonces. Y pues mi esposo Agustín, desde que usted comenzó.
3: Sí, ¿verdad? Oye, sí. Y ahora tu muchacha recibirá su doctorado. ¿En qué, Lourdes?
4: Va a ser en... Ay, no recuerdo bien, genio.
3: ¿Estás nerviosa?
4: Sí, estoy nerviosa. Sí, es que hace 2 años, pues, se graduó de su maestría. Pues, se graduó primero acá en Berkeley. Y luego después se estudió su maestría en Santa Bárbara. Y ahora su doctorado. Y, pues, estamos muy orgullosos de ella, y pues gracias a Dios los tres, mi hijo ya de José, pues allá en USC en Los Ángeles, y mi hija Jolie, acá en la Universidad de Davis, y pues los tres nos han sido muy buenos hijos. Estamos...
3: Oye, nos humillas con tanto muchacho graduado en las grandes universidades de Estados Unidos, eso nos queda bien claro de que el que quiere, puede. Quien quiere, busca un camino, quien no, busca un pretexto. No, que somos pobres, que no podemos estudiar. No, hay que saberse mover y ustedes lo han hecho bastante bien. La educación es el arma más poderosa que puede usar el ser humano para cambiar el mundo. Lupita, buenos días, Lupita. ¿Cómo estás? ¿Cómo te sientes, Lupita? Platícame, por favor.
5: Buenos días.
3: Buenos días.
5: Buenos días. Muchas gracias por llamar y por las felicitaciones. Y pues, muy feliz y orgullosa. Y también un poco nerviosa, pero pues sí, muy agradecida con Dios, con mi familia, con mi comunidad por el apoyo y pues sí, todo el apoyo que me han brindado para poder llegar hasta aquí el día de hoy. Este título pues no es solo mío, es de Salinas, de la familia Romo González. Mira. Mis papás, mis hermanos.
3: ¿De qué es tu doctorado, sí, corazón?
5: Es en educación.
3: Muy bien.
5: Sí.
3: La familia Romo y todos sus hijos han sido gente de provecho, gente de trabajo. Y a mí me consta, lo digo porque tengo años y años de conocerlos y años de que sé que me escuchan. Y cuando tengas tus hijos, diles, ahí también yo escuchen, porque ahí mi mamá y mis hermanos y yo escuchábamos ese programa. ¿Ok, Lupita?
5: Claro que sí.
3: Y disfruta mucho de tu éxito, de tu esfuerzo y de todo lo que tuviste que pasar para llegar hasta donde estás, preciosa, ¿eh?
5: Muy bien, muchas gracias.
3: Complacida, Lourdes, ¿algo más que le quieras decir a Lupita?
4: Pues que la quiero mucho y estoy orgullosa de ella. Gracias, genio.
3: Haz hoy lo que tu futuro te agradecerá el día de mañana. Estudiar y siempre ir por el buen camino. 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

0: Señor Genio Lucas, buenos días. Le estoy escuchando desde Decatur, Alabama. La verdad, como dijo un argentino, México jamás será campeón porque nunca juegan con el amor a la patria. Ese es mi comentario, gracias. Y que siga el show del Genio Lucas. Mi nombre es Roberto Salgado, de Puro Guerrero, escuchando en Alabama. Quiero mandar un saludo, por favor, Genio Lucas. Mi pronóstico es 3-0 gana México. Soy Uriel y quiero mi... ¡Cuchi, cuchi, cuchi!
1: Coche, coche, coche, coche, coche, coche.
0: Uriel lo quiere más intenso.
1: Coche, coche, coche, coche.
0: Como dijo Gloria Trevi, y el cuchi eres tú.
1: Oh my God.
0: Ay, disculpe, este es el tiradero que traemos a esta hora del día. Es claro. Que andamos en modo mundialista, tú.
1: En modo mundialista, claro que sí, todos. Aquí tenemos la camiseta verde y viva México, México, México, ra, ra, ra.
0: Alabío, alabao, alabim, bomba.
1: México, México, ra, ra, ra.
0: Cumpleañero y el Pecas chillón le canta.
2: ¡Feliz

¿Cómo no? El saludo es para Renatita, que cumple 6 años de edad. ¡Felicidades, Renata! ¡Cántale más, Pecas! ¡Échale! Renatita, felicidades. Échale, échale, pues, échale.

0: Ándele pues, ese saludo de cumpleaños es especial para Renata, que hoy cumple 6. Vive en Tijuana y son originarios de Rosarito, Baja California. Rosa. Nomás dije Rosarito, te descostes.
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0: Quisiéramos que todo fuera felicidad, pero desgraciadamente no todo el mundo puede estar de fiesta. Claudia Díaz de Oregon me escribe y me dice: Genio Lucas, quiero que por favor pongas un mensaje. Hace un año perdí a mi mamá, la señora Silvia Díaz, a quien le mando un abrazo y un beso hasta el cielo. Mamá, pensé en ti hoy, pero eso no es nuevo. Pensé en ti ayer y todos los días anteriores también. Te pienso en silencio, suelo decir tu nombre. Y ahora todo lo que tengo de ti son recuerdos y tu foto en un marco. Tu memoria es un tesoro del que nunca me apartaré. Dios te tiene en sus brazos y yo te tengo en mi corazón. La única puerta que se cierra y nunca se vuelve a abrir es la de un ataúd. Nos pasamos la vida preocupándonos por lo que no importa y desperdiciando días preciosos por rencores o por lo que otros piensen de nosotros. ¿Pero de qué sirve después? Ya que la vida es tan frágil y cada segundo que pasa no vuelve. Recuerda algo que quizás ya sabes, pero a veces olvidas. Sé feliz. No sufras por cosas que no valen la pena. No te castigues por errores. No te ates a quienes no te valoran. La felicidad está en lo simple, en sonreír sin razón, en perdonar para liberar el alma, en amar sin miedos. Porque cuando esa última puerta se cierre, nada volverá a ser igual. Haz que valga la pena haber vivido, haber amado, haber perdonado, haber reído hasta llorar de felicidad. Haz que tu vida valga la pena. Cuando naciste lo hiciste llorando y todos a tu alrededor sonreían. Haz las cosas tan bien en la vida que cuando te mueras tú te vayas sonriendo y todos a tu alrededor se queden llorando.
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1: Diva, aumenteme el sueldo, no sea usted malita.
2: Sí, para que digas que soy buena patrona. Ahorita que vamos a hablar de eso, con gusto te lo aumento.
3: Señoras y señores, hoy trabajó usted como sirvienta en una casa. ¿Cómo le fue con sus patronas? ¿La trataron bien? ¿Le ayudaron? ¿O le hicieron la vida imposible de cuadritos y deseaba mejor no haber nacido?
2: Ay, así para que se oiga tan drástico,
4: fuerte,
2: Diva.
4: No, qué fuerte.
3: No, oiga, Diva, ¿a poco no ha escuchado historias donde pobres muchachas son esclavizadas?
2: Las maltratan.
3: Han sido esclavizadas, claro.
2: Y muchas chicas y chicos también que trabajan en casas, en los jardines, de choferes. Cuéntenos anécdotas, ¿cómo fue su patrón con usted, su patrona, los hijos de los patrones que luego son unos hígados o luego son unos pan de Dios, los muchachos que te tratan muy bien, son muy nobles? ¿Cómo fue esa historia contigo que nos vas escuchando? Platícala aquí en el 1-877-354-3646, directo aquí a cabina. Platíquenos si nunca ha marcado a una radiodifusora. Hoy puede ser su primera vez. Y díganos, ¿sabe qué? A mí me trataron bien en este trabajo, este patrón, esta patrona. ¿O mal?
3: Claro, sí. 1-877-354-3646, el teléfono donde puede participar. Ahí está la invitación hoy. ¿Cómo le fue a usted con su patrón o su patrona si trabajó en una casa donde muchas veces te trata como parte de la familia?
2: Sí.
3: O donde de plano te mandan a comer en la parte de atrás, allá en el cuartito.
2: Allá en el cuartito, allá anda Pola comiendo. Bueno, pero te dan comida. Hay gente que no la deja ni comer, como a Juanita que les conté que le contaban el sándwich y que no le dejaban hablar por teléfono a la loca ahí en Brownsville, Texas.
5: Diva, ¿qué? Tengo un dolorón de panza.
2: Ay, ve al botiquín. Ahí hay medicamento, querida. Que no falte nada en esta casa. Gracias.
3: Bueno, estamos entonces con ridicula la invitación hoy en el Ya Basta acerca de cómo pues fueron tratadas algunas personas cuando trabajaron como sirvienta. Y todo esto vino el día de ayer. ¿Por qué salió esto, Diva, de México?
2: ¿Quién sabe? ¿Por qué saldría?
3: ¿De qué solo estábamos Dios hablando? Ayer solo de qué estábamos Dios hablando.
2: Solo
3: que
2: Dios
3: le dije, mañana deberíamos de hablar de eso en
2: pues
3: el...
2: Pues ahí es, en el Ya Basta. Sí. Márquenos, muchachos, si los trataron mal o bien, o tú en chofer y te traían para arriba y para abajo.
3: Beatriz Chávez, buenos días, estás con la Diva de México.
2: Ya se fue Betty.
3: No, ahí está, ah. Betty. Beatriz.
6: Ay, buenos días.
2: Hola.
3: Buenos días,
2: hola,
3: criatura del Señor.
6: Hola. Buenos días, qué gusto saludarlos.
2: Buenos días, guapísima. ¿Tú trabajaste en una casa o una pariente tuya y la trataron bien, bien, bien, que hasta en Navidad le daban regalos?
6: Sí, Diva, no, de hecho yo sigo trabajando limpiando casas y...
2: Cuéntanos.
6: Y la verdad me ha tocado trabajar con gente muy buena. Yo no me puedo quejar. Todavía ahorita estoy trabajando con gente que en verdad para Navidad me dan buenos bonos. Me tratan súper bien, súper bien.
2: ¿Cómo fue?
6: Hubo una persona solamente que... Esa señora, yo la tengo en mi corazón. Porque fue... Al principio fue muy mala conmigo. Y yo aguanté ahí, me estuve ahí con ella.
2: Sí.
6: Hasta el último momento que ella se fue.
2: Y luego fue
6: y
2: buena.
6: Y al último, ella me trató... O sea, como que no sé... Al paso del tiempo, ella cambió conmigo, pero al principio era mala.
2: Y luego ella te pidió perdón, te dijo, oye, discúlpame por ser así, ya cuando iba a morir.
6: ¿Sabe que no, pero cuando yo fui la última vez a su casa, ella me dijo que estaba en Jaspers, y yo ahí me solté llorando, y ella me dijo, no, hijo, yo tuve una vida muy bonita, y yo ya es tiempo de que me vaya. Y haga de cuenta que me agarró la mano y en mi mano me puso una bolsita.
2: Sí, ¿y qué?
6: Y

0: Pues yo no la abrí en ese momento, ¿verdad? Hasta que llegué a mi casa y eran unos aretes. Ah. Y esos aretes, cuando yo los fui a evaluar, porque no era algo como de mi estilo.
1: Sí.
0: Me dijeron que valían como $4,000.
1: Mira, fíjate qué bonito. Qué
0: yo
1: bonito.
0: Todavía los conservo, no los he vendido ni nada, pero creo que fue un gesto muy bonito de ella.
1: Sí.
0: Y a pesar de que fue así conmigo, siempre lo extraño.
1: ¿Cómo se llamaba?
0: Sí. Audrey Zimmerman.
1: Y esta señora Audrey, que Dios la tenga en un coro de ángeles. Hay otra enseñanza que dices, diva, genio. Cuando, por ejemplo, llegaste por primera vez a trabajar al norte a una casa, ¿qué es lo que más te sorprendió? Cuéntanos.
0: ¿De ella?
1: Sí, de cualquier persona que te haya dado trabajo. El buen trato, el que te dijeron coma aquí, agarre de lo que haya aquí. ¿Qué te sorprendió del buen trato de alguien?
0: Ay, no, ahorita yo de hecho estoy limpiando una casa y la señora de aquí, híjole, es un pan de Dios. Ella poco? Siempre me dice, Adriana, agarra lo que quieras del refri, si quieres hacerte algo.
1: Escuchen.
0: O sea, no, no haya ni que darme, ¿verdad? Y o sea, ese trato de los americanos, o sea, hacia mi persona, me ha ido muy bien. Le digo, excepto con esa señora, pero yo a la señora Drew la extraño mucho. Y
1: ¿es mejor trabajar con americanos nativos que con latinos para ti?
0: Siempre he trabajado con gente americana, diva. Yo nunca he trabajado así para latinos o así, no. Siempre han sido americanos y la verdad han sido muy buenas gentes conmigo. Oh,
2: qué bueno, me da mucho gusto, Beatriz Chávez, que hayas compartido con nosotros y hayas abierto tu corazón para compartir esa historia que todavía te llena y te va a seguir llenando de mucho sentimiento. Dios te bendiga, Beatriz. Tenemos llamada niña Pola.
3: Sí, es Pola 4001.
1: Bueno.
2: Es Luis en El Paso, Texas, con sede IVA de México.
1: Lo maltrataron en un trabajo al pobre.
2: No me diga.
4: Hola, buenos días.
1: Buenos días, pues con este tema.
4: Bueno, buenos días.
2: Buenos días, a nuestro amigo le escuchamos, Luis.
1: ¿Cómo está?
4: Sí, muy bien, gracias a Dios. ¿Y ustedes cómo están?
1: Pues con este tema, Luis, te maltrataron en un trabajo.
4: Y ¿sabes qué, Diva? Ay, perdón, ¿sabes qué, Diva? Yo trabajé en un restaurante y eran bien ávaros los dueños y sí, no te querían dar ni una tortilla, pero ni la que sobraba a veces, preferían tirarla. Entonces, pues ya después de ahí, Diva, pues mire, ya ellos ya no tienen el restaurante. Lógico,
1: fíjate, todo pasa factura, la vida pasa factura.
4: Entonces, sí, ya después empecé a trabajar en otros lados y fueron muy, muy, muy amables y todo. Dios me dio la bendición. Yo puse un restaurante después y yo les decía a los muchachos aquí, mientras trabajen aquí, ustedes coman lo que quieran en hora de comida. Díganle al cocinero que les haga lo que ustedes gusten. Y gracias a Dios me fue muy bien y veo a mis extrabajadores y me ven y me ven con mucho gusto todavía.
1: Con gusto.
4: Porque dicen, fue muy... Sí, es que entre más das, más recibes.
1: Amén.
4: O sea, no porque vayas a dar una torta, una hamburguesa, te vas a hacer más pobre o vas a estar en quiebra. No, al contrario, los tratas bien y ellos te ayudan y te cuidan.
1: Luis,
4: entonces,
1: esa gente...
4: A la larga...
1: ¿Era hispana o eran americanos los que te lloraban una tortilla dura a los mendigos?
4: Eran americanos.
1: ¿Y qué te decían? ¡No tortilla! ¡No tortilla!
4: No pueden tomar nada. Están trabajando. Aquí vienen a trabajar.
1: ¿Escuchan?
4: Ok. No dure mucho. Si me entiende. Entonces, gracias a Dios, ya después de ahí, le digo, me ha ido muy bien. O sea, dejé el restaurante, ahora tengo otro negocio, me va muy bien. Mire. Así que... Pues este es un consejo para los dueños, no sean agarrados porque si son muy agarrados, los empleados lo van a robar en otro lado. Le van a tirar comida, le van a robar en horas, en minutos, en lo que sea. Y si los trata bien, los va a tener ahí por mucho tiempo.
2: O sea, es que hay una frase que dice, trata bien a tus empleados y tendrás mucha clientela.
4: Claro, porque van a estar con mucho orgullo, van a saludar a la gente y todo de otra manera... No saludan y la gente pues ya no regresa. Entonces ahí es donde usted pierde. Entonces son un poco tontos los dueños. Pero Tenemos, es mi opinión.
2: Muchas gracias, Luis del Paso, Texas. Tenemos llamada Pola.
3: Sí, tenemos.
1: ¿Qué línea, Polis?
3: Pola, línea 4.
1: Patrones malos.
2: Anita, está en Colorado. Buenos días, Anita.
1: Dinos, Anita.

0: dijo la otra, dijo su mamá de Eugenio Lucas, me invitaban a comer en su mesa. Y aquí en los Estados Unidos igual, sigo limpiando casas y tengo excelentes patrones. Me dicen, agarra lo que quieras, sí, el refri, si tienes hambre, haz lo que quieras. Y buenos bonos en Navidad.
1: Es lo que te iba a decir.
0: Y tengo ya tengo 61 años y yo sigo limpiando dos casas al día.
1: Fíjate, qué energía la tuya, mujer.
2: Sí, claro.
0: Dos bueno, casas todo me duele, viva, todo me duele, pero ya entrando a trabajar se me olvida.
1: Ay, Anita, ¿de dónde eres? ¿De qué parte de la República Mexicana?
0: Soy de Jalisco.
2: Eso.
0: Cerca de Tequila, Jalisco.
1: Hay un abrazo a la gente de Jalisco, guapísimos los de Jalisco.
2: Allá camino por el Arenal, sí, ahí donde está Tequila Don Elías, ahí rumbo a Tequila, Jalisco.
0: Ahí Tequila, cerquita de Tequila, Jalisco, yendo mucho para Nayarit.
1: Eso. Ay, sí, un abrazo a la gente de Nayarit.
2: Qué bonita,
1: también.
2: Gracias, corazón, gracias por compartir con nosotros. Ay, te agradecemos muchísimo.
1: ¡Hola!
2: Tenemos llamada, hola.
3: Sí, tenemos.
2: ¡Qué feliz!
3: ¡Rápido! 115.
2: Sí, te van a aumentar sueldo, por eso andas tan contentita.
1: ¡Contentísima! Bueno.
2: José, en Merced, California. ¡Hola, José!
4: Buenos días, Paula. Buenos días, Diva. Oye, ¿hola? Mira, yo el 89 trabajé en la casa del actor, del artista, pues no es actor, sí. no, es el rock and rollero con Neil Diamond, una gran persona.
1: ¿A poco?
2: Lou Diamond, ¿sí? Phillips, ¿el que hizo La Bamba?
4: Sí.
1: Ah, ya. Claro, en chiquillo, ¿y luego?
4: En Beverly Hills, yo le trabajé varios meses ahí, casi un año.
1: Sí.
4: Yo tenía un año que me andaba bien tronado y el día de Navidad llego el 24 a trabajar y me dijo, oh, no, vete para descansar, vete con tu familia. Sí. Y me dio un sobre, no lo abrí enfrente de con él, lo abrí en el carro. No, voy viendo $500, el wow. 89 era buen
1: dinero. Un dineral. Y luego, huerco, ¿qué hiciste?
4: Me dice, te voy a enseñar mi Navidad, lo que me compré, dice. Y voy viendo, no, era un, a mí se me hizo un carro viejo, pero para él era un carrazo, era un, no sé qué es un Mustang. Era un Mustang y me dijo, me valió $50,000. Y me dijo, ¿quieres ver cómo se abre este carro? Y ahí fue donde conocí los Lamborghinis.
1: Fíjate,
2: oye, fuerte. José, ¿y ya había hecho La Bamba o todavía no?
4: Sí,
1: ya, pues ya fue el 86. ¿Tantos?
4: Ya se miraba, el señor ya se miraba grande, tomos algo de edad, ya algo de, no sé, pues fue el 89.
2: Oh, sí, ya tiene un buen rato. Qué padre, José, qué bonito que tuviste un buen patrón. Cuéntenos, tenemos llamada Pola.
3: Público. Sí, tenemos Pola Línea 50.
1: ¿Quién será a estas horas?
2: Es Aide.
1: Aide.
2: ¿Cómo estás, Aide?
5: Hola, buenos días.
2: Buenos días, niña.
1: Días. Me
2: buenos
1: encanta días. El nombre de Aide. ¿Cómo está?
5: Gracias.
1: De verdad.
5: Yo estoy hablándole, Alex, porque yo quiero hablar para opinar. Lo que pasa que yo siempre he trabajado y yo trabajé en un car wash aquí donde vivo en Sacramento. Y lejos de trabajar en el sol, fíjese, trabajé con el manager, el señor le cuidaba mucho la bolsa al patrón. Uy, y fíjese que lo voy a quemar porque todavía sigue siendo manager el señor.
2: Quémalo, trabajé, si es malo, quémalo.
5: Yo trabajé, entraba a las 9 de la mañana y salía hasta las 5 de la tarde. ¿Y sabe qué? Ese señor a todos les daba lonche, solamente a mí no. A veces me andaba dando el lonche a las 3 de la tarde. Yo ya no quería ya ni salir al lonche porque,
1: bueno,
5: ¿sabe qué? Yo le decía, no, ya mejor me voy a mi casa. Y a veces me decía, yo un día sí le dije, oiga, señor, le dije, se llamaba Francisco. Le dije, señor Francisco, le dije, yo le quiero preguntar una cosa. Me dijo, dígame, ¿yo le caigo mal? Y me decía, ¿por qué siempre me pregunta eso? Es que yo veo que a todas las empleadas y a todos los empleados les da lonche y solamente a mí no me da. Pero en aquel tiempo, como unos 8 años que yo trabajé ahí, yo le decía a él, porque yo veo que a todas les da lonche, tienen prioridades, le dije, y solamente a mí no me da lonche. Y un día me dijo, no quiero que piense que me cae mal. Lo que pasa es que a veces se me olvida darle lonche a usted. Le dije, ¿cómo se le va a olvidar darme lonche, señor, si yo entro a las 9 de la mañana? ¿Cómo va a ser posible que otra empleada que entra más tarde que yo tenga más prioridad? ¿Y sabe qué? Y todavía sigue de manager. Y cuando yo me salí del trabajo, porque yo me salí sin avisarle, la verdad, yo cuité. Él me llamó y me dijo, yo quiero que regrese al trabajo, me dijo, yo quiero que regrese al trabajo, que tiene su trabajo. Le dije, no, señor, le dije, trabajo ahí donde quiera. Yo sé trabajar y donde yo sé trabajar, le dije, me van a dar prioridades. Le dije, yo como empleada, usted ocupa de mí, yo ocupo de su trabajo, pero no se vale. Le dije que usted, siendo manager, le dije, se aproveche así de mí. Yo en ese tiempo, Alex, yo ahorita tengo diabetes, pero en ese tiempo apenas me quería dar el diabetes. Pero imagínese esperar tantas horas.
1: Descompensada. Para poder...
5: Ajá, sí, imagínese estar en el sol. Y luego aparte de estar en el sol, todavía esperar tantas horas. Yo a veces sí le decía, yo me enojaba con él y él me decía, usted viene enojona. Señor, ¿cómo no me voy a enojar si yo veo que les da prioridad a otras personas? Pero yo pienso que el señor como que... Él era como así como
1: misógino.
5: Usted sabe que hay no, él era como pues el viejito, el señor era alborotado, la verdad.
1: Calenturiento,
5: como
1: pues.
5: Que el señor era volado. Ándele. Calenturiento.
2: Y a lo mejor como porque que... usted no cooperó con él por esa razón, pues le hacía la vida adecuada.
5: Ándele. Y todavía es manager.
1: ¿Cómo se llama trabajo. Antonio qué?
5: No, se llama Francisco.
1: Ah, Francisco, ¿qué?
2: ¿Cuántos años tiene Francisco?
5: Ya está, señor.
1: Mazorcón.
5: El señor se llama Francisco Serrano y trabaja y es manager, era manager. Ahorita todavía es en un trabajo que se llama Justin Carwash.
2: Ay, Dios, bueno, pues...
1: ¡Qué fuerte!
2: Qué gacho que te quemen así, sabiendo que eres un higadito como patrón y así, pues...
1: ¡Qué fuerte!
2: Así le fue, jefe. Usted se lo ganó, nosotros no tuvimos nada que ver, usted se lo ganó a ley, que esta dama llame al programa y lo descubra de esa manera. Y qué feo que oiga su familia, qué feo que la gente
1: hijos.
2: Que le conoce tenga usted que cargar con eso. Lección para todos aquellos que Ay, ocupan no. un puesto importante en alguna empresa. ¡Tenemos llamada, Paula!
3: Sí tenemos, por las 5060.
2: José en San José, estás con la diva de México.
1: José en San José, ¿cómo está?
6: Buenos días, ¿cómo están? Voy a hacer algo rápido, dos diferentes patrones.
1: Échale.
6: Ah, bueno, uno que me tocó en San José.
1: Sí.
6: No les voy a decir que se llamaba All Shine con la compañía.
1: No,
6: ¿empieza
1: nos digas.
6: De casas?
1: Sí, no nos digas.
6: No lo dije yo,
1: no,
6: ¿ok?
1: No.
6: Resulta que el dueño era de Pátzcuaro, tampoco les voy a decir que se llamaba Fernando.
2: No digas tampoco,
1: que
2: no
1: se,
2: digas.
1: Que era de Pátzcuaro y que se llamaba Fer. No digas.
6: Sí. Tenía varios empleados, más que nada todos mexicanos, limpiando casas.
1: Sí.
6: Y cuando yo entré, me doy cuenta de que a él les pagaba, pero en lugar del payslip o el talón de cheque.
1: Sí, el talón.
6: Les daba con una hoja de papel. Y les ponía, por ejemplo, Rosa Pérez, $500 menos 150 de taxes, y se les daba así. Y uno de ellos me tuvo la confianza de enseñarme, y me dice, mira, esto aquí está lo que me quitan de taxes. Le digo, espérate, te lo paga cash. ¿Y te quita taxes?
1: Sí.
6: Y dice, sí, digo, es robo.
1: Claro.
6: Eso, ¿cómo que eso es robo? Digo, sí, es robo. Digo, él no te puede hacer eso. Si te está dando cash, no te tiene que quitar taxes y te tiene que dar una W-9.
1: Claro. ¿Y qué dijo?
6: Para que tú los pagues más adelante. No, les volteé y al rato el señor me odió. A ese lugar donde he trabajado solamente 2 semanas.
1: ¿En dónde dices que es? ¿En qué ciudad?
6: San José.
1: Ah, en San José, California.
2: En San José, California. Qué fuertes historias estamos escuchando el día de hoy. Aquí en el...
1: ¡Ya basta! ¡Basta!
2: Tenemos llamada Pola.
3: Sí, tenemos.
1: ¿Qué línea?
3: Pola, el 5311.
1: Patrones malditos.
2: María de Fresno, estás con la diva de México.
1: Y el genio Lucas, cuéntenos.
2: María.
1: Algún día. María. Nos contestará. Nos vamos a la otra polis. El tiempo apremia.
2: Su amiga.
1: ¿Quién, Tere?
2: Ahorita vengo, voy al baño.
1: Tere.
7: Hey.
1: Yo quiero que tú cuentes lo de tus patrones buenos que te han tratado a ti muy bien, Teresita.
7: Pues sí, sí, pero diva, yo una vez trabajé con una señora.
1: Bien, Mendy.
7: Que era bien, pero bien. No sé si pueda decir la palabra.
1: Mendiga, di. Mala.
7: No, desgraciada.
1: Ah, bueno, sí. Desgraciada, sí.
7: Sí, no, sí, diva, mire, yo me iba a pues yo estaba chamaca en aquel entonces, ¿ya? Y mi mamá me dijo, ve y cuídale los señores, a la señora, sí, a sus, sí, niños. Eran unos americanos. Y pues la señora, cuando yo llegué, me dice, mira, puedes cuidar a los niños, les das de comer y todo. Ay, dice, Tere, pero tú no vayas a agarrar nada de comida, porque la comida nomás es para los niños. Si, mira, tú quieres, te traes tu lunch mañana. ¿Cómo fue?
1: ¿Y qué hiciste, bribona?
7: Pues yo, pues dejé pasar ese día y empecé a ver que seguían los días así, hasta que una vez me dijo, necesito que me planche. Y yo le dije, está bien, yo le plancho, pero yo pensé que me iba a dar 3-4 trapitos, ¿no?
1: Nada.
7: Que me saca 2 botes de 33 galones y que me dice, plánchamelos. Y cuando termines te puedes ir a tu casa. Ay, y yo dije, pues, le dije, pues será entre un mes que voy a terminar. Dije, ¿sabe qué? Digo, quédese con su trabajo, quédese con su comida y con su ropa, porque lo que me paga ni siquiera vale lo de un canastón.
1: Te fuiste, mi totera. Bien hecho.
2: Sí, señoras y señores, ella es Tere. Y bueno, como siempre, le pasan todas las historias. Y esto fue el
1: ¡Ya basta!
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Señor, señora, de paz, de amor, de alegría, de abrazos, porque problemas da cualquiera. Muchas gracias por habernos acompañado un día más. Gracias por haber participado en las encuestas que realicé en mis redes sociales. Y mañana nos escuchamos, 3 de la mañana, hora del Pacífico. Yo

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0: registraste en el botón.com y le hiciste clic en la foto y ya eres finalista, voy a llamarle a la persona que se va a ganar el gran premio. ¡Ay! Una experiencia exclusiva con el show de Piolín.
1: El premio mayor.
0: En un lugar, señores y señoras, donde van a tirar agua de riñón.
1: Tijuana.
0: Así es que prepárense, paisanos. Pero antes les quiero decir que hoy estaremos en la ciudad hermosa de Arlington, ¡sí! Texas. Vayan con toda la familia, viejones. Ahí va a estar.
2: Hecho,
0: a la una de la tarde, una de la tarde, una de la tarde, paisanos. En Arlington estaremos, paisanos, a la una de la tarde para que vayan con toda la familia, viejones. Va a ser un evento gratis donde voy a tener al Sol de la Cumbia. Tarjetas de dinero a la una de la tarde en Fiesta Market número 60,1300 este Pioneer, de una a dos de la tarde en Arlington, Texas. Y también mañana, señores, estaremos en Fiesta Market número 9 en el 10401 Jensen Drive, de 5 a 7 en Houston, Texas. Y también estaremos, paisanos, mucha atención, el sábado 13 de junio en Charlie Clark en Far, Texas.
1: Por McAllen.
0: A las 3 de la tarde, sí, paisanos, en Charlie Clark Hyundai. Ahí estaremos a las 3 de la tarde, 3 a 5, paisanos, para que lleguen toda la familia. Y vamos a estar también regalando muchos premios y boletos para los mejores eventos. Va a estar Iraní también como cantante de la viejona.
1: ¿Todavía toca con su acordeón?
0: Sí, papuchón. No, hombre, la chamaca ya viene una gira bien perrona, viejón.
2: Violín le dicen el acordeón.
0: ¿Por qué me dicen el acordeón?
2: Así tienes la cara toda aplastada.
1: Oh, ya lo vas a traumar.
0: No le digan así a Piolín Sotelo porque lo tramo más, hombre.
2: ¿Y la semana que entra qué, Piolín? ¿Dónde vas a estar?
0: La semana que entra, señores y señoras, estaremos en la ciudad hermosa, viejones.
1: ¿De?
0: Vamos a ver.
1: ¡Ontario!
2: Ah, no, sí, primero cierto. En San Bernardino, ¿no?
0: No, el martes 16 estaremos en Dave & Buster's en Ontario Mills.
1: De 5 a 8.
0: Ajá, de 5 a 8 en Ontario Mills el martes 16. Y luego el jueves 18 de junio en el Yamaha Casino. Ahí vamos a estar.
1: A las 4 p.m.
0: Correcto. Y todos se tienen que registrar en golazoybanderazo.com. Golazo con Z, banderazo con Z.
1: Ahí,
0: Todo junto, ¿ok? Okay. Golazoybanderazo.com es la página de internet para que te registres. Es para mayores de 21 años. Es gratis. Vamos a tener banda también. Boletos y dinero para regalarles a las 4 de la tarde en el Yamaha Casino. Jueves 18, ¿ok?
1: Vamos.
2: Okay. ¿A quién le voy a llamar?
0: Vamos a llamarle a la persona que ya fue finalista, que se ganó $200.
1: En la tómbola.
0: Y ahora le vamos a dar la sorpresa porque prometí que hoy iba a regalar el gran premio. La visita, donde todo mundo quiere estar. Y van a ir conmigo de la mano para no perdernos.
1: Como el niño.
2: Ahí está llamando.
0: Escuchen a ver qué va a pasar. ¡Identifícate! Ah, no contesta.
2: Espérate.
0: Espérate, contéstame.
1: Eso, Casimiro.
0: ¡Identifícate!
3: ¡Hola, me llamo María!
1: ¡María!
0: ¡María! ¿Sabes quién soy yo?
3: ¡Soy Piolín!
0: ¡Sí! ¡María! ¿Sabes por qué te estoy hablando, María?
3: ¡Ay! ¡Me voy a ir contigo, Piolín!
1: ¡Sí! ¿Por
2: ¿a dónde?
0: Mi reina, vas a poder ir tú y otra persona conmigo a la experiencia increíble que te regala el show de Piolín, mi amor.
3: Oh my God, Piolín, sí, muchas gracias. Oh my goodness.
0: ¿A quién vas a llevar, hermosa, esta experiencia increíble?
3: Yo creo que a mi hermana.
1: ¡Presente!
0: ¡Video!
2: ¡Lleva a tu marido, María!
1: ¡Hombre!
0: ¡No, hombre!
3: ¡No! Ahorita no tengo yo, pero eso yo voy a llevarme a ver a mi hermana.
0: ¡Imagínense! ¡Voy rodeado de dos flores hermosas!
3: ¡Ay, muchas gracias, Celine!
0: Mi amor, ¿alguna vez has tenido una experiencia como la que tú y yo vamos a vivir?
3: No, no, nunca.
0: Pues mi reina.
3: Por eso no voy a llevar al marido porque voy a ir contigo, Piolín.
0: Entonces, no haya celulares, por favor, ahí, ¿ok? Ella se registró y se ganó $200. Ahora se gana la experiencia más hermosa que todo mundo quiere vivir. Paisanos, que yo nunca la he vivido tampoco. Y que déme la oportunidad de convivir y vivir esa experiencia con uno lo escuchas como María y su hermana, que vamos a ir. Es la primera vez que yo también voy a existir, mi amor, a un lugar como ese, que ya todo el mundo sabemos. No puedo decir por tipo de reglas. No quiero que vayan a demandar al DJ, porque tiene que pagar la renta.
1: Me quedé sin dinero para la renta.
0: Le quitan el garage que está rentando.
1: ¡Ya, hombre!
2: Y luego le pagan cash, no, pues.
1: ¡Ya, hombre! ¡Ya me voy! voy mejor.
2: ¡Felicidades, María!
0: María, felicidades, mi amor.
3: Muchas gracias, Piolín.
0: ¿Qué sientes, hermosa?
3: Mucha emoción. Oh, gracias, Piolín.
2: Ay, no llores, María.
3: Estoy emocionada.
0: Qué bueno, mi amor, porque eso quiere decir que tienes un gran corazón y que eres agradecida, mi amor. Nosotros te agradecemos porque escuches el show, Piolín, mi amor. Me da mucho
3: gusto. Siempre, Piolín, de hace muchos años, te seguimos siempre.
0: Te agradezco mucho por
1: le
0: tu apoyo.
1: Le cambió más la voz a Piolín que a la señora.
0: Piolín parece que se ganó el premio.
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1: Pregunta: ¿sabe usted cuánto sexo debemos tener de acuerdo a nuestra edad? De los 18 a los 29, de 3 a 4 por semana. De los 40 a los 49, de 2 a 4 veces. De los 50 a los 59, cuando menos una vez por semana. De los 60 en adelante, una vez al mes, o dependiendo la conexión con la pareja. Los beneficios: mejora la condición física y la energía. Reduce el estrés y la ansiedad. ¿Quiere más datos curiosos como este? 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

0: carnal, hasta la Ciudad de México.
1: ¿Por qué hasta allá?
0: Bueno, hasta México, ya por Veracruz.
2: Veracruz.
0: El papuchón tiene 10 años soltero. Dice que no tiene nadie que le quite la comezón.
1: 10 años.
0: Se la quita el solo con el resorte del calzón.
2: Ay, guácala.
0: Dice que su carnala también se acaba de separar.
1: ¡Viva! Ay,
3: no manches.
2: Tú también, Piolín, puro divorciado aquí.
0: ¡No, hombre! ¡No, estás loca! Papuchón, platícame tu historia de amor.
4: Que la acabo de conocer, ¿no? Y pues la quiero presentar ahí a la familia. Pero a ver si se enojan mis hijos.
2: I don't understand.
0: Que traes una novia, carnal, que después de 10 años, pues, te diste otra vez la oportunidad de abrir tu corazón.
4: Hey.
0: Para que ya no te quites la comezón con tu calzón.
1: ¡Bomba!
0: Entonces, oye, pero acabo de encontrar el nombre de un vato que le está llamando a mi novia.
1: Harrison.
0: Entonces, quiero que tú averigües quién es ese desgraciado. Y entonces, de esa manera, puedes tú investigar si me está engañando otra vez como mi esposa. Y entonces, uno del show va a ser tu novia.
2: DJ.
4: Sí.
1: Épale.
0: Don Pocho.
1: Nah, la tengo muy gruesa yo.
0: Ah, pero la panza.
1: La voz.
2: Chócala, Don Poncho.
0: Ya, yeah, baby. Entre víboras no nos matamos.
1: Wow.
0: Entonces, ¿entendiste cómo le vas a decir, Bauchón?
4: Más o menos.
0: Ay, cuando tú más paloma.
2: Viva Veracruz.
0: Viva Veracruz. ¿Quieres que te lo diga en inglés?
1: No. En maya.
4: Yo te leo español.
0: En inglés, ya va. You call Veracruz. Y luego le vas a ir. My new girlfriend. You know me. ¿Entendiste?
2: I don't understand.
0: ¿Entendiste?
4: No, Violín. Speak English.
0: ¿No speak English?
4: No.
0: Ok, entonces le vas a decir que tienes una novia que está saliendo con ella desde hace una semana, que no le habías dicho, le vas a decir esto a tu hermana. Encontraste en el celular de tu novia el nombre de un vato que le está llamando. Y ella dice que supuestamente es el primo. Y no es cierto, porque tiene un corazoncito, un emoji. No.
2: Wow.
0: Un emoji, carnal. El emoji de la popó a un ladito de tu corazón.
2: Ah, caray.
1: De celular. ¿Ahora entendiste?
0: ¿Entendiste?
2: Ahora todo tiene sentido.
0: ¿O cuál emoji no entendiste, papuchón?
4: Yeah. Sí, más o menos.
0: Si sale perrona, carnal, te voy a regalar una noche de pasión con el DJ este sábado.
4: Ay, ay, ay.
1: Dale.
0: Y él no va a poner las manos.
2: Arriba las manos.
0: Después de esto nos hacemos la broma en el show, Blin, donde todo.

0: que vamos a llamar hasta México, hasta Veracruz, México, ¡woo!, para hacer la broma a su esposa. Ah, no, a su hermana.
1: No, a su hermana.
2: ¿Ya se contagió? No.
3: Ay, esta vieja está
1: y sí, esa canción es de Pelín.
0: Tú lo vas a conectar, dile, yo lo voy a llamar al vato y tú vas a investigar quién es ese fulano, ¿ok?
4: Sí.
0: Mientras que le llama, me va a poner a chiflar, ¿eh? Ya, don Pocho. Este cuate no nos puso, carnal. Entre línea, le está seguramente diciendo a su hermana y nosotros no estamos escuchando.
5: Es un dirt,
6: imbécil.
7: Oye, estúpida, me dice mi hermano que lo estás engañando con otro hombre.
0: Primero, ¿qué zorra me está hablando?
7: O sea, pues tú, o sea, queriendo de, o
0: muy
7: sea, perra, estás engañando a mi hermano y todavía lo quieres manipular.
0: ¿Muy perra?
7: Para que,
0: ¿muy perra?
7: Para que me
0: muy perra.
7: Y ladro, y ladro muy bien y muerdo muy bien también.
0: Pues para una perra, una loba.
7: Ay, no me digas. Pues cuando quieras, mi reina. Aquí mira, estoy lista, cuando tú quieras.
0: No te metas, estúpida, ¿eh?
7: No, tú eres la que te estás metiendo con mi hermano, porque mi hermano es el que me ayuda. Yo a él lo ayudé cuando él estaba acá, yo lo ayudé mucho, y él tiene el derecho de ayudarme como su hermana, porque siempre hemos estado juntos, y nomás para que venga una... Es más, yo creo ni mujer eres, se te escucha la voz de hombre. Que, y el otro por andar urgido, agarra lo que caiga. Y no, mamacita, a mí no me vas a quitar a mi hermano, porque es mi hermano y es el que me está manteniendo, y tú no eres nadie para venir a decirme lo que tengo que hacer.
0: Déjame hablar mazorca, por favor, déjame hablar trompa, no, de mazorca, ¿sí? Mira, no, yo soy más mujer que tú, y si quieres competimos a ver quién se come el chile sin masticarlo, para que veas qué tan mujer soy yo.
7: Yo no me lo puedo comer porque es mi hermano, pero pues tú atáscate, pero de que te vais, de que me van a quitar la ayuda, a mí no me van a quitar.
0: Te la vamos
7: ayuda
0: a quitar, y además déjame decirte una cosa.
7: No, no me la vas a quitar. ¿Y por qué? Nomás
0: ¿De dónde sacas?
7: A ver, ¿por
0: escúchame,
7: no
0: estúpida.
7: Si tiene los suficientes,
0: mira,
7: huevos y me lo
0: araña,
7: dice.
0: Tarántula,
7: no,
0: escúchame.
7: No, cállate, araña panteonera tú, yo no.
0: Mira,
7: ¿qué crees? Mira,
0: si tu hermano,
7: no,
0: si tu hermano encontró el número telefónico en mi celular de otro vato, es porque es mi exmarido. Y mi exmarido tiene que ver a mis hijos.
7: No, ¿eh? Me interesa, no.
0: Cállate, eres puerca, hermano, cállate, no, puerca. Estoy hablando yo, está hablando la reina, no la cilantra, ¿eh? Así es que cállate.
7: Sí, sí. Mira, pobrecita.
0: Sí. Ve, ándale, ve a lavar mano allá a tus parientes, lávales a mano allá en México, allá en tu rancho.
7: A ver si tiene lo suficiente.
0: Corre, ve a lavar calzones ajenos allá en el rancho, en el arroyo, en la piedra. Estúpida.
7: Ay, no me digas, ¿y tú de dónde saliste? ¿De un castillo?
0: Claro que sí, soy de un castillo, por eso me dijiste reina, ¿no? Y no soy tu reina, soy reina de corazones.
7: Pues más bien de los eres reina, porque de mí no eres nada, ni de mi hermano, porque yo me voy a encargar de...
0: ¿Por qué le estás diciendo? ¿Por qué le estás diciendo pendejo a tu hermano? No. Respeta a tu hermano, no. Mantenida.
7: No, mantenida tú, que hasta le estás dando hijos que ni yo creo ni son de él.
0: ¿Y qué tiene que no sean de él? Pues claro que no son de él, mensa. Él lo sabía que no son de él. Él también tiene hijos con otra mujer.
7: No tiene derecho ahora, ni tiene más derecho de darme a mí, que soy su hermana, que siempre lo apoyé, que estuvimos...
0: No, mantenidita, ponte a trabajar, mijita.
7: Y me va a seguir ayudando.
0: No.
7: Aunque te duela,
0: no,
7: me va a seguir ayudando.
0: Y no me vengas a decir con que... Tú no te metas en nuestra relación, ¿eh? Cuando uno le da comezón, rásquese sola.
7: Yo tengo derecho de defenderlo y de ver por sus bienes. No que nomás llegue cualquiera y que le quiera quitar todo. Mira, ¿qué te pasa? ¿Qué te crees? Aquí yo soy su hermana y...
0: No me creo. Soy la reina, mijita. No me creo. ¿Eh? Y tú eres la reina de abasto si fuera una lotería mexicana. ¿Eh?
7: Ay, sí.
0: ¿Estúpida?
7: Tú eres la chalupa.
0: ¿Marihuana?
7: Ah, sí, ahora resulta que soy marihuana.
0: Se te nota, mijita, al estar hablando, se te traba la lengua, estás trabada, mijita.
7: No sabes ni qué es, porque estoy en... Es que no me...
0: Te estoy mirando que estás marihuana porque tienes los ojos chuecos. Mira nomás, se te junta, te ve la nariz tú sola.
7: No me digas, mira. No, pues ya te dije, a mí no me van a quitar la ayuda.
2: Ya,
7: y si es muy hombrecito, que me hable. Dile que voy a esperar su llamada. Dile que voy a esperar su llamada.
0: ¿Sabes qué? Ey, mija, te está haciendo una broma a tu hermano, mi reina. Es una broma del Choplin. Estamos en una radio aquí en Estados Unidos. ¿Te la comiste, papuchona? ¡Ey! ¿Tu hermano o yo?
7: No, qué vergüenza. Qué vergüenza toda la gente. No puede ser. No, no.
0: Espérate, no te vayas, mija. Ahí está tu hermano. Espérame.

0: también eres una broma que tú quieras.
1: Qué bonita familia, ¿eh?
2: Qué bonita familia.
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0: Papuchón, papuchona, que tienes una pregunta de inmigración, con mucho gusto llámanos al 1-800-333-3676, 1-800-333-3676.
1: Qué rico huele la
0: morada. 1-800, soy yo. 1-800-333-3676. Déjame decirte una cosa bien importante, papuchón, papuchona, que tú me escuchas. Aquí está la abogada para ayudarte a resolver cualquier problema que tengas de inmigración con confianza. 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
2: Sí, por supuesto, súper lista.
0: Muy bien, vamos entonces con Eddie, que mi tocayo tiene una pregunta de inmigración. ¡Identifícate, tocayo!
3: Eddie.
4: Como padre, quisiera que ustedes me ayudaran. No, la verdad no sé qué hacer. Mi hija, el miércoles pasado, tuvo un atentado en la escuela. Me la golpearon unos niños y unas niñas. Se hizo el reporte policial y todo, pero siento que no me están apoyando. Entonces, quisiera, más que todo por eso, llamé a ustedes, que me aconsejen qué puedo hacer.
0: ¿Pero por qué la golpearon, papuchón?
4: Pues ni mi hija sabe, porque como dicen los maestros, ya no entendemos por qué hicieron eso, porque es una excelente alumna, no se mete con nadie.
0: ¿Pudiera arreglar papeles con eso, abogada?
2: Esa es su pregunta, quiere ver si hay manera de poder arreglar estatus legal por medio de este incidente.
4: Si hay posibilidades de arreglar, pues sería excelente, pero más que todo, pues también, como les digo, no sé, más que todo no sé cómo son las leyes acá en Estados Unidos, y quiero informarme más para que ya no la vuelvan a encontrar, tal vez puede pasar a más, ¿me entiende?
2: Okay, ¿la policía ya está involucrada? ¿Ya hizo reporte a la policía?
4: Sí, tenemos un de caso, como le digo, tenemos un número de caso, videos de todo lo que sucedió, amenazas por medio de texto.
2: Okay. Sí, pues la visa U es también para padres de hijos que sufren delitos, porque usted como padre de su hija, pues está también sufriendo por todo lo que le está pasando a ella. Si sigue cooperando con la policía y en la investigación, puede calificar bajo víctima indirecta, porque ella siendo menor de 18 años, la están amenazando, la están acosando, aunque sea verbalmente, todo eso es un delito. Y tiene que seguir cooperando con la policía para que puedan terminar la investigación y pueda usted solicitar un alivio migratorio como víctima indirecta. Pero lo importante es que siga cooperando con la policía, que si le dicen, pues necesitamos tu testimonio, necesitamos que traigas a tu hija para que dé cierta evidencia, que sigan cooperando, porque entonces la policía puede firmar la certificación diciendo que usted como su padre la ha estado ayudando. Y también algo que se tiene que comprobar son daños. Daños pueden ser físicos o psicológicos. Si su hija por esto ahora no quiere ir a la escuela, está deprimida, tiene ansiedad y la está llevando a ver a un psicólogo o tal vez a terapia, mantenga evidencia de todos los reportes médicos, porque con eso puede demostrar los daños que ella ha sufrido.
4: Okay. Si estuviera un contacto de un abogado que me quiera apoyar, yo vivo acá en Seattle, pues la verdad, pues he tocado ahorita, he llamado a varios lugares, pero pues ninguno me ha dado horas.
0: Déjame decirte, papuchón, que qué bueno que nos llamaste al 1-800-333-3676. Y abogada, diste muy buena información. Y te pregunto, papuchón, ¿cómo está tu hija?
4: Pues tiene golpes en la cabeza, te reventaron la boca con los golpes y se le arrastró un pelo.
1: Wow.
4: Entonces, sí está bastante traumada. Pues el director, la escuela se mantiene segura, pero afuera pues ellos no tienen nada que ver. Entonces, uno como padre, pues no, de verdad no sé qué hacer.
0: No, pues sabes que, papuchón, primero que nada estás buscando muy buena información aquí con la abogada de inmigración, Leticia, de la Liga Defensora. Y yo creo que también con esa respuesta ayudaste a mucha gente que está escuchándonos, abogada, que ojalá que no pasen por esta situación, pero que a pesar de la difícil situación que están viviendo, ¿verdad? Las personas que reciben ese tipo de golpes en la escuela, está dejando llevar mucho este tipo de cosas, pues ahora pudiera beneficiarse en el aspecto de poder arreglar papeles en base a esa violencia, ¿verdad?, que tuvo que llevar su hija. ¿Qué edad tiene tu hija, campeón?
4: Acaba de cumplir 15 años.
1: 15 años, como Martina.
4: Hace 15 días.
0: No marches, entonces qué bueno que.
4: Y los que la golpearon, pues son. Que ya se ven mayores, como 17 años, según el video.
1: Wow, esto suena como que la metieron a una pandilla.
4: Según los testigos, porque también hay testigos, pagaron para que la golpearan, no sé. Todavía estamos la escuela está investigando todo eso también.
0: Muy bien, campeón, ¿no? Pues abogada, te quiero agradecer por tomarte el tiempo de poder ayudarme con este paisano que está viviendo un momento difícil. Entonces, fuera del aire también para que le des información, ya sea papuchón personal, para que pueda guiarte más la abogada. Así es que, abogada, gracias. Y toda la gente que tenga preguntas, por favor, llamen al 1-800-333-3676 para que la abogada, muy amablemente, Leticia, de la Liga Defensora, les pueda ayudar con su caso de inmigración.

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0: tenemos a Jorge Medina, paisanos, este gran cantante. Es un viejón que tiene un éxito tremendo, gracias a que Dios le dio un talento, una garganta, y nomás no le dio cara, pues, porque quería la mía.
1: Oiga, Dios, ¿y la cara para cuándo? Le dije, no, ya la estoy invirtiendo, fíjate que estoy muy feliz de verte, también feliz. Eres uno de mis ejemplos favoritos del gimnasio. Tú eres una persona que toda la vida se ha mantenido en forma. Te veo ahí en cómo te pones tus camisas y con tus pechos que te ves ahí, tus pectorales, que siempre te has trabajado, ¿no? Y yo trato también en esta parte de la vida de mantener la alegría, de mantener otro tipo de vida, ya lo sabes. Yo creo que cuando llegamos aquí, venimos con una idea. Te dicen que es más fácil de lo que piensas. A todos los que me están viendo y a la gente que viene aquí a Estados Unidos, dice Piolín, ¿a qué venimos?
0: ¡A triunfar!
1: Entonces, para triunfar tienes que dejar todos los miedos. En esta gira vengo solo, aparentemente, pero yo pienso que mucha gente está ahí, esperando. Dios está conmigo y así pienso. Que creo que es el principio. Es una gira de teatros. Empezamos en Houston, Irving, Phoenix, San Diego. Si el 7 de agosto va a comenzar la gira y metemos 80, no sé qué va a pasar con la empresa, pero yo ya gané. Ese es mi pensamiento. O sea, hay que luchar. Pero yo creo que va a estar bonito la gira. Va a ser un soldado completo. Puedo ver las cosas, puedo sentir el cariño de la gente a través de los abrazos.
0: Ahí en la ciudad hermosa de Houston, Texas, paisanos, comienza la gira de Jorge Medina.
1: Solo muy feo inglés, ¿cómo dijo, se llama?
0: En el Music Hall, o sea, como donde no hay sombra, hay hall.
1: El Music Hall. My English is very looking bad. Decía como Celia Cruz, viejo.
0: ¿Qué es lo que está pasando, papuchón? Porque mucha gente me pregunta, oye, ¿qué está pasando con las vistas de nuestra gente que viene a divertirnos acá a Estados Unidos con su música? Jorge Medina, tú como cantante y una gran trayectoria, carnal, ¿qué es lo que está pasando?
1: Bueno, hay varios casos. No voy a mencionar nombres, pero yo en mi caso, solo en Mazatlán, conozco 41 artistas que no tienen visa. Eso no estoy contando Nayarit, Jalisco, Guerrero, Estado de México, Sinaloa, Sonora. ¿Cuántas agrupaciones existen en México y en el mundo? Todos hemos tomado en algún momento malas decisiones también, pero al final creo que el trabajo que tengo es un muy buen trabajo y muy respetado dentro del mundo de la música. Pero también tienes miedo que te nieguen la visa. Y entonces fue muy padre para mí cuando llegué al consulado y me dice, tengo esa pequeña experiencia que quiero compartirte. Me dice el cónsul, ¿cómo estás, Jorge? ¿Te acuerdas de mí? Fui a un partido de béisbol en tal parte y coincidimos ahí. Pero no tiene nada que ver con mi visa. Y me dijo, wow, me dijo, ¿cuántas visas tienes? Yo tengo 53 visas en mi historia. Y me dijo, deberías vivir en Estados Unidos. Y le dije, debería, pero pues no tengo dinero yo para vivir allá todavía. Apenas el Piolín. Dije yo.
0: Le presté dinero al Piolín, por eso vive en Estados Unidos.
1: No, debería, pero eso fue hace como el año pasado. Y te voy a contar la verdad. El año pasado duré 2 meses, pero este año para meter la visa tardé 8 meses. Entonces yo también pregunté, ¿por qué ahora todo esto que está pasando sucede? Le pregunté a la abogada, buscando una respuesta como tú. Y este es un caso que para todos es nuevo, ¿no? Josi no es un caso aislado. Por ejemplo, está ahorita, si no me equivoco, también Eden está trabajando con el trámite administrativo, y es mi amigo Eden Muñoz. Me atrevo a comentarlo porque pues le tengo confianza y sabe que hay confianza. Sé que están trabajando en el proceso. Pues no se trata de suerte, se trata de como un revisión de todos tus años. Entonces yo creo que algo bueno hice, porque estoy aquí, ¿no? Estoy en una habitación de Los Ángeles, y cuando ya estoy en Los Ángeles, digo yo, creo que la vida es buena conmigo. Cuando ya anuncio la gira, creo que la vida es más buena conmigo. Mi vida está en orden, bendito Dios. No soy el mismo Jorge, ya no soy la Juana de antes. Pues esperemos que mejore. Yo espero que me quieran ver. Voy a estar con invitados especiales. Tengo sorpresas en mis shows. A mi familia que vive en San Diego, decirle que no tengo boletos porque...
0: Este cuate. Pero me van a hablar a mí, me van a pedir boletos, es lo mismo.
1: Espérame, es que va a salir la venta el viernes 12 de junio, pero el mismo viernes se van a vender todos. Son como unos 400 del rancho. No tengo boletos, pues.
0: No, es que diles que vendan más vacas. Se las comen todas.
1: No, pero es que lo viven acá en San Diego, pues.
0: Por eso, pues, no me digas que no hay vacas en San Diego.
1: Bueno.
0: ¿Quién va a estar, babuchón? Platícame qué tipo de sorpresas vamos a ver en tu gira.
1: Si yo te digo que pudiera ser que Ricardo Montaner me acompañara en un concierto, ¿me crees?
0: ¿Ricardo Montaner?
1: Si yo te digo que puede ser uno de los invitados top. Pero a mí me gustaría que fueran los Parras. que viniera Luis Ángel el Flaco, si puede. Es mi amigo, lo quiero mucho.
0: ¿Qué pasa, chamaco, igual que tú?
1: Ojalá que... Ah, tengo unos amigos que se llaman los impostores de Nuevo León. Es bueno estar con las personas que son figuras y tus ídolos, pero no debemos olvidarnos de lo local, porque alguna vez fue local y ahorita pues, está Peso Pluma, está Tito, no sé.
0: Codiciado. Entonces tenemos que... Tito WP.
1: Ah, yo tengo un contacto con Codiciado. Ojalá que me quiera acompañar también a Lilet. Le mando un abrazo. Que si anda por aquí, tengo un contacto con Codiciado, pero no salió.
0: ¿Por qué no salió?
1: Entonces, porque eran temas de disquera.
0: ¿Ese tatuaje qué es, Pauchón?
1: Este tatuaje lo descubrí 17 años después de que murió un amigo mío que me regaló un libro. Después de que me puse a cambiar el chip, llegué a la fecha de mi cumpleaños en el libro porque va por días. Y me puso que Dios esté con nosotros cuando nos estemos en caminos separados. Y él está en el cielo, seguramente. Y me puse el tatuaje, pero me puso este pescadito. Y me puso una palabra que dice Mishpash. En hebreo significa seguidor de Jesucristo. Es un tatuaje cristiano y la gente me pregunta, ¿eres cristiano? Es muy importante eso, les digo, trato de ser buena persona. Soy cristiano, si quieres, soy, porque creo en Cristo. Soy, también puedo ser budista, porque me gustan las flores, me gusta irme al monte, me gusta conectarme con la naturaleza un rato, ver las estrellas, me gusta mucho. Últimamente me gusta mucho ver el atardecer, uno nunca sabe cuándo va a ser tu último atardecer.
0: Tiene mucha razón, papuchón. Jorge Medina está con nosotros, paisanos. Oye, Jorge, tenemos un segmento que se llama ¿Qué venimos a Estados Unidos a triunfar? Donde le damos oportunidad a gente que trabaja en la construcción, la jardinería, que son compositores y que quiero que tú, como un artista consagrado, les des un consejo qué deben hacer con su canción. Después de esto, aquí en el Choplin, vamos a sorprender a un radio escucha con Jorge Medina.
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0: Se le nota en la cara, no es decir que es mexicano. Cállese. ¡Jorge Medina!
1: ¡Sí!
0: Jorge Medina, nosotros tenemos un segmento que se llama ¿A qué venimos a Estados Unidos a triunfar? Es un radio escucha que me mandó un mensaje por Instagram, arroba Chupelín, que tú le des consejos, viejón.
2: Se llama El Mejor de Tus Ex.
3: Ok, Mejor que Tus Ex.
2: El Mejor.
3: Es una canción de despecho.
2: Más o menos, sí, de amor y despecho, más o menos. Ajá.
3: Tengo mi correo personal que es para el trabajo. Ajá. Pero este correo yo lo tengo para que gente como tú me pueda mandar canciones. Tengo como unas 1300 canciones ahí que sí. Yo tengo que revisar cada día, una hora reviso canciones. Hay canciones buenas, canciones malas.
2: Y esta canción me la dio el maestro Miguel Veas.
3: El Miguel es mi amigo.
2: Me la dio la canción.
0: Ay, a ver, entonces cántala pues, José, para que si de semana
2: José ya
0: te diga que.
3: ¿Qué diablos quieres? ¿Qué parte del
2: mundo? A ver, pues, un pedacito. Dile en qué lugar me tienes en tu vida. ¿Quién te ha traicionado tus sueños dormida? Cuenta de si quieres de mis tonterías. Esas te conviertes en tus fantasías. Dile que sí.

0: pensando en mis besos una y otra vez, que le quede claro a tu nueva conquista. Sigues extrañando al mejor de tus ex, dile por favor, pero dile después, que ahora tienes ganas que yo te despista.
1: ¡Qué bárbaro, José! ¡Eso es todo, babuchón! ¡Este es un reescucha triunfador del show, Pelín, babuchón! ¡Jorge Medina, babuchón! ¿Qué consejo le puedes dar?
2: La espalda, viejo. Hay que ponerle como la espalda, mejor, para que se oiga. Pero mi correo, yo me llamo Jorge Luis Medina.
3: Jorge
2: Luis Medina. Mi correo es Jolume, como Jorge, Jo, Luis, Lu, Medina, Me, Jolume, Jolume, 57. Y todavía soy @hotmail.
3: Sí.
2: En ese correo yo recibo todas las canciones de Fabián, de Miguel Gallegos, de mi amigo Miguel Veas. Y ahí ya nos ponemos de acuerdo, José, para que tengas el WhatsApp de trabajo y le damos una checadita a la parte de la falda, a la parte de la espalda. Porque se me antoja que la canción termine como que estoy mejor. Es que la parte del soy mejor de tu, del mejor de tu sex. Que sea como el final de la canción, güey.
3: Sí.
2: Yo digo cómo va a estar el pedo.
1: Tú no, explícame ahorita, Jorge Medina, no macho, pues también queremos que la gente aprenda que esté escuchando que ahorita pasa, que son compositores y cantantes.
2: Lo que pasa es que las canciones, por ejemplo, tiene, dile que antes de que lleguen las tres.
1: Cántale ese pedacito.
0: Dile, por favor, que te han dado las tres, pensando en mis besos una y otra vez, que le quede claro a tu nueva conquista.
2: Hasta ahí. La podemos cortar y al final no lo hagas tan largo. El final se recorta un poquito, le está dando mucho scroll. Y si tú tienes algo bien conciso, pero está fuerte esa madre. Ajá. Dile a tu nueva conquista que soy el mejor de tu sex. Ajá. Y terminas esa canción. Yo me imagino la música, porque a mí me gusta ser músico y también compositor. Pero la música ahorita, si le damos mucha vuelta al final, ahorita la gente está más rápida. Y también al principio está muy padre lo que hiciste. Explota bien al principio, no le cambiaría eso. Nomás el final, sí, güey. El final, que no te han dado las tres, pensando en mí una y otra vez. Dile a tu nueva conquista.
3: Sí.
2: Y la, mira, güey, si te digo toda la idea, nos van a robar la canción.
1: ¡Ay, no, no, no, por favor, que no la roben! No, y por esa razón, mi querido Jorge Medina, te agradezco mucho por tomarte el tiempo, viejón, para poder darle consejos a nuestra gente triunfadora, como José también, que vino de México, el viejón, y que quiere, pues, abrir camino. José, pues que Dios te bendiga, campeón, y yo quiero que toda la gente...
3: No, muchas gracias, mi Jorge.
1: Siga mandando, ¿verdad?, sus videos por Instagram, @Chublin, para poder, cuando yo tenga la oportunidad de entrevistar a gente, artistas, consagrados como Jorge Medina, yo me doy la tarea para poder unirlos, y también, pues, que escuchen, ¿verdad?, que en esta vida tenemos que ayudarnos unos con otros para que caminemos juntos hacia adelante.
3: Sí, sí.
2: Eso es lo correcto. Y que no pienses que no vas a ocupar al otro. Eso es bien importante. Sí. Todos ocupamos.
3: Todos ocupamos de todos, mi Jorge. Sí.
2: Así es.
1: Así es. Entonces, paisanos, recuerden que va a salir ya a la venta los boletos de la gira de Jorge Medina este viernes 12 en Ticketmaster.com, familia hermosa.
2: Pero échale ganas.
3: Muchas gracias. Me dio mucho gusto verte por este medio, mi Jorge. Y gracias, Piolín, por la oportunidad que me das aquí por medio de tu plataforma.
1: Porque aquí venimos de Estados Unidos, Jorge Medina y José.
3: A triunfar.
1: ¡A triunfar!
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0: compadre otro. Compadre, tengo una pregunta.
1: ¿Cuál es su pregunta, compadre?
0: ¿Cómo puedo darme cuenta si mi novia es virgen? ¿Cómo puedo darme si mi novia es virgen? ¿Me puedo dar cuenta sin preguntarle? Dice, ay, compa, pues ¿cómo se va a dar cuenta sin preguntarle si es virgen su esposa? No, dije mi novia, imbécil. Ah, su novia. ¿Y qué es lo que hace pensar que es? ¿No es virgen su novia? Pues es que tiene 3 hijos.
2: ¡Ay, no!
3: La chela.
0: Está como dicen que los animales sienten los desastres, ¿ah?
2: ¿Eh? ¿Es cierto, Pelín?
0: Que los animales sienten los desastres.
3: Muy cierto.
0: No, pues es lo que dicen, pues, ¿ah? Que los perros ladran y que los gatos maullan.
3: Bueno, tiembla.
0: Sí, o al revés, ¿quién ladra? ¿El gato o el perro?
2: A ver, chela, habla. A ver qué dices.
0: Espérate, bueno. Y luego dicen que los animales sienten, pues, que los desastres, ¿ah? Los desastres como cuando va a temblar, que siente como cuando va a haber escena, este...
2: Una catástrofe.
0: Catástrofe, ándale. Antes de que ocurra, ¿no? Y fíjate que sí es cierto, porque mi perro ladró. Le ladró a mi suegra un día antes que me iba a casar yo con su hija.
3: ¡Tu suegra!
0: ¡Esto está perro, señores! ¡Qué bárbaros! Oigan, nos mandaron chistes a nuestros escuchas que se quieren divertir con nosotros por Instagram, @ el Choplin. Lo grabaron con su voz. ¡Échale, viejón! ¡Identifícate, papuchón!
4: Hey, vos. No es bueno hablar de las intimidades, va, con su pareja, pero fíjate que aquel día, vos, que... Estaba bañando ahí con la chelita preto, va.
0: ¡Ay, no!
4: Y estábamos ahí ya bañándonos juntos y de repente me dice... ¡Ey, vos, me, haceme cositas malas, me! Y que vengo y le echo champú en los ojos, vos. ¡Pamada la viejita!
2: ¡Qué imbécil!
0: Por eso traigo los ojos rojos.
2: Ah, pensé que andaba bien high.
0: ¡Chiste, señorita, hablando de high!
2: Tengo una adivinanza.
0: ¿Cuál es su adivinanza, señorita?
2: ¿Ustedes saben qué se parece Piolina a la paleta payaso?
0: ¿En qué me parezco yo a la paleta payaso?
3: ¿Ya trae el palo incluido?
0: No, ¿qué pasó?
2: Aparte de eso.
0: No, ¿qué pasó? Nada de eso.
2: En que siempre tienen la cara chueca.
0: <¿Es cierto? risa> Se pasa de lanza. Fíjate que estaba leyendo ahorita una encuesta.
2: Ah, le.
0: 7 de cada 10 mujeres reciben el desayuno en la cama. Siete de cada 10 mujeres reciben el desayuno en la cama.
3: ¿Y las otras?
0: Las otras 3 ya las dieron de alta en el hospital. ¡Qué bárbaros!

¡Bienvenidos a Estados Unidos! Ya estamos en vivo, paisanos, aquí en el show de Piolín, familia hermosa. Y estamos también en Instagram, arroba el show de Piolín. Y este camarada, paisanos,

0: Platícanos su historia, hija, de la del video que nos mandó el viejón.
1: Él empezó vendiendo tacos en la calle y la ciudad siempre llegaba y le quitaba todo y nunca se desanimó hasta que un día dijo, ¿sabes qué? Voy a poner mi propia taquería. Y después dijo, ¿sabes qué? Voy a poner mi propia carnicería y ya tiene dos negocios.
0: Ya tiene dos negocios, pero fíjate, mija, cuánta gente nuestra, ¿verdad? Se ponen a vender fruta en la calle, los paisanos, y luego ponen su propio negocio, o sea, no porque una cosa no te sale como tú quieres, significa que tienes que dejar de luchar por tus sueños.
2: Correcto.
0: Nada de eso, paisano.
2: Lo mismo me pasó a mí, yo también vendí en la calle y me cayó la policía.
1: Pero tú vendías drogas, güey.
2: Ah, sí, cierto.
0: Y además aquí ya está tan prieto que se subió una motocicleta negra y le dieron un ticket a la policía porque creían que traía las ventanas polarizadas.
1: Más se les miraban los ojitos.
2: Los dientes.
0: Nomás los dientes chuecos. Como para tapar una cerveza.
1: ¿Qué pasa, güey?
0: Entonces, paisanos, llámale por teléfono, hija, porque por aquí no puede entrar el viejón. Ya le mandé una invitación por Instagram, @choplin, sí, pero no puede entrar el viejón.
2: ¿Y tú qué querías ver su chorizo?
0: ¿Tú qué querías ver los ojos verdes del viejón? Del güero. Ay, ay, ay.
1: ¿Saludos? ¿Sí
0: no sé, hija, ya a mí no me gusta ese material.
2: ¿No lo manejas?
0: No. Ya entró.
2: Ahí está.
0: Güero, hombre.
3: ¡Pero! Tenemos problemas que con el internet.
0: Ah, yo pensé que con
3: pero
0: tu matrimonio. Yo pensé que tenías problemas con tu matrimonio, ya sabíamos.
3: Aparte.
0: Oigan, tienen que conocerte dos chamacos, son solteros los viejones. Son.
3: Pero. Hasta se lamen. Mi compromiso.
0: Hasta se lamen los labios los dos chamacos.
2: ¡Chorizo!
0: Oigan, paisanos, pues este segmento se trata de ayudar a nuestra gente como ustedes que están triunfando en Estados Unidos para que se den a conocer y den su número telefónico para que los contraten. Platiquen la historia, ustedes que son hermanos, primos, se conocieron las pandillas.
3: ¡Vamos, malandrines! ¡Somos primos!
0: ¿Son primos?
2: ¡Primo!
0: ¿No?
3: Sí.
0: ¡Híjole!
3: Te cogí otra vez.
1: ¡Ya le están llamando!
0: ¡Ya le están llamando! Oye, carnal, entonces platíqueme su historia, por favor, viejones. ¿De dónde son originarios? ¿Dónde nacieron, paisanos? ¿Nacieron por una partera? ¿Nacieron por el hospital? ¿Qué pasó?
3: Pues empezamos vendiendo tacos en la calle. Y ya cuando el 2008 que se bajó la construcción, se bajó mucho la construcción y ya no había mucho trabajo en la construcción, entonces tenía que hacer algo diferente de que no sea de construcción. Me metí, mi suegro me dijo, métete en los tacos, ¿por qué no pones un puesto en la calle? Y así empecé un puestecito en la calle.
0: Cuando dices que la construcción se bajó, ¿empezaron a hacer ustedes túneles?
3: Exactamente.
0: Sótanos. Oye, carnal, ¿y te acuerdas en qué calle vendías tacos en la calle, Pauchón? ¿Te acuerdas? ¿Te acuerdas en qué calle vendías
3: Fontana,
0: tacos?
3: En la Beach.
0: No marches. Ahí. Y cuando pasas por ahí, Pauchón, ¿te trae recuerdos, carnal? ¿Te acuerdas cuando ahí te estabas esperando, por ejemplo, a veces te mosqueabas, carnal, y buscabas que te compraran tacos? ¿Te acuerdas de esos momentos tan difíciles que pasaste?
3: Oh, sí, había cuando llovía, cuando había muchos aires,
0: sí, hijo.
3: Cuando nos llamó la policía, muchas veces, la ciudad los quitó muchas veces las cosas, pero nunca los vimos pervencidos, los seguíamos poniendo el siguiente fin de semana, los quitaban y pues no los vimos pervencidos.
0: Pauchón, entonces te quitaban a veces tus productos, como suele suceder a veces a nuestros paisanos que venden fruta, que le quitan sus productos. ¿Qué sentías en ese momento, güero?
3: Una potencia. Pues sí se sentía uno feo de cuando pasaba eso, pero pues como teníamos que pagar biles y no nos quedaba otra opción más que seguir echándole ganas y poniéndonos otra vez, pagábamos los tickets y pues le seguíamos no los llevamos por vencidos y pues eso es lo que me ayudó mucho, que si yo pienso que me ha dado por vencido la primera, pues no estuviera donde estoy ahorita, porque pues mucha gente te arrestan y pues sí. Ya dices, ya sabes que está aquí.
0: Sí.
3: Pero no, le seguí.
0: Por eso, Pauchón, tu historia nos motiva, carnal, a seguir adelante nosotros. ¿Qué es lo que has logrado ahora, Pauchón, después de vender tacos en la calle y que a veces hasta te metían a la cárcel, viejón, o te quitaban tu mercancía, Pauchón? ¿Qué es lo que has logrado ahora, viejón?
3: Pues ahorita ya tengo una carnicería aquí en Orco y tres taquerías.
0: ¡Ay, papi! Wow. Para que vean que el güero vino a triunfar, paisanos, carnal. ¿Y cómo te pueden llamar para ordenar tacos, para fiestas, tu carnicería, viejón, ahí en Norco? ¿Dónde? ¿Qué?

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1: Ahí está la carnicería, Valdivia's Prime. Sí. Ahí está la...
0: No, qué chulada, carne. Mijón. Mira nomás. Mira el chorizo, DJ, están ahorita empujándolo, carnal.
2: A ver, ¿dónde?
0: Mira nomás. Ahí están, paisanos. Pues es una muestra de todo lo que están demostrando acá nuestros paisanos. Pueden verlo ustedes por Instagram, arroba Choplin, todo lo que tiene el güero. Por favor, paisanos, apoyemos a gente como él también, porque queremos más gente triunfadora en Estados Unidos. Y ustedes lo pueden lograr en Orco. Ahí está. Oye, güerito, ¿cuál es el número telefónico?
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0: ¿Y el número telefónico?
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0: Bueno, te agradezco.
1: O 53.
0: Oye, güey, te agradezco a ti, carnal, a tu primo, también a toda tu familia hermosa que está luchando por triunfar cada día más. Ustedes son una fuente de trabajo y te quiero preguntar, ¿a qué venimos, Estados Unidos?
4: ¡A triunfar!
0: ¡Yes! Otro triunfador más, paisanos, mira más, qué chulada. Nuestra gente vino a triunfar y esta es la muestra de gente que nunca se cansa. Así que tú no te canses tampoco, sigue luchando.

0: Oye, el robot está poniendo buenas rolas, el viejón. Estamos hablando de cómo ha afectado tu divorcio a tus hijos, o a ti en lo personal, o a de lo del divorcio de tus padres. ¿Cómo afectó el divorcio? Por ejemplo, la Cacha ya dijo, ¿verdad? Abrió su corazón, sí, que le ha afectado demasiado, a pesar de que ella ya tiene 50 años. Su familia, su papi y su mami se divorciaron y le está doliendo la chamaca, o sea, no marchen.
1: No, ya no, ya no me duele.
0: ¿Cómo no te va a doler, Erika? No marches.
1: No, de verdad, ya lo superé.
0: Ah, sí, cómo no. ¿Quién te la va a creer si tú estabas asegurada por él? Ok, escuchen nada más lo que dijo este camarada, que no nomás el divorcio afecta a los hijos. Ay, lo voy a platicar. Ok.
2: Lo de tu mamá y tu papá.
0: Sí, mi papá y mamá, me acuerdo cuando yo tenía, creo que estaba en la primaria, y tenía como unos, ¿qué sería? 30
2: años.
0: No, espérate, como unos... Yo creo que unos 13 años. Ajá. Porque estaba en la secundaria, me acuerdo. 13 años o 14 años. Y me acuerdo que se iban a separar y era horrible eso, porque andábamos nosotros brincando de casa en casa.
2: ¿Por qué se iban a divorciar?
0: Porque pues había problemas, ¿no? Mi papá se iba con mi abuelo y se ponía a pistear. Por esa razón.
2: Por el chupe.
0: Entonces, me acuerdo que ellos fueron a encuentros matrimoniales.
2: Wow, ¿programa de tele o qué es?
0: No, hombre, es un programa para las parejas que tienen problemas, carnal. De la iglesia. Entonces eso, gracias a Dios, pudo salvar el matrimonio de mis padres.
2: Mira, y se vuelve a repetir.
0: Direccionar. ¿Por qué, carnal?
2: Contigo y tu esposa.
0: Cállate la boca, no seas payaso ya. Qué gandra eres, la neta, vato. Es que tú, como no te viste papá, pues no se divorciaron, no se separaron para siempre.
2: Pero sí te afectó, estabas triste.
0: Sí, yo me acuerdo que estaba triste, estaba bien agüitado yo, ¿cómo no? Sí.
2: Te duele.
0: Porque no entiendes, pues, por qué razón están separando, pues. Sí. ¿Por qué un día están juntos y luego estás comiendo patas de puerco en vinagre, carnal? Y otro día estás con el vecino ahí.
1: Oye, Pelín. Ajá. ¿Y tú y tu esposa nunca se han separado? Bueno, aparte de ahorita, pues, pero antes.
0: Ahorita te lo digo después de que lo escuchemos lo que dice mi compa Philly. Con mucho gusto te puedo responder tu pregunta para que duermas tranquila.
1: Gracias.
0: Con mucho gusto te lo digo, que va.
3: Violín, no nomás es que le afecten a los hijos, también le afectan a los papás o a las mamás.
0: Ay, sí.
3: A mí me ha afectado desde que me dejé de la mamá de mi hijo, porque tengo 7 años que no lo miro.
2: Ouch.
3: Porque ella no quiere, porque ella solamente no quiere que yo esté cerca de él. Ahorita no lo puedo mirar, lo fui a tratar de ver, pero él no quiere saber nada de mí porque todo lo que le ha metido ella en la cabeza a él. So, afectan a los hijos, pero también afectan a veces a las madres o a los padres como a mí.
2: Wow.
0: Fíjate que es cierto lo que dice él, o sea,
2: muchas veces caen en drogas, los padres.
0: No, pero no caigan en eso, paisano, porque eso no es la solución, ese es un problema más grave. Y recuerda, cuando, por ejemplo, estás pasando por una situación que no te dejan ver a tus hijos, duele demasiado. Porque afecta también a él, por ejemplo, como padre. Y luego más cuando le agregan cosas a los hijos de que el papá es malo, la mamá es mala. Perjudican a los hijos. Yo, por ejemplo, yo no me acuerdo que mi papá o mi mamá habló mal de mi padre,
2: Qué buenos son ellos.
0: Nunca, cuando estaban separando ellos, nunca.
2: Ellos sí eran buenos cristianos.
1: Oh, no como tú.
2: ¿No dije eso? Oye, lo que dice Dora.
4: Yo les quiero decir algo, que mi papá y mi mamá se divorciaron y para mí fue lo mejor que han podido haber hecho en toda su vida. Porque ellos no se llevaban bien, entonces no a toda la gente nos afecta. Hay otras personas que estamos agradecidas que nuestros padres se divorciaron. Así de que a muchas personas deberían divorciarse mejor por el bien de sus hijos.
1: Pelín.
0: Bueno, entonces en este caso ella como hija, ¿verdad? Está agradecida de que sus padres se divorciaron.

0: Yo porque veían seguramente muchos problemas. Sí. Pero es que no va a haber un matrimonio que no tenga problemas, pero tienes que saber dónde resolver los problemas.
1: En la cama. Ah, qué rico.
0: A veces, por ejemplo, ven los hijos este tipo de cosas y no está correcto. O a veces el papá o la mamá le dicen, ay, es que tu mamá no entiende. O tu papá no entiende. Ok, ¿cuál es tu pregunta, señorita?
2: No, iba a decir que también, no más porque es una pérdida, no significa que es mala.
1: No, la pregunta era de que si Piolín.
2: Ya me dijeron que no hablara de eso, güey, ya no digas, DJ.
0: No, yo no dije eso. Aquí no para. Espérate. Ahí vuelta en tu casa con tu marido. La diversión. 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

0: ya.
1: Bueno, hasta México ya, por Veracruz.
2: Veracruz.
1: El papuchón tiene 10 años soltero. Dice que no tiene nadie que le quite la comezón.
0: 10 años.
1: Se la quita el solo con el resorte del calzón.
2: Ay, guácala.
1: Dice que su carnala también se acaba de separar.
3: ¡Viva!
4: No manches.
2: Tú también, Pelín, puro divorciado aquí.
1: ¡No, hombre! ¡No, estás loca! Papuchón, platícame tu historia de amor.
5: Que la acabo de conocer, ¿no? Y pues la quiero presentar ahí a la familia. Pero a ver si se enojan mis hijos.
1: Te traes una novia, carnal, que después de 10 años, pues, te diste otra vez la oportunidad de abrir tu corazón.
5: Hey.
1: Para que ya no te quites la comezón con tu calzón.
0: Bomba.
1: Entonces, oye, pero acabo de encontrar el nombre de un vato que le está llamando a mi novia.
0: Ederson.
1: Entonces, quiero que tú averigües quién es ese desgraciado. Y entonces, de esa manera, puedes tú investigar si me está engañando otra vez como mi esposa. Y entonces, uno del show va a ser tu novia.
2: DJ.
5: Sí.
0: Épale.
1: Don Pocho.
0: Nah, la tengo muy gruesa yo.
1: Ah, pero la panza.
0: La voz.
2: Chócala, Don Poncho.
6: Ya, yeah, baby.
1: Entre víboras no nos matamos.
0: Wow.
1: Entonces, ¿entendiste cómo le vas a decir, Bauchón?
5: Más o menos.
1: Ay, con la toma y paloma.
2: Viva Veracruz.
6: Viva Veracruz.
1: ¿Quieres que te lo diga en inglés?
0: No. En maya.
5: Yo entendí español.
1: En inglés, va. You call Veracruz. Y luego le vas a ir. My new girlfriend. You know me. ¿Entendiste?
2: I don't understand.
1: ¿Entendiste?
5: No, Violín. Speak English.
1: ¿No speak English?
5: No.
1: Ok, entonces le vas a decir que tienes una novia que está saliendo con ella desde hace una semana, que no le habías dicho, le vas a decir esto a tu hermana. Encontraste en el celular de tu novia el nombre de un vato que le está llamando. Y ella dice que supuestamente es el primo. Y no es cierto, porque tiene un corazoncito, un emoji. No. Wow. Un emoji, carnal. El emoji de la popó a un ladito de tu corazón.
2: Ah, caray.
0: ¿Ahora entendiste?
1: ¿Entendiste?
2: Ahora todo tiene sentido.
1: ¿O cuál emoji no entendiste? ¿Entendiste, papuchón?
5: Sí, más o menos.
1: Si sale perrona, carnal, te voy a regalar una noche de pasión con el DJ este sábado.
5: Ay, ay, ay.
0: Dale.
1: Y él no va a poner las manos.
2: Arriba las manos.
1: Después de esto nos hacemos la broma en el show, brindan de todo. Todo puede suceder.
6: Yeah, baby.

0: México hasta Veracruz, México, ¡woo!, para hacer la broma a su esposa. Ah, no, a su hermana.
1: A su hermana.
2: ¿Ya se contagió?
3: No.
0: Ay, está bien, está
1: y sí, esa canción es de Pelín.
0: Tú lo vas a conectar, dile, yo lo voy a llamar al vato y tú vas a investigar quién es ese fulano, ¿ok?
4: Sí.
0: Mientras que le llama, me voy a poner a chiflar, ¿eh? Ya, don Pocho. Este cuate no nos puso, carnal. Entre línea, le está seguramente diciendo a su hermana y nosotros no estamos escuchando.
5: Es un dirt,
6: imbécil.
7: Oye, estúpida, me dice mi hermano que lo estás engañando con otro hombre.
0: Primero, ¿qué zorra me está hablando?
7: O sea, pues tú, o sea, queriendo de, o sea, estás engañando a mi hermano y todavía lo quieres manipular.
0: ¿Perra?
7: Sí, ladro muy bien y muerdo muy bien también.
0: Pues para una perra, una loba.
7: Ay, no me digas. Pues cuando quieras, mi reina. Mira, aquí estoy lista, cuando tú quieras.
0: No te metas, estúpida, ¿eh?

0: sin masticarlo. Para que veas que esta mujer
1: no,
0: soy yo.
1: Yo no me lo puedo comer porque es mi hermano, pero pues tú atáscate, pero de que te va, de que me van a quitar la ayuda, a mí no me van a quitar.
0: Te la vamos
1: la ayuda
0: a quitar y además
1: no,
0: déjame decir
1: no
0: una
1: me
0: cosa.
1: La vas a quitar. ¿Y por qué no me
0: ¿De dónde sacas?
1: Dices,
0: escúchame,
1: no
0: estúpida.
1: Si tiene los suficientes
0: Mira,
1: huevos y me los
0: araña,
1: dice.
0: Tarántula,
1: no,
0: escúchame.
1: No, no, cállate, araña panteonera tú, yo no.
0: Mira,
1: ¿qué crees? Mira,
0: si tu hermano,
1: mira, no,
0: si tu hermano encontró el número telefónico
1: aquí,
0: mi celular de otro vato,
1: no
0: es porque es mi exmarido. Y mi exmarido tiene que ver a mis hijos.
1: No, ¿eh? Me interesa, no.
0: Cállate, puerca, hermano, cállate, puerca.
1: De,
0: está,
1: no.
0: Estoy hablando yo, está hablando la reina, no la cilantra, ¿eh? Así es que cállate.
1: Sí, ay, sí. Mira, pobrecita.
0: Sí. Ve, ándale, ve a lavar mano allá a tus parientes, lávales a mano allá en México, allá en tu rancho.
1: A ver si tiene lo suficiente.
0: Corre, ve a lavar calzones ajenos allá en el rancho, en el arroyo, en la piedra. Estúpida.
1: Ay, no me digas, ¿y tú de dónde saliste? ¿De un castillo?
0: Claro que sí, soy de un castillo, por eso me dijiste reina, ¿no? Y no soy tu reina, soy reina de corazones.
1: Pues más bien de los eres reina, porque de mí no eres nada, ni de mi hermano, porque yo me voy a encargar.
0: ¿Por qué le estás diciendo?
1: De que él
0: ¿por qué le estás diciendo pandejo a tu hermano? No. Respeta a tu hermano, no. Mantenida.
1: No, mantenida tú, que hasta le estás dando hijos que ni yo creo ni son de él.
0: ¿Y qué tiene que no sean de él? Pues claro que no son de él, mensa. Él lo sabía que no son de él. Él también tiene hijos con otra mujer.
1: No tiene derecho ni tiene más derecho de darme a mí que soy su hermana, que siempre lo apoyé, que estuvimos.
0: No, mantenidita, ponte a trabajar, mijita.
1: Y me va a seguir ayudando.
0: No.
1: Aunque te duela, me va a seguir ayudando.
0: Y no me vengas a decir con que tú no te metas en nuestra relación, ¿eh? Cuando uno le da comezón, rásquese sola.
1: Yo tengo derecho de defenderlo y de ver por sus bienes. No que nomás llegue cualquiera y que le quiera quitar todo. Mira, ¿qué te pasa? ¿Qué te crees? Aquí yo soy su hermana y
0: no me creo, soy la reina, mijita. No me creo. Y tú eres la reina de abastos si fuera una lotería mexicana.
1: Ay, sí, tú eres la chalupa.
0: ¿Marihuana?
1: Sí, ahora resulta que soy marihuana.
0: Se te nota, mijita, al estar hablando, se te traba la lengua, estás trabada, mijita.
1: No sabes ni qué es, porque estoy en... Es que no me...
0: Te estoy mirando que estás marihuana porque tienes los ojos chuecos. Mira nomás, se te junta, te ve la nariz tú sola.
1: No me digas, mira. No, pues ya te dije, a mí no me van a quitar la ayuda.
2: Ya,
1: y si es muy hombrecito, que me hable. Dile que voy a esperar su llamada. Dile que voy a esperar su llamada.
0: ¿Sabes qué? Ey, mija, te está haciendo una broma a tu hermano, mi reina. Es una broma de Choplin. Estamos en una radio aquí en Estados Unidos. ¿Te la comiste, papuchona? ¡Ey! ¿Tu hermano o yo?
1: No, qué vergüenza. No puede ser.
0: Espérate, no te vayas, mija. Ahí está tu hermano. Tú también eres una broma que tú quieras.
3: Qué bonita familia, ¿eh?
4: Qué bonita familia. Mándanos tu número telefónico por Instagram o el Facebook. Facebook @

0: pasó, mis nachas planas.
1: No se meta con Pelín, Casimiro.
0: Eso sí, sí. ¿Saben qué tipo de mujeres me gustan a mí?
2: ¿A las que tienen palanca?
1: Ni que, mataron.
0: Ni que tuviera tu gusto, el perro.
3: Lo mataron,
0: Casimiro, lo mataron. No, espérate. A mí me gustan

0: mujeres que se llaman Doras.
1: ¿Doras?
2: Ah, como mis hijas.
0: Sí, a mí me gustan las mujeres que se llaman Doras.
2: Doras.
1: A ver, ¿cómo?
0: Porque cuando se casan, lavadora, planchadora, barredora.
2: También la mamá.
1: Y luego cuando se convierte en madre, ¿es mamá?
0: Dora. Dora.
1: No. Puerco.
0: Oigan, ¿saben por qué razón al DJ le dicen en El Salvador, ahora que lo han hallado su vieja, le dicen el rinoceronte?
2: Ay, para que traiga el cuerno enfrente.
0: No, porque tiene ese cuerno hasta en el lomo.
1: Lo mataron.
0: Pues qué papitas, si ya sabritas que son papitas.
1: Anda bien loca.
2: Otro chiste coqueto.
0: Chiste, Cacha.
1: Oigan, ¿ustedes saben por qué a Piolín le apodan el charal del lago de Chapala?
0: ¿Por qué me apodan el charal de Chapala?
1: No, el charal del lago de Chapala.
0: Ah, ¿por qué me apodan el lago de... el chacal?
1: El charal, güey.
0: El charal.
1: Me voy a quitar otro por tu culpa, güey.
0: ¿Por qué me apodan el charal del lago de Chapala?
1: Por chiquito, pero delicioso. ¿Eh?
2: ¡Épale, Piolín!
1: ¡Espérate, güey! ¡Era un
2: tranquilo,
1: chiste!
0: ¡No, pues!
2: ¡De volada! ¡Pásalo, tío!
1: ¡Cálmate!
0: ¡Chiste, papuchón!
2: ¿Yo?
0: Sí.
2: Ah, va, esta era una vez de que Piolín andaba urgido, ¿verdad?
1: Siempre.
2: Y no estaba su mujer, entonces se fue con las cariñosas. Y ya llega ahí con la cariñosa al cuarto, la muchacha se tira a la cama y le dice, ¿qué, papi, Piolín? ¿La tienes dura? Y dice Piolín, fíjate que sí. Ahora que ya quitaron TikTok, ya no tengo dinero.
1: Lo mataron.
0: Lo mataron.
3: Lo mataron. Lo mataron. Lo mataron. Lo mataron.
0: Fíjate, Cacha.
1: Hey.
0: Cacha, la neta, viéndote así,
1: Espérate. Como no te cupo, ahí vienes a repartir.
0: Es que,
1: ¿verdad?
0: paisanos, que ustedes que me escuchan aquí en el show.
2: ¿Qué ibas a decir?
0: Paisanos.
2: Ustedes que me chupan.
0: Escuchan. Que me escuchan aquí en el show. Aquí vamos con todo contra todo, paisanos. Aquí no hay clemencia.
1: ¿No? Aquí no hay hombre-mujer, sí. Que género, nada.
2: Él así, hombre-mujer.
0: La Cacha dice, tiene pestañas postizas.
1: Sí.
0: Nachas postizas.
1: Eso no es cierto.
0: Extensiones en el cabello.
1: Eso sí.
0: Pechos postizos.
1: Eso no sé.
0: Oiga, ¿no eres hecha en China?
1: Lo mataron.
0: Sigue mandando tus chistes por Instagram @Choplin. Y ahí viene la broma, vamos a hacer una broma bien perrona.

0: escuchar tus recetas de qué es lo que haces tú para que no te arrugues. Porque dicen que el hueso del cocido, ya ven la babita esa que suelta el cocido.
1: El tuétano.
0: Ese que regularmente cuando lo dejas que se enfríe el cocido, pues se pone como mantecoso.
1: Ah, sí.
0: Ese antes de que se ponga así frío, o sea, le chupa lo de dentro y te puede meter en el cutis y eso te ayuda para que... Es como colágeno, pues, para que no te arrugues el cutis.
1: ¿Tú?
0: Eso es lo que hago yo.
1: ¿Le chupas?
0: No.
1: ¿Lo de dentro?
0: No, nomás le meto el dedo y lo saco así de volada, carnal.

0: como si fuera Nutella.
1: Ah, ya.
2: Ay, qué rico. Así. Como Duvalín lo agarras al tuétano.
1: ¿Sabes lo que yo hago? Ah. Yo agarro una banana y la cáscara de la banana me la paso en toda la piel de la cara.
0: Hijo de tú. No, no, no.
2: Digo que tus gustos están bien raros.
0: ¿Con qué razón tienes cara de chango? Porque comes banana.
1: No me la como.
2: Escúchame. Te la untas.
0: Ay, ay, ay, Don Poncho. Jenny, ¿qué es lo que haces?
3: Dicen que el semen es bueno para la cara. Ya llevo 10 años con mi esposo y traigo la cara bien lisita. Más que él, ya lo dejé bien seco.
0: No más, Jenny, que ay, hija de tu madre paloma.
2: También dice que tiene más proteína que el pollo.
0: ¿Qué bien sabes?
1: Lo tengo, ¿eh? ¿Qué?
0: Pero grasa. Estamos hablando de qué recetas usas tú, papuchón, papuchona, o que has escuchado en el rancho, que son buenas para que no te arrugues, que no te hagas viejito, porque nadie se quiere ser viejito.
2: No.
0: ¿Verdad? Yo ya puse ahí en el Instagram, @chublin, mi receta, paisano, para que la vean, ¿ok?
4: Hola. Ese violín. Lo mejor para el cutis, lo mejor para la cara. Es lo que soltamos nosotros.
1: Ah. ¿Otro?
4: Eso.
0: ¡Ah, pedo! Otro que él lo hace también, Raudel.
2: Wow. Ya tenemos su compadre.
5: Piolín, habla de Susanito, Piolín. Yo a los 89 años y pico, lo mejor que te puedo aconsejar, Piolín, para tener un cutis como niño recién nacido, es comer patas de pollo, Piolín. Ah, pollo. Híjole, Piolín, mira mi carita, mira, hasta se me resbala mi dedo ahorita.
1: Mandó foto, ¿eh?
0: ¿Por dónde estará metido el dedo del señor que está resbalando?
2: Es que el caldo de las patas del pollo o de los huesos del pollo es como el caldo del cocido que dices.
0: Es como el colágeno, ¿no, hija?
2: Exacto,
0: del pollo.
2: Se hace así como esa, como que se cuaja, ¿ya ves la grasita?
0: Sí, porque mi mamá antes le separaba las patas a mi mamá.
1: Ah, tu papá.
0: Las de pollo, no, las de pollo. Le decía, señora, le voy a regalar unas patas acá separadas del pollo. Y te las regalaban, pero cuando se dieron cuenta que había mucho colágeno en las patas de pollo, ahora te cobran por eso.
2: Sí, es cierto.
0: No más no digas, entonces tenga cuidado.
6: Yo me tuve que divorciar, Piolín, porque para dejarme hacerme viejo, porque muy viejo me estaba haciendo como Don Poncho, que ya está viejito.
1: Es cierto, ¿eh?
0: Pues eso no me decía tu esposa anoche, fíjate, no me decía eso. O sea, papacito, llame más.
1: Tu pareja te estresa y te haces viejito.
2: Piolín, por eso tu esposa está, se mira bien viejita, pero tú la estresas.
0: Oh. Ah, chú, también dicen que las desveladas cuando te desvelas.
1: Y el alcohol.
0: Que mínimo tiene que dormir como unas 7-8 horas, carnal. Y el alcohol también es cierto, y el cigarro te vuelve viejito. Sí, también.
1: Por eso yo no fumo.
0: Sí, qué bueno, carnal. No, nadie te fuma acá tampoco en el show. Escuchen nada más lo que mandaron. Escuchen, papuchón, lo que mandaron por Instagram. @Choplin, ¿de qué es lo que haces tú,
7: Piolín? La mejor crema para que no se les arrugue el cutis es la crema de Mitrocin. Ahí tú dices, Cachanilla.
2: Dale.
0: Hola, Cacha, un fresquito.
2: Me alburearon bien gacho.
0: ¿A ti? Más calientes. Panchina como yo. Escucha el podcast en el show de Piolín.com. ¡Ay, papi!

0: tu pareja.
1: Se fue, Piolín.
0: Según un reporte dice que compartir la ubicación de tu pareja en tu celular crea trastornos y también ansiedad.
1: Inseguridad.
0: Inseguridades. Ándale. Según el doctor dice, paisanos, entonces, ¿por qué razón tú compartes la ubicación de tu celular con tu pareja? ¿Es porque quieres que sea todo transparente y que sepa dónde estás?
1: O calza chiquito.
0: Mándalo grabado con tu voz por Instagram, @ el show de Piolín. ¿Ok? No,
2: pero Piolín, ¿tú por qué la compartes tu ubicación?
0: Oh, porque mi esposa me dijo, ¿sabes qué? Yo no puedo perder un muñeco como yo, como tú.
2: Lo encuentro en la rosa.
3: No seas mentiroso, ¿eh?
0: Por esa razón. Oh. Ay, ¿por
3: ya llegué, ya llegué.
0: Ya ven, hubiera yo comprado mejor el USB. ¿Para qué le dijeron a mi esposa que nos trajera un USB aquí a la radio?
3: A ver, ¿qué es la pregunta? Y ahorita con toda honestidad.
0: Oye, hermosa, dice, hay un estudio acá que dice que compartir la ubicación de tu celular con tu pareja puede crear trastornos y también inseguridades.
3: Estoy 100% de acuerdo porque estás trastornada.
2: ¡Está loco!
0: ¡Está bien loca!
3: Está obsesionado. No. Si no sabe dónde estoy, me habla, me hace FaceTime. Sí, todo eso estoy de acuerdo.
1: A mí también me hace FaceTime.
2: A mí también, a mí también.
0: ¿Eh? A mí también me hace FaceTime, Violín.
3: Sí, empieza. ¿Dónde estás? ¿Por qué no veo? ¿Por qué el teléfono? Y le digo, pues no sé, aquí estoy. Me hace mi FaceTime. Ajá. Para ver. Y sí le digo.
0: Es que tengo miedo porque le compré una bolsa nueva, sí, carnal. Entonces no lo a robar la bolsa.
2: Ya decía yo, ese tornillo que está tirado aquí en el estudio no era de la máquina, era de Piolín.
0: Se le cayó un tornillo de Piolín al cerebro.
3: Uno, se me hace poco, pero varios.
0: Pero yo creo que se le cayó toda la ferretería.
3: No, trae todos los tornillos sueltos.
1: Mari, ¿usted le ha dado alguna, como algo que le causa celos, que tiene que estar mirando su ubicación?
3: No, él siempre, desde que estaba bloqueando, sí. No,
2: ha estado loco.
0: Me da miedo. Me da miedo que se meta a las tiendas. No, y le llama al manager de la tienda, no la deje entrar.
3: Si eso fuera. No, le digo, me dice, me hiciste loco, le digo, loco, ya venía. No, échame a mí la culpa, no, mijo.
2: Ey, pero aquí, ¿quién tuvo la culpa? Mari, porque usted lo escogió a él.
1: Espérate, sí. pero usted no le revisa
3: por
1: la ubicación.
3: Por mi culpa.
0: Échale los santos óleos.
1: Usted, Mari, no le revisa la ubicación.
0: También, sí me la revisa, sí.
3: El otro día me hablaba Daniel. Espérate,
0: déjame
3: hablar. El otro día hablando, perro, habla Daniel. Y me dice, oye, mamá, ¿dónde está mi papá? Y le digo, no sé. Dice, ¿qué, no le revisas la ubicación? Le digo, no, ¿quién tiene tiempo de eso?
0: Ay, ¿cómo no?
3: No, hijo. ¿Qué te pasa?
0: Mira, las mujeres que dicen que no revisan la ubicación de los esposos.
3: No.
0: Como mi esposa, sí lo hacen, no, te voy a decir por qué razón.
3: A ver, dale.
0: Ahí te va por qué razón.
3: Él quiere que le revise. Mira,
0: ayer, por ejemplo, ahí va un ejemplo.
3: Si
0: ayer,
3: ya se sentir bien, va, pues va.
0: Ayer, por ejemplo, pues, estamos hablando de que por qué razón comparte la ubicación de tu celular con tu pareja. Porque dice uno de los expertos que puede crear como trastornos o también inseguridades, ¿no? Entonces, ayer, por ejemplo, ella dice, mi esposa le dice, ay, no, yo no reviso dónde estás, por favor. Ayer venía yo de la iglesia. ¿Ok?
2: Ah, ya chis.
0: Bueno, ¿qué? Tú puedes ir a donar.
3: Fue a la iglesia

0: porque yo estaba en cama con calentura enferma. Sí. Y le pedí un caldo de pollo. Y el caldo parecía que lo iba a ir a hacer. Y no llegó.
1: ¿Cómo lo iba a hacer yo?
0: A la hora y media que no llegó. Entonces, revisé la ubicación.
1: ¿Ya, ya ves?
0: ¿Qué onda? ¿Por qué no me ha traído el caldo? No he probado nada. Eran las 2:30 de la tarde. Por eso, chiquito, no porque, oye.
1: No, tampoco digas de que. Tampoco digas de que estoy chiquito.
0: No, es que exageras. Por eso, imagínate.
1: Entonces llego yo y me dice, ¿dónde estabas? O sea, ¿cómo me pregunta dónde estabas si sabes mi ubicación? Entonces yo salgo de la iglesia, fui a la iglesia, después de la iglesia llegué a la tienda y en la tienda compré el caldo de pollo y luego ya venía para acá.
0: Pero no se tarda 1 hora y media y me dice, en la tienda.
1: ¿Ah, cómo no? Los hombres no sabemos dónde están las cosas en las tiendas. Perdóname.
2: No vas a enojar a Pelín porque anda, tu esposa anda muy malita, ¿eh?
1: Sí, o sea, los hombres, no hay ningún hombre que nos manden las mujeres a la tienda y no sabemos dónde están las cosas. Sí, o sea, sí, por favor.
3: Muy cierto.
1: Entonces, pero ese es otro caso. Pero ya, no, sí, pero sí, sí lo ve, ¿me entiendes? La persona que
3: pero
1: diga
3: no
1: que no
3: siempre,
1: ve la ubicación.
3: ¿Verdad? No siempre.
0: No, porque no.
1: Ay,
0: no,
1: tú también, no,
0: no
1: siempre.
0: Me queda, tú me conoces. Y sabes que soy muy directa y muy clara, yo no ando con cosas.
1: No, sí. No,
0: ¿qué te pasa? Yo
1: ay,
0: no
1: por
0: tiempo.
1: Favor, no me digas eso. Cállate, no, por favor, antes no me canses la mano. Antes no me canses la mano. Los que me están preguntando cuáles son las redes sociales de Piolín es TikTok, Facebook, arroba el show de Piolín. La neta, no me han preguntado nadie por las redes sociales de Piolín. Es sin miedo.

0: ubicación de tu celular a tu esposo o tu esposa, porque dicen los expertos que supuestamente...
1: Malo.
0: Y un saludo para Rudy Nieves, nuestro reportero ya de Telemundo. Dice que es malo compartir, que porque yo no creo, la neta, porque yo creo que compartir tu ubicación con tu pareja en tu celular es como para cuidar.
2: Tóxicos.
0: No, es para cuidar, pues, hija, que estés bien.
1: En vacaciones sí.
0: Estira, tú no eres madre, hija. Cuando uno te conviertes en madre.
1: Pero vale.
2: ¿Qué tiene que ver el papá y la mamá?
0: Porque yo comparto la ubicación con mis hijos y con mi esposa, ¿me entiendes? Entonces, porque quiero saber que estén bien, que ya llegaron a su casa.
3: Papuchón, eres un psicópata. Yo compartir la ubicación no puedo, papuchón. Nada más el simple hecho de que me hagan videollamada de vez en cuando, me sudan hasta ya sabes dónde. Ahora imagínate compartir la ubicación 24 horas. Ah, pues yo creo que me vuelvo loco como tú.
0: No, eso es para asegurarnos de que está chido. Pero ¿por qué compartes tú tu ubicación de tu celular con tu pareja?
2: Eso son señales de psicópata.
0: No, hija, no. Ay, tú también lo compartes, no te hagas, con tu novio.
1: Escúchale,
0: el que tenías.
1: El divorcio.
0: A ver.
4: Mi esposo me pidió el divorcio porque un día cambié mi celular. Y pues se actualizó y ya no tenía la ubicación prendida. Y pues él se enojó porque pues ya no estaba la ubicación prendida. Y él me estaba busque y busque como loco. Entonces yo sí pienso que es malo andar compartiendo la ubicación.
1: Yo también.
0: No, yo creo que no es malo. Yo creo que eso beneficia y te da una paz mental para poder asegurarte de que están bien tus seres queridos, que tú tanto amas, que es tu tesoro más grande. Además, yo compartí mi ubicación, no tengo ningún problema que me lo pidan. Hasta, si ustedes me lo piden, se los doy.
1: No, gracias. No.
2: A ver, dame tu ubicación ahorita, pues.
0: Ok, estoy aquí en la radio, ¿no ves?
5: Mi esposo me forza a tener mi ubicación en mi celular y él no quiere compartir su ubicación.
1: La forza a ella, pero él no la comparte.
0: Hay personas que sí no quieren compartir su ubicación. El que no quiere compartir su ubicación con su esposa o su esposo es porque está guardando algo mal, debajo del tamal. O sea...
2: Chela, te
6: hablo. ¿Qué onda, DJ? ¿Qué onda? No, yo sí la comparto mi ubicación, pero únicamente cuando tenemos, por ejemplo, si el carro se descompuso, para saber dónde está, ir por ella o cosas así, solamente. Pero ya de que cada rato dónde estás y todo eso, no, ahí no. Ni ella a mí, ni yo a ella. Eso es fastidioso, güey.
1: ¡Exacto!
0: Fastidioso para tú que quieres guardar cosas, que quieres ser infiel, carnal, por eso. No, señores.
2: Güey, qué pedo, ya vámonos mejor, ya.
0: Mira, neta, no, es que ¿para qué me hacen enojar y me prenden? Ahora déjenme como estaba. Síguenos en todas las redes. Arroba el show de Piolín. Y en inglés es @ el show de Piolín.
2: Wow.

0: ¡A triunfar! Eso venimos, tenemos a mi compa Dani, paisanos, que estamos apoyándolo para que triunfe con su talento que Dios le dio. Él es taxista. Nacido en Mexicali, paisanos, un lugar bien frío. En junio está frillísimo eso. No, mal no digas, papuchón. Y el camarada también es imitador, aparte de ser taxista, es imitador, va a quitar el barrio. Juan Gabriel y está con nosotros aquí en el show de Piolín, para que lo conozcan. Pueden ir a la página de internet del canal de YouTube, el show de Piolín, paisanos. ¿Cómo es que te diste la tarea de ser taxista y luego imitador?
1: De eso, yo quería ser troquero, pero de la verdad descubrí que no era lo mío andar vagando por todas las carreteras y mal dormir, mal comer y etcétera. No me convenció y entonces preferí mejor agarrar un taxi y más tranquilo aquí, pues en la localidad, sin tanto estrés, ¿no? Porque ya ves que las carreteras es peligroso, o sea, andar mi respeto para los troqueros, ¿no? La verdad, pero más bien cantar y imitar es lo mío.
0: Oye, Paucho, pues entonces queremos apoyarte para que triunfes, carnal, con tu carrera. Para eso se hizo este segmento de que venimos a Estados Unidos a triunfar. Bueno, sí, quiero hablar con Juan Gabriel ahorita y luego después lo quiero escuchar. Luego después voy a hablar con Paquita del Barrio y quiero escucharla cantar también. El señor Juan Gabriel, platíqueme cómo es que usted inició como cantante, señor Juan Gabriel.
1: Pues andando así preguntando, quise de repente experimentar algo nuevo y luego pues se me dio. Luego me dieron, pero se me dio primero. Andaba vagando por las calles, andaba tocando el instrumento, luego toqué el mío. Y ahí empecé, inventé mis propias canciones, compuse y luego descompuse, pero todo se me dio con el favor de Dios, gracias, y ahí andamos todavía, andamos tocando piedra, picando piedra aquella.
0: ¿Qué pasó?
1: No digo,
0: Señor Juan Gabriel, quiero que nos cante una canción, por favor, para que toda la gente se deleite de su talento.
1: Muchísimas gracias, Piolín. Esta te la dedico con todos mis adentros, con todo mi cariño, amor y respeto. Probable.

0: todavía, por eso aún estoy en el lugar de siempre, en la misma ciudad y con la misma gente, para que tú al volver no encuentres nada extraño y sea como ayer y nunca más dejarnos. Probablemente estoy pidiendo demasiado, se me olvidaba que solo yo
1: te quise. ¡Ay! ¡No! Ya córtale, no voy a convencer. Y hasta apartamento le pongo en Mexicali.
2: Déjame seguirle, quién sabe, y caiga.
1: Señor Juan Gabriel, no ponga tentación, no marche. Ahí está, señor, señora, Dani, el imitador, paisanos. Lo pueden contratar. ¿A qué número te pueden contratar, mi querido Dani? Y él puede viajar a cualquier parte de Estados Unidos, en México también, para hacer sus presentaciones de imitaciones.
2: Sí, al 760-697-0600, con su amigo Dani Ruiz. Estamos para servirles.
1: Llámenle a Dani Ruiz, paisanos. Él durante el día es taxista en Calexico y en la noche se convierte en otra persona.
3: ¡Ay,
1: es imitador! 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Y me quiero, Dani, te voy a hacer una pregunta, papuchón. ¿A qué venimos de Mexicali, Estados Unidos?
2: ¡A triunfar!
1: ¡Eso, mi Dani! ¡Felicidades, papuchón! ¡Gran imitador! Contrátelo, paisanos. Conózcalo en el canal de YouTube del Show de Piolín. Ahí está, para que lo conozcan.
2: Saludos, gracias.